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1: Y nos escuchan a través de www.lafm.com.co. Es nuestra página en internet, ahí también pueden ver las noticias. Pero es lo más fácil para que también en el mundo, donde quiera que se encuentren, si están en Estados Unidos, si están en Europa, Sudamérica, sí, Asia, Pacífico, nos escuchen y nos escriban a través de nuestra cuenta de X, que es @lafm. Con el numeral La FM Fin de Semana, Jonathan.
2: Tenemos actividades culturales, ¿no? Ustedes siempre saben que hablamos acá de los planes para hacer aquí en Bogotá, por ejemplo, y hay uno muy chévere, muy bacano, que tiene que ver con cultura, pero sobre todo con deporte.
1: Pero ese no es en Bogotá.
2: Ah, no.
1: No, señor.
2: No,
1: en Bogotá usted tiene un plan en Bogotá que yo sé que siempre
2: es que
1: tiene.
2: Como en Bogotá yo tengo la cabeza metida en Bogotá.
1: No, lo que pasa es que como usted estuvo en el video, claro, ¿no?
2: También, sí, exactamente.
1: Allá les entregan de todo, pero usted no llegó acá ni con nada, no me trajo nada. Pero hay que
2: no, fiestecita,
1: marketing
2: está guardado,
1: y
2: sí,
1: todo.
2: Sí, claro, eso estuvo muy bueno también. Pero yo venía a hablarle también de algo que tiene que ver con el deporte y a la gente que le gusta correr.
1: Ah, ok.
2: A la gente que le gusta correr mucho. Sí. Yo soy muy sincero, no me gusta salir a correr. Creo que no soy de los que le gusta hacer ejercicio así como en el exterior.
1: Yo es que no puedo por la columna, porque el golpeteo...
2: es otra condición.
1: Hacer ese tipo de ejercicio, pero sí debo hacerlo.
2: Sí, también vale la pena. Pero mire que serán ya cerca de 10.000 corredores de todo el país que llegarán, ojo a esto, a la capital antioqueña el próximo 26 de julio en una actividad que promueve el deporte y que también tendrá actividades musicales, gastronómicas y sumado a esta labor que adelanta la Fundación Divergente, dedicada al bienestar de niños y jóvenes con neurodivergencia. Vea lo bonito de estas actividades. Algo que nos cuenta Katherine Hernández.
3: ¿Sabían ustedes que Atlético Nacional, sí, el equipo de fútbol, tiene una carrera de running oficial? Pues se trata de Grandeza Run Fest, que este año espera reunir cerca de 10.000 corredores de todo el país. Un evento que además de lo deportivo también tiene componente social, también es un festival y por eso habrá música, gastronomía, contará con diferentes servicios desde la hotelería, el transporte para quienes quieran disfrutar de esta carrera y también, les adelanto, tendrá una despedida de un gran futbolista que quieren mucho en Atlético Nacional. Por eso hasta ahora nos acompaña Carlos Cadavid, él es el director de Grandeza Run Fest, que nos va a hablar y nos va a contar detalles de cuáles son las modalidades, cómo va a funcionar, si usted quiere participar, dónde inscribirse. Bueno, Carlos, bienvenido hasta ahora a la FM.
4: Katherine, muchas gracias por la invitación, a todos los que nos están escuchando para conversar hoy un poco sobre Grandeza Run Fest, la carrera oficial de Atlético Nacional.
3: Primero, ¿cómo nace? ¿Cómo se les ocurrió esta idea? ¿Cómo dicen, vamos a juntar el fútbol y el running en esta ocasión? Pues por supuesto para representar al equipo, pero para que muchos corredores se suman, quienes son tan seguidores y tan amantes, aficionados y por supuesto los que lo hacen de manera profesional.
4: Katherine, mira, esto es un proyecto que venimos estructurando hace aproximadamente 6 años junto al club, donde venimos mirando cómo podemos nosotros integrar a la hinchada, a la comunidad, a la ciudad, al país, con el club. Digamos que, obviamente, todos los hinchas de Nacional van, disfrutan del estadio, están en el estadio viendo deporte, pero no hacen parte del deporte como tal. Entonces, buscamos cuáles son esas opciones donde nosotros podemos acercar al hincha y al ciudadano como tal un poco más al club, a las actividades físicas, al deporte, a la recreación, a las actividades sanas. Digamos que el running es una de estas actividades. Hoy Medellín es una de las capitales latinoamericanas del running, donde más carreras se están haciendo. La gente está muy familiarizada con este deporte, que es un deporte, digamos, muy democrático, por así decirlo, porque para correr solamente necesitas unos tenis, una camiseta, una pantaloneta y salir a la calle. Entonces, ahí encontramos esa oportunidad de tener este deporte y esa actividad masiva para llevar a la gente acercarnos más al deporte y al club.
3: ¿Cuántas distancias? Cuéntanos un poco detalles de cómo va a ser la carrera, de dónde va a salir, cuándo, dónde.
4: Bueno, vamos a tener 4 distancias. Esta carrera es una carrera muy familiar, donde tenemos tanto la parte recreativa como la parte competitiva. para los que nunca han corrido y quieren disfrutar de un espacio de recreación, deportivo, saludable, ameno, familiar, pues los esperamos en las distancias de 3 y 5K. Para quienes les gusta ya la parte competitiva y quieren marcar sus retos, tenemos 11K y 15K. Entonces vamos a tener 4 distancias, 3, 5, 11 y 15.
3: Esto estaba leyendo, sale del Atanasio Girardot, y quizás también es un lugar emblemático, obviamente, pues para Atlético Nacional, para Medellín, para la ciudad, pero también debe ser muy interesante cómo se siente la salida desde allí y la llegada.
4: Claro, para nosotros el estadio es nuestro fortín, nuestro lugar de encuentro cada 15 días, cada 8 días en los partidos, cuando vamos a ver jugar al equipo, y obviamente este tenía que ser el lugar de salida y llegada. Entonces tenemos como punto de encuentro el Parque de Banderas, donde siempre hacemos los distintos eventos del club. Desde ahí nos vamos a trasladar hacia la 70, que es la Avenida Libertadores, y desde ahí salimos por la 70 en contravía hacia la calle Colombia. Luego tomamos la 65 para seguir derecho hasta la 30A. Desde la 30 subimos derecho hasta la 80, cruzamos toda la 80 para volver a bajar a Colombia y nuevamente volver a ingresar ya por la 70 en el flujo de la vía correcto como tal. Importante, vamos a tener todos los cierres viales, toda la seguridad, hidratación cada 3 kilómetros, vamos a tener actividades cada 2 kilómetros, vamos a tener adicional después de la carrera actividades para las personas que van a ir a correr, la entrega de medallería, premiación, que van todas las categorías. Vamos a tener adicional concierto, vamos a tener un museo de la Copa Libertadores, vamos a tener firmas de autógrafos, fotografías, vamos a tener una muestra gastronómica, y bueno, actividades todo el día. Y luego de la carrera, nosotros estamos terminando actividades más o menos de las 12 del mediodía y la 1 de la tarde, y luego viene el partido de despedida de Magnelli Torres. Entonces va a ser un evento para la hinchada verdolaga de todo un día alrededor del deporte.
3: Pues buenísimo, pero además no es solo el deporte, sino también todo esto de componente social que hace parte de, y en este caso pues también que es apoyada por la Fundación Divergente. ¿Cómo es también vincular esto con el deporte? Ya usted nos hablaba con el festival como tal, con la despedida de Magnelli, pero esto también suma.
4: Claro que sí, suma y suma mucho. Digamos que para nosotros es muy importante el componente social, y Atlético Nacional lo viene realizando desde distintos frentes, también con su escuela, con los torneos que realiza en el Bajo Cauca y con muchos proyectos y fundaciones con las que está trabajando, y la carrera no se podía quedar atrás. En este caso la carrera está trabajando con Divergente, que es un proyecto muy bonito que trabaja con jóvenes y niños que tienen pues distintas discapacidades cognitivas, pero que son muy funcionales. Entonces estos pelados, estos jóvenes pueden trabajar en estos eventos. Entonces vamos a tener la presencia de ellos en la carrera, donde van a estar trabajando, donde los vamos a emplear, donde van a estar en distintas actividades de logística, de entrega de medallas y en distintas zonas como tal, porque tenemos que empezar a abrir la cabeza, abrir la mente, sobre todo con estos chicos que necesitan esas oportunidades para salir a la calle, para socializar, para trabajar, para generar una economía también alrededor de ellos y volverlos activos en la sociedad.
3: Buenísimo, claro, y de esto se trata, y qué bueno que hoy estemos hablando de esta edición de Grandeza Run Fest, por supuesto la carrera oficial de Atlético Nacional. Ya usted nos ha contado todo lo que va a haber, por supuesto la entrega de kits también previa a este gran evento que va a ser el 26 de julio, 24 y 25, entrega de kits. Y para los que nos están escuchando, ¿qué hay que hacer? ¿A dónde se deben inscribir? ¿Hay cupos todavía disponibles? Cuéntenos un poco de esa información, porque seguramente y usualmente es así, Medellín atrae muchos corredores, muchos seguidores del deporte, y seguramente desde diferentes ciudades nos están escuchando y quieren participar.
4: Claro que sí, incluso te cuento, una de las ciudades que más participantes va a traer es la ciudad de Bogotá. Uh-huh. Estamos esperando hoy alrededor de 2.000-2.500 personas que vienen desde otras ciudades donde tenemos cientos y cientos de hinchas. Entonces

0: 2.000, 2.500 personas que vienen desde otras ciudades donde tenemos cientos y cientos de hinchas. Entonces, nuestra actividad comienza con todos los entrenamientos previos a la carrera. Ya estamos en el sexto entrenamiento, vamos para el séptimo y octavo, que va a ser en la Liga de Atletismo y en la ciclovía del estadio el 12 y 19 de julio respectivamente. Luego vamos a tener la entrega de kits en el Centro Comercial Santa Fe el 24 y 25 de julio, viernes y sábado, de 9 de la mañana a 6 de la tarde. Allá vamos a tener toda la parte de entrega de camisetas, el número del corredor, y bueno, y los distintos obsequios que van a tener cada uno de nuestros patrocinadores. Adicional, vamos a tener también una muestra comercial donde van a estar pues distintas marcas en torno al running y también emprendimientos de esos niños y jóvenes de Divergente que van a tener allá con algunas muestras comerciales. Y el domingo 26 ya nuestro llamado es a las 6 de la mañana en el Parque de Banderas para el calentamiento, para luego ir a las 70 más o menos a las 7 de la mañana, donde vamos a dar la salida para la primer distancia, que es 15K, luego salen los de 11, luego salen los de 5 y luego salen los de 3K.
1: ¿Toda la información a través de qué página o a través de dónde para inscribirse?
0: Registrarse va a ser muy fácil, todavía tenemos algunos cupos, nos quedan aproximadamente 500 cupos para llegar al límite que tenemos obviamente permitido por las autoridades, porque pues claramente esto es un evento con todos los permisos de la alcaldía, de el INDER. Entonces los esperamos ese día en grandeza.atlnacional.com.co, que es el sitio web de Atlético Nacional. También en las redes sociales de Atlético Nacional está el link de la carrera. Entonces ahí los esperamos. Inscribirse toma 3 minutos, es muy fácil. Los que vienen de otras ciudades también pueden adquirir el servicio de transporte. Vamos a tener transporte desde Bogotá, Armenia, Manizales y Pereira para que nos acompañen en este evento. Entonces, los esperamos a todos. grandeza.atlnacional.com.co.
1: Bueno, ahí está la invitación para los que les gusta el running, también por supuesto aficionados de Atlético Nacional, los seguidores del deporte. Qué bueno esta competencia el 26 de julio en la ciudad de Medellín, la carrera Grandeza Run Fest. Gracias a Carlos Cadavid que nos acompañaba a esta hora en la FM fin de semana. Soy Caterina Hernández.
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4: Estaba por acá, sí, stalkeando a René Higuita.
5: Sí, así es que usted también.
4: Ay, pero es que se ha tomado fotos con todos los futbolistas, con mis crush del fútbol.
5: Sí.
4: Que son Gabriel Jaime Batistuta Batigol. Y con Roberto Bayo, con Iker Casillas, está Jorge El Chapulín, se me olvidó el apellido del Chapulín, el arquero de, yo no sé si producción nos ayuda, Chapulín, Chapulín, el mexicano, está con Bocinha, por acá también, uy, no, está con un mundo de futbolistas por acá también, Jorge El Chapulín, el arquero, ¿cómo era, qué apellido era? Bueno, por acá los futboleros, como que se les olvidó también. El asunto es que estuvo, ay, bueno, está por acá con Roberto Carlos. Oiga, no, este se fue a tomar fotos con todo el mundo. Pasado más bueno. ¿Qué tal?
5: Ay, favor.
4: ¿Qué nota? ¿Cómo se han divertido todos los futbolistas, no?
5: Jorge Campos.
4: Jorge Campos, el arquero, sí. No, los del máster nunca se dieron cuenta que les pregunté por el arquero. ¿Cierto?

0: que no, esos dos allá, futboleros.
1: Estamos como para una trivia.
0: Exacto, estamos como para una trivia. Sería buenísimo. Con cuántos jugadores de fútbol se ha tomado René Higuita fotos en este mundial?
1: No.
0: Le veo fotos con todo el mundo, además que él es un ídolo. Sí. Todo el mundo le habla de su escorpión, todo el mundo quiere tomarse una foto con él. Sí. Fue muy lindo, por ejemplo, con Bocinha cuando se encontró, era que estaban en un restaurante.
1: Sí.
0: Bocinha estaba almorzando allí y resulta que... Bocinha regresó porque tenía el encuentro que tenía organizado el empresario de Filadelfia en Nueva York para tener un equipo de exfutbolistas argentinos con equipo del mundo y él estaba invitado como arquero.
1: Tremendo,
0: él estuvo en su recibimiento en Cabo Verde. Estaba en un restaurante, Higuita estaba en otra mesa, pero Higuita le estaba filmando diciendo, en ningún momento Higuita... Como que, oiga, soy yo. No, sino, vea, este es Bocinha. Pues él, como en su momento fan,
1: claro,
0: que Higuita es un bacán. Y todo, cuando de pronto Bocinha va saliendo y se percata que es Higuita el que le está filmando y se devuelve a abrazarlo. Ahí es cuando lo dice, siempre ha sido mi ídolo. Fue un momento muy bonito, ya luego se encontraron. Pero es muy bonito ver cómo el fútbol reúne a la gente. Y hay gente, ahora... Nos estábamos riendo con nuestro máster. Bueno, hay mucha gente de radio que ha perdido el oído, ¿no? Y con la edad la gente pierde el oído, ¿no? Marquito no, Marquito todavía tiene ahí
1: no,
0: su...
1: Él todavía
0: yo tengo
1: escucha.
0: Oído de tísicos, yo lo he desarrollado y he cuidado mucho mis oídos y mi voz. Porque en eso tanto tiempo uno tiende a subirle mucho volumen a los audífonos.
1: Sí,
0: y hay gente que desgraciadamente ha perdido mucho el oído. Pero también a medida que avanza el tiempo y la edad, la gente pierde esas capacidades. Y la doctora Patricia nos habla de cuán comprensivos tenemos que ser con las personas que tienen una pérdida auditiva. Acá está la doctora Patricia.
2: Hola. Hoy, en este presente, les envío un saludo muy especial y los invito a desarrollar el arte de escuchar con el corazón y con los ojos. Démonos el permiso de bajar el volumen del ruido exterior para escuchar los mensajes más sutiles del alma y de nuestra propia biología. Hay una etapa en la vida en la que ciertos cambios se vuelven comunes. Así como aceptamos con total naturalidad que con los años la visión disminuya, también la audición tiende a disminuir. Sin embargo, socialmente ambos síntomas se reciben de forma muy, muy diferente. Si se trata de la vista, a los demás no les afecta en absoluto. Fuera de notar que usamos gafas, el asunto no pasa de ahí. Pero cuando se trata de la audición, el panorama cambia por completo. Hoy les hablo desde mi propia experiencia personal, desde lo que yo misma he percibido en mi transitar. La persona que empieza a perder audición suele pedir que le repitan las cosas en una conversación. Muchas veces los interlocutores no lo entienden y se ofuscan. Al repetir la frase, su tono de voz cambia y sin querer termina sonando a regaño. Si aclaras que estás perdiendo el oído, te entienden, pero entonces empiezan a hablarte a gritos, y ese grito casi siempre viene acompañado de un gesto de incomodidad o molestia. Pero el universo es perfecto en su diseño. Cuando uno de nuestros sentidos se ve afectado de inmediato, otros se estimulan y se agudiza de forma maravillosa. Cuando dejamos de escuchar el sonido nítido de las palabras, la observación se hace muchísimo más profunda. Empezamos a mirar más los rostros, especialmente el movimiento de los labios, y detallamos con precisión cada microexpresión. Comprendemos a través de la presencia que la comunicación humana no reside solo en la palabra hablada. El verdadero lenguaje viaja en la mirada, en la sonrisa, en el movimiento de las manos, en la energía de todo el cuerpo. Si tú eres quien está transitando por este proceso de pérdida auditiva, mi sugerencia desde el corazón es que salgas del juicio y de la pena. No te escondas ni te aísles. Expresa con total tranquilidad y desde el primer momento: disculpa, mi audición está disminuyendo. ¿Podrías hablarme un poco más pausado y de frente? Aprende a apoyarte en tu maravillosa visión cuántica y permítete recibir los audífonos o las herramientas tecnológicas no como una limitación, sino como un puente sagrado que te mantiene conectado con los sonidos del mundo. Por otro lado, si tienes cerca a un familiar, a un amigo o a un compañero que está pasando por esta situación, te invito a activar tu compasión y tu paciencia. No te alteres. Cuando te toque repetirle una frase, no te alteres. Hazlo con suavidad y amabilidad. Cuando le hables, asegúrate de no taparte la cara con las manos o con objetos. Mantén una buena iluminación y, sobre todo, deja que vea claramente el movimiento de tus labios. No necesitas gritar. El grito distorsiona el sonido y añade además tensión. Lo que necesitas es vocalizar mejor, hablar con un ritmo un poco más lento, apoyar tus palabras con una postura corporal abierta y afectuosa. Disminuir la audición es, en el fondo, una invitación sagrada del cuerpo a refinar nuestra escucha interior. Nos enseña a comunicarnos desde el ser y no desde el ruido. Aprendamos a ser amables con los procesos de la materia, con los procesos del cuerpo, a abrazar el camino de los otros con respeto y a recordar que cuando el oído físico descansa, el corazón se abre de par en par para escuchar la vibración del amor. Soy Patricia Molina para la FM Fin de Semana.
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0: Y vamos llegando al final de este programa en horario disruptivo.
4: Atípico.
0: Atípico.
4: Todo gracias a la maravilla del fútbol.
0: Exactamente. Bueno, yo sí pensé que de verdad se iba a ir como alargue. Estaba, porque es que cuando comenzó Francia ya, y dije, ay, uno. Van a empatar.
4: Y yo, y vamos, vamos que faltan tres nomás.
0: Mañana la transmisión nuestra comienza a 1:00 p.m. Hablo de la transmisión de la final de fútbol. Ahí estará el equipo deportivo que se ha desplazado al Mundial de Fútbol 2026. Pero nosotros acá estamos también muy pendientes de lo que ha pasado con Venezuela.
4: Sí, así
0: ¿sí
4: es.
0: O no, Jonathan? Porque nuestros hermanos venezolanos no los olvidamos. Nosotros los colombianos somos hermanos de ellos.
4: Sí.
0: Y hay una gran campaña de medios donde estamos presentes nosotros en la FM.
4: Así es, la campaña Todos por Venezuela o Contigo Venezuela, que en la que se juntaron medios de comunicación, todos los medios de comunicación prácticamente, para ayudar a nuestros hermanos en Venezuela. Pues ya las principales, la primer ayuda llegó ya a Venezuela, las donaciones que llegaron a través de la Cruz Roja justamente, o gracias a estas donaciones, la Cruz Roja Colombiana compró ya kits para 800 familias en La Guaira. Ya hoy llegó esas primeras ayudas al Aeropuerto Internacional de Maiquetía, para pues ayudar a todos estos damnificados por el terremoto, los terremotos que han padecido allí también. Pues varias aerolíneas de carga ya en Colombia también se unieron también a esta gran campaña de los medios de comunicación para enviar ayuda para los damnificados. Pues Yanelda Jaimes nos cuenta más detalles sobre cuántas toneladas de ayudas realmente se están planeando que lleguen, además de estas primeras que llegaron este fin de semana.
0: Y así nos despedimos con Yanelda. Mañana nos escuchamos muy temprano, 10 de la mañana. Mañana estaremos también con el doctor Peláez y con Martín de Francisco a 11:00 a.m. Ya saben, toda una programación completa aquí en la FM. Fin de semana. Chao.
4: Chao, chao.
5: Hola, hola compañeros, ¿cómo están todos ustedes? Durante este fin de semana les tengo un tema bien importante. Es un tema de solidaridad con nuestros hermanos venezolanos que fueron azotados por estos dos terribles terremotos de hace ya más de 3 semanas. Fundación Juntos Se Puede, sí señores, junto con Air Caribe Cargo se unieron y este fin de semana estarán llegando a Venezuela 18 toneladas de comidas, de ayuda, de medicamentos y toda la ayuda que ellos han requerido a través incluso de la Cruz Roja Colombiana. Hablamos con Jorge Almeida, él es el vicepresidente de Air Caribe Cargo, esta aerolínea carguera que se empeñó en sacar tiempo él y sus trabajadores para poder llegar a tantas familias en Venezuela que lo perdieron todo.
6: En Air Caribe Cargo decidimos unirnos a la causa de ayudar a la situación tan devastadora que está viviendo Venezuela. Tomamos la decisión de unir fuerzas y pusimos a disposición un avión con 18 toneladas de capacidad, en donde vamos a estar transportando kits médicos, kits para bebés, agua potable y diferentes productos que ayudan para esta situación que sabemos no se va a mejorar en el corto plazo, lastimosamente, pero de alguna u otra forma queremos aportar nuestro granito de arena. Somos conscientes y queremos ser solidarios con Venezuela. En Venezuela, en Caracas, la Fundación Juntos Se Puede tiene un equipo de voluntariados que va a ayudar con toda la distribución de la carga, que para nosotros eso es muy importante porque queremos que todos estos productos, toda esta carga llegue a las manos correctas y no se desvíe. Y bueno, nosotros como Air Caribe tenemos una responsabilidad que más allá de transportar carga, tenemos como aerolínea carguera el privilegio de conectar territorios, de conectar poblaciones, y es nuestro deber en este momento aportar ese granito de arena.
5: ¡Ojo! Pero no solamente están llevando medicamentos, él nos cuenta que allí también entre sus trabajadores hay ciudadanos venezolanos que perdieron también allí en Venezuela familia.
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Muchas gracias. Muy amable, de verdad, por esa bienvenida que nos hacen. Ese es el personaje del cuentahuesos. ¿Sí lo han visto? ¿Hola? Mis chistes son buenísimos, marica. A ver, muevan toda la cabeza así, marica. Muévanla. Tengo chistes buenísimos. El humor mío es lo mejor. Mi chiste es lo máximo. Imagínate que... Es que es buenísimo, manica. Ríanse, a ver, ríanse. Ríanse. Imagínate que... un pipí le dice a otro pipí... Estaban viendo una película pornográfica. Y un pipí le dice al otro... Oiga, hermano, ya que se paró, ¿por qué no traen unas gaseosas? Un clítoris a otro clítoris. Con que estás irritado, dijo, no, son las malas lenguas. Este es buenísimo. Las mujeres. Ustedes saben que hay mujeres... hay mujeres, por ejemplo, que según el sexo se conocen su profesión. Está la asmática, porque empieza. Está inclusive la este bueno, marica, este es buenísimo. Está inclusive la asesina, que empieza. Si lo sacas te mato, hijo de puta, te mato. Buenísimo. Que había una vieja que le decían vasito de agua, no se le negaba a nadie. A la otra le decían refajo, el esposo trabajaba en Bavaria y el mozo en Postobón. Buenísimo, marica. No, es que mis chistes son buenísimos. Imagínate que había una... Este sí es buenísimo. Imagínate que a una muchacha le invitaron a una fiesta de disfraces y llegó toda en pelota y pintada de blanco. ¿Y usted qué vino disfrazada? Vino disfrazada de una muela mala. ¿Cómo si una muela mala? Levantó la pata y dijo, sí, mire la caries. Buenísimo, marica. Un viejito, una viejita. El viejito le dijo a la viejita, venga, hacemos el 69. Y la viejita se acostó con el viejito. De pronto el viejito tiró un peo. La viejita lo empujó, le dijo, los otros 68 se los aguantará su madre. Buenísimo, marica, son buenos. Tengo chistes buenísimos. Una muchacha besando por aquí al tipo le decía, papito, si su merced tuviera ese pecho bien velludo, le regalaba una cadena de oro. Y el tipo, no importa, me la regala bien larga. Buenísimo, marica. Son buenos todos, ¿sí o no? Imagínate... Este sí es bueno, marica, este sí. No, este, si no se ríen aquí, me retiro de verdad. No me van a echar cosas, de verdad. Póngale cuidado. No, marica, es que este es bueno. Es que iba un mafioso. Y el mafioso atropelló a un negrito que venía con su carrito y un caballito. Y ¡pa! ¡Qué puta! Lo mandó para la mierda. Y se bajó el mafioso y vio el perro. ¡Ay, papá! No me gusta ver sufrir los animales. Y vio el caballo. ¡Papá! Y se levantó el negro, a mí no me pasó ni mierda, hijueputa. Buenísimo, marica, buenísimo. Ese era el personaje del cuento.

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este es Luis. 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

0: Hola, ¿qué tal, amigos de la sintonía? Saludo especial para todos en esta mañana en el nombre del Señor Jesucristo. Un abrazo muy especial para todos ustedes que están allí en sintonía a esta hora. Para mí es un placer, un honor llegar hasta ustedes. Yo soy Arley Mosquera, su amigo y servidor. Juntos ustedes y nosotros, entonces, haremos de esta mañana una mañana muy especial en la presencia del Señor Jesucristo. Bueno, ahora son las 5:48 minutos en la mañana, 5:48 minutos. Hoy estamos ya a 19 días del séptimo mes del 2026. Damos gracias al Señor Jesús, porque por su misericordia, por su amor y su bondad, nos permite llegar hasta esta instancia. Por tal motivo, entonces, reiteramos el saludo a usted que se une a la sintonía el día de hoy, y vamos a darle gracias al Señor, porque por su misericordia estamos aquí. Queremos entonces, usted que está allí, va de camino, no sé, está en casa, donde quiera que se encuentre en este momento, vamos a darle gracias, muchas gracias a el Señor. Soberano Dios de los cielos, aquí estamos ante su presencia en este momento, reconociendo, Señor, su grandeza, su poder, su autoridad sobre cielo y tierra, Señor Jesús. Reconocemos que solo tú eres Dios, que solo tú eres grande, Señor Jesús. No hay nadie como tú, Dios. No hay nadie sino tú, Señor Jesús. En esta hora, Padre Celestial, le damos gracias por su amor, por su misericordia cada mañana, Señor Jesús. De igual manera le pedimos que sea usted respaldándonos en esta semana que comenzamos, sea usted protegiéndonos de manera especial, sea usted guardando al afligido, Señor, dándole fuerza al cansado, Señor Jesús, consolando, Señor, al afligido, sea usted bendiciendo a cada persona y sea usted obrando sanidad divina en el que necesita sanidad, Señor. Te lo rogamos en esta mañana, en tu nombre, Señor Jesús. Amén. Aleluya.
1: Tiene a Cristo en su corazón, es verdaderamente rico. Pero el que no lo tiene, aunque tenga mucha riqueza, es pobre.
0: Así es, 5:50 en la mañana, 5:50 en la mañana. Bueno, usted que está allí con nosotros, o está siempre cada mañana conectado, escuchando nuestra programación diaria de domingo a domingo, para nosotros es una bendición saludarle, para nosotros es un honor saber que siempre usted está allí educándose para la eternidad. Recuerde que la Iglesia Pentecostal Unida de Colombia, a través de este medio, a través de esta emisora, estamos educando para la eternidad. Brisas de San Juan en los 106.3 FM, todas las mañanas estamos aquí trayendo una programación muy variada, una programación que nos da los conocimientos necesarios para alcanzar la salvación de nuestra alma. Por eso dice la Biblia en Proverbios 1, el versículo 7, el de versículo 5: oirá el sabio y aumentará el saber, y el entendido adquirirá consejos. ¿Sí? Entonces es importante que usted sea sabio y siga escuchando la palabra del Señor, para que después de escucharla usted tenga como puedo edificarse y edificar a otros. Aumentará usted su conocimiento, su saber, para tener consejos para otras personas también. Muy bien, entonces yo le dejo una corta reflexión de la palabra del Señor para que usted analice y entienda que lo que viene haciendo hasta hoy es oír la palabra del Señor por este medio, estar allí siempre atento, es una bendición y es de personas sabias como usted que ha decidido oír la palabra del Señor Jesús. Bueno, entonces reiteramos el saludo, bienvenida también a los que están conectados a través de internet en cualquier parte del mundo. Un abrazo para todos ustedes y decirles que desde aquí de Ismina cabecera municipal de la provincia del San Juan. Aquí estamos, entonces, llegando a ustedes con este maravilloso programa, Sendas Apostólicas. Reiteramos el saludo a todas las personas que están allí en los Baudóes, Alto, Medio y Bajo Baudó, en la estufa. Un abrazo para todos ustedes en este momento, los que alcanzan a escucharnos allí, también en Puerto Melú, en Curundó, y los caminos, las personas que están en la parte alta de el río Curundó también. Un abrazo para todos ustedes en este momento, los hermanos que a esta hora andan en gira por allá, en gira evangelística por los Baudóes Alto, vienen de la parte baja del río Baudó y están para la parte de arriba. Un abrazo para todos ustedes también, decirles qué bendición enseñar la palabra del Señor Jesucristo. Saludar de manera especial también en la parte de acá, de aquí de Surucos Santa Mónica, los moradores de ese pueblo, también aquí Boca de Luis, hermanos y amigos en Boca de Luis. Un abrazo para todos ustedes en este momento en el nombre del Señor Jesucristo. Puerto Salazar, Sigorodó, abrazo para todos los hermanos allí, el pastor Nilsson y todos los hermanos en Puerto Salazar, Sigorodó, pastor de la iglesia pentecostal, los hermanos Nilsson. Saludamos también a la feligresía de la iglesia interamericana allí en Puerto Salazar, Sigorodó. Un abrazo para todos ustedes también en el nombre del Señor Jesucristo. Quiero saludar a toda la gente de aquí, de también Paitó, Playa Grande, Basurú. Saludamos a la gente Boca de Suruco. Un abrazo también para toda la gente que está aquí en Andagoya, aquí en Chaquí, La Unión. Saludar a la gente de San Miguel, los que están aquí en Cipí, también Noanamá, por acá Chupey. Saludar a toda esa gente que alcanza a escucharnos. Por allá abajo también hay un pueblo llamado San Agustín. Y así todos estos sectores, de Puldú de Guásimo, de los indios. Y bueno, un abrazo para todos ustedes en este momento.
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0: La gente del litoral, la gente que está por acá abajo en Aguaparela, también nos tomamos en Aguaparela. Un abrazo para todos ustedes en este momento. Vamos a escuchar una canción entonces aquí, Enamorado, lo que está sonando ahorita. Y cada día que pasa, nos enamoramos más de Cristo. Entonces vamos a escuchar esta melodía cristiana en el nombre del Señor Jesucristo.

0: Así es. Bueno, enamorados de el Señor Jesús, quien viene a Cristo se enamora de Él. Quien viene a Cristo logra enamorarse de Él porque el Señor ese sí tiene verdadero amor, verdadero afecto para cada uno de nosotros. Entonces, el venir a Cristo nos hace descubrir cosas grandes en Él, que nos hace también enamorar mucho y cada día más de Él. Muy bien, vamos entonces a continuar aquí. Reiteramos entonces el saludo para las personas que están aquí también en la Encharcazón, la parte hasta arriba también, lo que tiene que ver con Santa Bárbara, Santa Rita, Santa Ana, Cororó, quiero decir Santa Bárbara, Santa Rita, todos estos lugares acá. Saludamos por allá la Uñita, la Mestiza, todos estos sectores donde saluda nuestro hermano Ricauter. Vaya un abrazo para todos ustedes también en este momento, donde quiera que se encuentren en esta hora. Viro Viro está por ahí también, de esta gente de Chapizal. Bueno, un abrazo para ustedes.
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0: Hermanos, amigos de acá de Condoto también, saludamos a la gente que está allí en Cororó, sí, Santa Ana, subiendo también hasta El Paso, muchos lugares por acá, Vira Vira. Un abrazo por acá a nuestro hermano Wilson, pastor de ese lugar de El Paso, y todos los hermanos allá, líderes comunitarios. Un abrazo para todos ustedes en este momento.
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0: La gente que está aquí también en Opogodó, un abrazo para todos ustedes en el nombre del Señor Jesús. Allí también saludamos los que están en San Lorenzo. Por aquí está también Pindaza, Santa Rosa, todos estos sectores. Pero un abrazo para ustedes en este momento, la gente y los hermanos y amigos de Novita. Parte hacia arriba también, saludamos la gente que está en el Tigre, la gente que está en el Tambito, la gente que está acá también, sí, todos esos lugares, Urábara, por allá, salimos hasta el Valle, mucha gente que escucha. Un abrazo para todos ustedes, allí el hermano Edwin, donde ruge el tigre. Un abrazo para todos. Bueno, también nos escuchan aquí en San Pablo Adentro y el 2, Raspadura, Plan de Raspadura. Los hermanos en Quiadó también, estos sectores. Más acá al otro lado del 2, la gente que está aquí también en la isla, la playita, Boca de Raspadura, un abrazo para ustedes también en este momento. Aquí también en Las Ánimas, sí señor, esos sectores por acá alcanzan a escucharnos, y siempre Brisa del San Juan está llegando a muchos lugares. Estos programas Sendas Apostólicas también es bandera, es número uno aquí, que mucha gente alcanza a escucharnos a lo largo de nuestra geografía chocuana y fuera de ella también. Bueno, saludamos de manera muy, pero muy especial también a la gente que está escuchándonos en Tadó, todos esos sectores por acá también, a Playa Doro, alcanzan a escucharnos. Un abrazo para todos ustedes.

Bueno, sí, señor. Entonces, saludamos también a la gente que alcanza a escucharnos aquí en Ismina, en los diferentes sectores, en los diferentes barrios. Un abrazo para todos ustedes. Ahorita detallamos más. ¿Cuándo se invoca ese nombre? ¿Qué pasa? Cuando se invoca ese nombre, suceden cosas grandes. Bendito sea el nombre del Señor. Vaya para todos.

Así es. Bueno, cuando se invoca el nombre del Señor Jesús, suceden cosas grandes, cosas maravillosas, porque en el nombre de Jesús hay todo el poder, toda autoridad. Entonces, importante que usted tenga esto claro: el nombre de Jesús tiene poder para perdonar pecados, el nombre de Jesús tiene poder para echar fuera demonios, el nombre de Jesús tiene poder para restaurar, el nombre de Jesús tiene todo el poder, porque el dueño de ese nombre es todopoderoso. Vamos entonces a continuar aquí reiterando el saludo a usted que está allí, y le decimos que el mejor plan para hoy es ir a la Iglesia Pentecostal Unida de Colombia. ¿Dónde? Bueno, donde quiera que usted esté en este momento, donde quiera que usted esté, allí hay ahora una iglesia pentecostal. Ah, sí, claro, aquí en Ismina hay 5 sedes, gracias al Señor. Tenemos la sede número 1 allí en el barrio Pueblo Nuevo, sector El Camino, en el segundo piso. Vaya allí y escuche la palabra del Señor Jesucristo. Tenemos la sede número 2 aquí cerquita de la emisora, para que usted se acerque. La sede número 3 está más adelante del terminal, del mismo lado, una sede bien grande que hay allí. Esa es inconfundible. Tenemos la sede número 4, está acá en Santa Genoveva, sector Las Heliconias. Usted entra casi al fondo, entrando allá antes de llegar al Bosculver, que allá a esa mano izquierda. Allí está la Iglesia Pentecostal Unida de Colombia. La sede número 5 está aquí en el barrio San Agustín. San Agustín. Recuerdo que San Agustín tiene 2, allá hay 2 barrios. Está lo que es San Agustín, la parte de afuera, y Cachacal. Un abrazo para todas las personas de San Agustín, Cachacal. Los hermanos, por allá está San Agustín, en la parte de afuera, el Comando Amado, con toda la gente que está acá de este lado. Y la parte de abajo, Gregorio, el hermano Gregorio, con todos los hermanos también allí. Un abrazo para todos ustedes en el nombre del Señor Jesucristo. Gente que está, entonces allí están las 5 sedes. El mejor plan es ir y escuchar la palabra del Señor Jesús. Oiga, no va a salir golpeado, no va a salir herido, no va a salir con malas palabras, malas frases. No, va a salir con un conocimiento importante de la palabra del Señor Jesús. Le invitamos entonces, venga. Y en algunas cabeceras municipales, en la mayoría de todas, donde usted está, allí está la Iglesia Pentecostal. Vaya y escuche la palabra del Señor también. Bueno, nos vamos yendo. Lo bueno no dura aquí, ya vamos llegando casi al final. Damos el saludo a la gente que está allí en Villapino. También los que están allí en la cárcel, los reclusos, un abrazo para ustedes. La Iglesia Pentecostal les saluda en el nombre del Señor Jesús, todos los guardianes, toda esta gente. Los que están allí también en Diego Luis, la parte de arriba, y con todos sus sectores. Está Barranquillita, está también la gente que está aquí en acá más abajo, Samanero, la gente que está acá también en Independencia. Un abrazo para todos ustedes en el nombre del Señor Jesucristo. Yo tengo a Cristo. Saludamos a los que están acá en Pueblo Nuevo también, la parte alta, la parte baja de Pueblo Nuevo, y la parte que está de acá de Las Palmeras también. Saludarles a todos ustedes, y Llanito, un abrazo en este momento en el nombre del Señor Jesús. Saludamos también a la gente que está acá en el comercio, gente del comercio, Barrio Fel, comercio, un abrazo para ustedes. La gente que está acá en Cubis también, meseta alta, baja, Casilla La Estufita, la gente acá de la 70 con todos sus sectores en África, un abrazo para ustedes también en el nombre del Señor Jesús. Igual Santa Genoveva con todos sus sectores, que son muchos, un abrazo para toda la gente de Santa Genoveva, parte hacia adentro también, ya llegando a Las Mojarras. Oiga, un abrazo para toda esta gente. Sí, señor, de igual manera también queremos saludar a la gente Eduardo Santo, parte de acá, el Chorro Antuco, la PP, parte hacia arriba, Agua Fría, todos los sectores acá, la PP. Para nosotros es una bendición llegar hasta ustedes también en este momento. Bueno, y como lo bueno no dura, nos vamos. Lo bueno no dura aquí, nos vamos. Y por la gracia de Dios somos libres, ¿sí o no?

placer estar con ustedes. Yo soy Arley Mosquera, soy Luis El Dior. Mañana, ojo, no se desconecte de la programación de Sendas Apostólicas. Mañana, a esta misma hora que estuvimos hoy, 5:45, habrá otra enseñanza de la palabra del Señor. Y así toda la semana para que usted esté informado de lo que tiene que hacer para la salvación. Vamos, Dios les bendiga, que tengan un feliz día en el nombre del Señor Jesucristo.

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1: Sí, muy buenos días, fieles oyentes de su emisora Brisa del San Juan y de este su programa, La Voz de la Parroquia. Hoy tenemos domingo 19 del mes de julio del año 2026. 16º domingo del tiempo ordinario.
2: Gracias, Señor.
1: Señor, tú eres bueno y clemente, rico en misericordia con los que te invocan.
2: Gracias, Señor.
1: Reciban un cordial saludo hoy del equipo que lleva este programa. Nuestro compañero Adán sigue enfermito, nuestro compañero Emiro está de viaje, y hoy contamos con la presencia de este amable amigo y servidor, el diácono Alexis Martínez Martínez, bajo la dirección en la parte técnica Jaime González Figueroa. Sean todos bienvenidos y los invitamos a que dispongan estos 30 minutos para escuchar, meditar, reflexionar e interiorizar la palabra del Señor. Todos sean bienvenidos.
3: El Señor te llama a ordenar tus actividades para que puedas lograr todo lo que Él pone en tu corazón. Se cerrará en tu vida todo lo que absorbe tu tiempo con cosas negativas. Una etapa fructífera te está esperando. En Proverbios, capítulo 13, versículo 20, dice: el que anda con sabios, sabio será, mas el que se junta con necios será quebrantado. El acceso a la información en estos tiempos es tan grande que podemos llegar a conocer y aprender cosas que en épocas pasadas era prácticamente imposible. Esto nos da una enorme ventaja, ya que tenemos acceso a enriquecernos de forma inmediata en todas las cosas, pero a su vez podemos perder gran parte de nuestra vida en consumir contenidos inútiles, superficiales, frívolos o totalmente innecesarios. El tiempo es irrecuperable y cada uno tiene que decidir con qué llenará su vida, con qué personas se dejará influenciar y en qué cosas invierte sus pensamientos y energía. Nos transformamos en lo que recibimos, creemos y pensamos. Mañana cosecharemos todo lo que estamos sembrando hoy. Rodea tu vida de contenidos útiles, inspiradores y sabios. Rodéate de personas de fe. Llénate de la palabra de Dios y expande tu visión y pensamiento en todo lo que puedas lograr. No estás para matar o llenar el tiempo con actividades. Estamos para cumplir aquello que Dios planeó para nosotros, para dar lo mejor, para desarrollarnos en nuestro destino. Somos capaces de lograrlo si nos llenamos de cosas correctas y nos enfocamos.
1: Bueno, después de escuchar esta bonita reflexión que nos anima a estar en las manos del Señor y haciendo la voluntad del Señor, llénate de lo correcto para tener resultados. Señor, te damos gracias y ponemos en tus manos el desarrollo de este día y toda esta semana para que nos sigas bendiciendo. En verdad, necesitamos de tus bendiciones y la presencia de tu Santo Espíritu para que nos llene de sabiduría y nos dé la suficiente capacidad para tomar las mejores decisiones para nuestras vidas y poder ser competentes en nuestro trabajo. Tú sabes, Señor, somos humanos, no somos perfectos. Te pedimos perdón por todas las faltas. Y hoy queremos decirte, Señor, queremos seguir caminando contigo. Auméntanos la fe, aquella fe que necesitamos para seguir en tus caminos, porque tú eres el único que nos puede salvar, ya que tú eres camino, verdad y vida. Seguidamente, entonces, les invito a que hagamos esta oración a la mañana. Tú eres mi única esperanza. Te abro mi corazón a ti, Jesús mío. Toma todo lo que hay en él. También abro mi corazón a la esperanza que eres tú, mi Dios, que nunca fallas y siempre sostienes al débil, consuelas al triste, ayudas al necesitado, sanas al que tiene el corazón herido y libras al que no tiene esperanza. Yo soy ese necesitado y afligido. Ayúdame, Señor y Dios mío. Yo te abro mi corazón a la esperanza para obtener la victoria sobre todo mal que impida mi progreso espiritual y físico. Amén.
2: A todo ser que te dé alabanza.
1: Bueno, el tema del día hoy es tomado de la liturgia. Tú, Señor, eres bueno y clemente y rico en misericordia con los que te invocan. Amados hermanos, muchas veces hemos llamado a Dios Todopoderoso, es decir, el que todo lo puede, el soberano del mundo, del universo. Contrario a lo que muchos pensamos, la palabra de Dios nos presenta el poder divino manifestado en su misericordia y en su perdón. Tú, poderoso soberano, juzgas con moderación y nos gobiernas con gran indulgencia, porque puedes hacer cuanto quieres. Esta frase del libro de la sabiduría nos presenta a un Dios que muestra su gran poder a través de la misericordia, que brota de su amor infinito por cada uno de nosotros y por toda la humanidad. Bueno, saludamos a todos los fieles oyentes de su emisora Brisas del San Juan y de este su programa, La Voz de la Parroquia, programa de la diócesis de Ismina-Tadó, de la Catedral San Pablo Apóstol de Ismina-Chocó, Colombia, Suramérica. Saludamos a todos los municipios de la zona del San Juan, Tadó, a todos sus habitantes, Condoto, a todos sus habitantes, y ahí al profesor Cándido Río y su esposa, la pobre Ándula Mosquera y la pobre Eli del Jure. En Novita, a todos sus habitantes, recordamos allá a los de Juntas del Tamaná. En Medio San Juan, en Andagoya, a todos sus habitantes, y recordamos allá a la pobre Marta Guerrero y su querida madre, y todos los pueblos de la ribera del río San Juan. Cipí, a todos sus habitantes, y la comunidad de Charco Largo, Iró, litoral del San Juan, San José del Palmar. En Unión Panamericana, en Las Ánimas, a todos sus habitantes saludamos y recordamos ahí a Zaida Martínez y Elena Hueldo. Cantón de San Pablo, en Managrú, a todos sus habitantes y recordamos a Lumari Mosquera y todos los habitantes del municipio de Sértegui. A todo el Baudó, Pie de Pepe. En Puerto Melú también a todos sus habitantes recordamos a Yair. Puerto Echeverri, a todos, la pobre Díaz Badía y la Pie de Pepe y la comunidad del Cucal. A toda la costa pacífica, en Noquí, saludamos a todos sus habitantes, recordamos al profesor César Cabrera y familia, Vallasolano Jurado y el Valle Chocó. A nuestros paisanos, San Pablo Adentro, a todos sus habitantes, recordamos a Dionisio Cetre. En Plan de Raspadura, a todos sus habitantes, recordamos allí al hombre Eurípides Perea. en el 2, a todos sus habitantes, la isla, a todos sus habitantes, Calichón, a todos sus habitantes y todos los habitantes de Boca Raspadura. Hoy es domingo a domingo, la frecuencia es permanente, y recordamos allí, sentido pésame a la familia Martínez, a Belisario y Lolo, Ulises, por la pérdida de su hermana, la negra. Y a todos los habitantes del corrimiento de Chigorodó, recordamos allí al hombre Aníbal Quinto. Saludamos a todos los religiosos, a Monseñor Mario Jesús Álvarez Gómez, nuestro obispo y pastor de nuestra diócesis de Minatado, a todos los sacerdotes, religiosos, seminaristas, los hermanos de La Salle, y a todos los laicos comprometidos y la comunidad en general. Hacemos salud extensiva a toda la comunidad educativa normal superior San Pío X, encabezada por el rector magíster Roberto Bonillo Mosquera, y todos los colegios de la zona del San Juan. Saludamos a Emiro Lerma, al Cielo Lerma, el profesor Dagoberto Nopogodo y la familia Gene Mosquera en Santa Genueva. A la señora Norfa y su hija Lola y William en la PP, Guillermo Sánchez y el sector del cementerio. Saludamos a la pobre Cursita en el barrio San Francisco, Alfonso, Gregorio, el profesor Manuel López y al hombre Henry, que está con toda la familia por el cementerio. Hamilton, Sisto, Moisés y James, Alejandro, Sonny, Minota, Emérito, Lenin, Janet Asprilla y Julio Elías, Mirella y Santiago y la pobre Nancy Figueroa, Graciela Contreras, Diana Baloyes, Clara Martínez, Mayo Lozano, Uva, la pobre Waldina. ¿Quién nos presenta la liturgia hoy? En la primera lectura tenemos el libro de la sabiduría, capítulo 12, versículo 13 y del 16 al 19. Concedes el arrepentimiento a los pecadores. El Salmo 85, el Señor es bueno y clemente. En la segunda lectura de la carta del apóstol San Pablo a los Romanos, capítulo 8, del 26 al 27. El Espíritu intercede por nosotros con gemidos inefables. Y el Evangelio según San Mateo, del capítulo 13, versículo 24 al 43. Déjenlos crecer juntos hasta la siega. Bueno, entonces vamos con la primera lectura del libro de la sabiduría. No existe ningún Dios fuera de ti que tenga bajo su cuidado el mundo entero y ante el cual debieras tú justificar tu sentencia. El fundamento de tu justicia es tu propio poder. Teniendo pues dominio sobre todos, puedes tener de todas compasión. Hace ostentación de su fuerza el que sabe que no está en posesión del poder absoluto y por eso censura las libertades de sus propios seguidores. Tú, en cambio, por ser verdaderamente soberano, nos juzgas con clemencia y nos gobiernas con gran misericordia. Tú tienes el poder a tu disposición cuando lo quieras. Obrando así, enseñaste a tu pueblo a que el justo debe ser humano con los otros, y colmaste a tus hijos de esperanza, pues cuando han pecado, les das oportunidades de arrepentirse. Palabra de Dios, te alabamos, Señor. Muy bien, en la segunda lectura es del apóstol San Pablo a los Romanos. Hermanos, el Espíritu Santo viene en ayuda a nuestra debilidad. Nosotros no sabemos qué pedir en la oración ni la forma de hacerlo. El Espíritu es quien gime en nosotros y aún sin palabras intercede. Y Dios, que penetra hasta lo más íntimo de los corazones, sabe lo que el Espíritu quiere decir y cómo su intercesión en favor de los fieles está de acuerdo con la voluntad divina. Palabra de Dios. Te alabamos, Señor. Bueno, les anuncio el Santo Evangelio según San Mateo, a esta comunidad santa, a esta comunidad de fe. Jesús propuso a la gente otra parábola. El reino de los cielos se parece a un hombre que sembró buena semilla en su campo, pero mientras todos dormían, vino su enemigo, sembró cizaña en medio del trigo y se fue. Cuando creció el trigo y aparecieron las espigas, también apareció la cizaña. Los peones fueron a ver entonces al propietario y le dijeron: Señor, ¿no había sembrado buena semilla en tu campo? ¿Cómo es que ahora hay cizaña en él? Él respondió: Esto lo ha hecho algún enemigo. Los peones replicaron: ¿Quieres que vayamos a arrancarla? No, les dijo el dueño, porque al arrancar la cizaña corren el peligro de arrancar también el trigo. Dejen que crezcan juntos hasta la cosecha. Y entonces diré a los cosechadores: arranquen primero la cizaña y átenla en manojos para quemarla, y luego recojan el trigo en mi granero. También Jesús les propuso otra parábola. El reino de los cielos se parece a un grano de mostaza que un hombre sembró en su campo. En realidad, esta es la más pequeña de las semillas, pero cuando crece es la más grande de las hortalizas y se convierte en un arbusto, de tal manera que los pájaros del cielo van a cobijarse en sus ramas. Después les dijo esta parábola: el reino de los cielos se parece a un poco de levadura que una mujer mezcla con gran cantidad de harina hasta que fermenta toda la masa. Todo esto lo decía Jesús a la muchedumbre por medio de parábolas, y no les hablaba sin parábolas, para que se cumpliera lo anunciado por el profeta: hablaré en parábolas, anunciaré cosas que estaban ocultas desde la creación del mundo. Entonces, dejando a la multitud, Jesús regresó a la casa. Sus discípulos se acercaron y le dijeron: explícanos la parábola de la cizaña en el campo. Él les respondió: el que siembra la buena semilla es el Hijo del Hombre. El campo es el mundo. La buena semilla son los que pertenecen al reino. La cizaña con los que pertenecen al maligno. Y el enemigo que la siembra es el demonio. La cosecha es el fin del mundo. Y los cosechadores son los ángeles. Así como se arranca la cizaña y se quema en el fuego, de la misma manera sucederá el fin del mundo. El Hijo del Hombre enviará a sus ángeles y estos quitarán de su reino todos los escándalos y a los que hicieron el mal, y los arrojarán en el horno ardiente. Allí habrá llanto y rechinar de dientes. Entonces los justos resplandecerán como el sol en el reino de su Padre. El que tenga oídos, que oiga. Palabra del Señor. Gloria a ti, Señor Jesús. Bueno, mis queridos fieles oyentes, después de escuchar la liturgia, vamos a escuchar el primer tema musical: Me aferro a ti, no me sueltes, Señor.

Bueno, pasamos a la segunda parte del programa, la reflexión de la palabra. En el mundo convivimos entre el bien y el mal. Hermanos, hoy la palabra de Dios nos advierte sobre la presencia del mal en medio del bien. En la parábola del trigo y la cizaña, podemos distinguir que el trigo representa el bien y en él se conoce la vulnerabilidad de la buena semilla y su madurez al final de la cosecha. Por otro lado, la cizaña representa el mal, la rapidez de su expansión y la felicidad para invadir el campo del bien. Al final, se conoce la inutilidad de la cizaña, que en la cosecha muestra que solo sirve para echar al fuego y arder. Mis queridos hermanos, lo primero que se afirma es que un hombre con buena intención sembró con trigo el campo, con la esperanza de recoger una cosecha abundante. Ese hombre es Jesucristo, que sembró la semilla de su palabra, el Evangelio. Pero parece el enemigo en la noche lo que resalta la astucia del mal para actuar en el menor descuido. Así empieza el proceso de crecimiento de ambas realidades. La mala semilla nos engaña y nos confunde. Además, posee las artimañas para parecer buena, cuando en realidad no lo es. Es así que da el crecimiento como un proceso en el que las dos semillas crecen juntas. Por un lado, el trigo para aportar el bien, y por otro lado, la cizaña para confundir y enredar. De ahí la vulnerabilidad y fragilidad en la que nos encontramos los discípulos del Señor. Solo al final se dará el juicio, donde se dará a cada uno lo que se merece. Seguidamente entonces les invito a escuchar el segundo tema musical, que dice: no mires atrás, el peligro de volver al pecado.

Bueno, querido fiel oyente, así estamos llegando ya a la parte final del programa, Reflexión para la Vida. Mis queridos hermanos, hoy la lectura del Evangelio nos presenta tres ideas importantes. La primera, desde sus inicios la Iglesia ha incluido miembros buenos y miembros malos. Segundo, la fe de los cristianos debe crecer cada día, al igual que el grano de mostaza y la levadura en la masa. Y tercero, la plenitud de la realización del reino de Dios comenzó con la proclamación de Jesús. Mis queridos hermanos, para reflexionar personalmente o en comunidad, ¿cómo he experimentado en mi vida la presencia del trigo y de la cizaña? ¿Cuál ha sido mi comportamiento ante ellos? Y en la segunda, ¿tomo en serio mi responsabilidad? ¿Sigo mi conciencia al tomar mis decisiones? Queridos fieles oyentes, así hemos llegado a la parte final de este programa en este domingo 16 de tiempo ordinario. ¿Cómo no agradecerle a don Oscar Enrique Echeverry Mosquera por ceder este espacio para llevarle a ustedes la palabra del Señor? Y a todos ustedes, fieles oyentes, por disponer de este tiempo para escuchar, meditar, reflexionar e interiorizar la palabra de Dios. Que el Señor nos los bendiga y nos dé vida en abundancia. Recuerda, hermanos, Jesús vive, Jesús se siente. Viva Jesús en nuestros corazones por siempre. Estuvieron con ustedes en la parte técnica Jaime González Figueroa y quien les habló, el diácono permanente Alexis Martínez Martínez, quien desde ya les desea un feliz día, una feliz semana. Sigan siendo felices, Alexis Martínez, y les dice, y les dejo escuchando esta canción, Vuelvo a Ti.

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0: sí particularmente no.
1: Y hay colonias de colombianos que van a estar con argentinos hoy aquí en Bogotá y distintos puntos aquí en el norte de la capital de la República donde se van a reunir a ver el partido el día de hoy.
0: Hay varios restaurantes argentinos, Asadero en su mayoría, que tienen programada la presentación del partido. Y también se había hablado inicialmente de un evento que iba a ser organizado por la Embajada Argentina y por el consulado. Sin embargo, ellos se van a trasladar a restaurantes. No van a estar en un punto fijo, sino en varios restaurantes de la comunidad argentina.
1: ¿Y quiere que le cuente quién está en este momento? ¿En un lugar privilegiado?
0: ¿Quién?
1: Carolina. Ay. Castellanos. Fila de más de 4 horas. Carolina, buenas tardes. Para poder entrar al estadio de Nueva York, New Jersey, para poder ver este partido. ¿Qué tal? Buenas tardes. ¿Cómo está el ambiente, el clima hasta ahora? ¿Cómo está todo, Carolina? Cuéntenos usted.
2: ¿Qué tal, Juan Pablo? ¿Cómo está? Muy buenas tardes para usted, para todos los oyentes de la FM. Pues ya logramos entrar. Sí, señor, 4 horas de fila. Usted no se imagina la cantidad de periodistas que están, ¿no?, obviamente listos para cubrir esta Copa del Mundo. El clima, un sol que usted no logra imaginarse, que después de 4 horas encima uno ya dice, ya más sol, ya no más sol. Pero la verdad es que la emoción no supera la emoción de estar aquí, de poder vivir esta gran final de la Copa Mundial de la FIFA entre las selecciones de Argentina y España. Supera absolutamente cualquier condición que pueda entregar esta posibilidad de partido. Pues le cuento que ya entraron y ya abrieron las puertas para el ingreso de los aficionados. Poco a poco están ingresando muchas camisetas argentinas, muchas camisetas españolas, pero yo sí quiero decirle que hay mucho más argentino. Eso sí, hay mucho más con la posibilidad de entrar al escenario. Y además le cuento algo adicional. ¿Usted sabe que va a estar Donald Trump? Va a ser el encargado de entregar el trofeo de campeón del mundo. El anillo de seguridad y las medidas de seguridad previas a un lugar en donde va a estar Donald Trump son impresionantes. Por eso la demora, por eso obviamente tantas posibilidades para las personas que están ingresando, de un control mucho mayor. Pero la verdad es que estamos muy entusiasmados con esta posibilidad. Ya vamos a ver si nos podemos acercar un poquito a la zona de los hinchas, porque en esta partecita solamente está la prensa, pero hacia la zona de hinchas nos toca pasar una serie de filtros. Entonces todavía no hemos, digamos que, completado la entrada a la zona, digamos, ya de las tribunas, pero pues por supuesto estamos ya listos para poder empezar a hacer ese camino.
1: Oiga, Carolina, y definitivamente se descartó la posibilidad de que se cambie la hora del partido. Por fortuna hoy el clima ha estado totalmente distinto.
2: La verdad es que es un sol impresionante el que estamos viendo acá en la ciudad de New Jersey. Recuerde que el estadio está al lado de New Jersey y la verdad es que el clima está impresionante. Nada complicado el tema.
1: Bueno, pues nosotros vamos a regresar con usted en algunos minutos para que nos cuente precisamente cómo avanza ya todo esto para el partido, Pepe.
0: Oye, y lo comentábamos en tarde, pero sí, llegó el viernes pasado, ¿no?, el tema de Trump y lo que esto significa para la logística y el ingreso. Mire lo que comentaba Carolina de las demoras que hay precisamente porque, como va a estar el presidente de los Estados Unidos, quien además espera entregue la copa al equipo ganador, todo esto significa una logística impresionante.
1: Claro. Y es que se espera, no sé si estoy bien o no, Carolina, más de 70.000 hinchas ahorita en la final.
2: 80.000, 82.000 es el aforo total que tiene este estadio. Tiene un aforo total de 82.000 personas para esta final de la Copa del Mundo. No había una sola boleta. Y además, las entradas, las últimas que se encontraban en las páginas ya de reventa, hay que decirlo, autorizadas por la FIFA, no bajaban de 9.000, de $8.000. Ahora, si hay un tema que está preocupando, digamos, a las autoridades en Estados Unidos, y por eso tantos anillos de seguridad, es que había mucha gente de Argentina que llegó a Nueva York pero sin boleta y decían, como sea nos metemos, y los gringos, no, como así que como sea nos metemos. Por eso hay tanto anillo de seguridad previo, digamos, y en la cercanía al estadio, para obviamente evitar que haya con cualquier complicación por cuenta de ello, que intenten ingresar algunos hinchas a la fuerza.
0: Y Carolina, Carolina, le escuché lo de las entradas, ¿cierto que hay entradas hasta de $250.000? ¿Eso
1: no
0: es verdad?
1: Puede ser.
2: No, yo alcanzamos a ver de 9.000, de 8.000 y la más cara que alcanzamos a ver fue de dos, no, era qué, mi como un $10,000, $12,000, una cosa así.
0: $12,000. Ah, bueno, $12,000. Un número más,
2: más o menos, sí, sí,
1: $12,000 mal contado.
2: Yo creo que eran millones de pesos, ¿no?
1: 45 millones de pesos.
0: No.
2: Exactamente.
1: 45 millones de pesos para poder ver el partido de la
2: 20,
1: final.
2: 20,000, creo que alcanzó a estar una boleta. Oh. 20,000, como ustedes saben que eso es dependiendo de la oferta a la demanda, entonces va subiendo y bajando el precio como va, digamos, ofreciéndose la posibilidad de comprar una entrada. Pero hasta 20,000 seguro, $22,000 seguro.
1: Bueno, ya regresamos entonces con nuestra compañera Carolina. Uy, yo no sé, pues no, teniendo uno, yo creo que paga uno, digamos, una suma considerable, ¿no?
0: Claro, yo pagaría los 10,000, si los tuviera, claro. Los pagaría los 10,000.
1: Imagínese donde en una final estuviera por ahí la selección Colombia, pues
0: no.
2: Imagínese, no, pues habrá aún más.
1: Le voy a pedir un favor antes de que se desconecte de este primer paso, porque vamos a estar conversando,
2: sí,
1: con usted durante todo el noticiero. Vaya revisando las cositas que nos va a traer de allá de Estados Unidos, por favor.
2: Bueno, tranquilo. Cuando tenga tiempo, si es que tengo, porque además ya mañana regreso, mañana no. Ya regreso, imagínese.
1: Ay, Dios.
0: Esa es la parte triste, ¿no?, del paseo.
1: Oiga, Pepe, ¿y
2: sí, claro.
1: Nos alistamos, nos separan 1:52 de este gran partido de la final. Allá va a estar Carolina Castellanos y todo el equipo de la FM, que durante estos 41 días han estado transmitiendo todos los partidos del Mundial. Nos
0: gran
1: han estado
0: trabajo.
1: Contando muchísimas cosas. Un trabajo muy bien hecho en radio, un trabajo muy bien hecho desde lo digital también. Y por supuesto nosotros estamos a la altura de este partido de la gran final, para que ustedes la puedan disfrutar a través de la FM y otras plataformas, para que puedan seguir este partido que va a dar con un campeón a las 4 de la tarde, o un poquito más allá si se extiende, sí, el partido, si hay tiempo extra, pero bueno, en fin.
0: Penales.
1: Así que estaremos por supuesto muy pendientes y ya vamos con toda la información, porque hay muchas noticias aquí en Colombia.
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1: Son las 12 del mediodía, 9 minutos, hablamos de otras informaciones y tenemos que hablar, por supuesto, de lo político. El Centro Democrático ha ratificado su compromiso con la legalidad y está exigiendo garantías para evitar que la justicia sea utilizada precisamente como herramienta de persecución política en el país. Ya en instante nos vamos a conectar con nuestra compañera Alejandra Rubio, porque ella se encuentra en el occidente de Bogotá. Allí el expresidente Álvaro Uribe va a entregar unas declaraciones precisamente con toda la colectividad a propósito de lo que está pasando, del hecho de que no se han podido poner de acuerdo, evidentemente, para lograr pues definir quién va a ser el próximo presidente del Congreso de la República. Pero les contamos también a esta hora que a través de un comunicado la Dirección Nacional del Pacto Histórico y la bancada del Pacto Histórico en el Congreso anunciaron que van a ejercer una oposición unificada al nuevo gobierno del presidente Abelardo de la Espriella, y que todas las decisiones relacionadas con la actividad legislativa, el control político y la elección de las mesas directivas del Congreso van a ser definidas de manera conjunta por esa colectividad. Como les explicábamos, la determinación fue dada a conocer a través de un comunicado público que fue divulgado este domingo, en el que ese movimiento político señala que la decisión se adopta en cumplimiento del reglamento de bancada, los estatutos de ese partido y la declaratoria de oposición ya al nuevo gobierno de Abelardo de la Espriella. De acuerdo con ese documento, los principales asuntos estratégicos relacionados con la actividad legislativa, el control político, como lo decimos, y las funciones electorales dentro del Congreso de la República, incluidas las elecciones e integración de estas mesas directivas y demás dignidades, van a ser definidas de forma unitaria, democrática y pública. Es lo que está diciendo el Pacto Histórico a propósito de todo lo que se alista mañana con la instalación del nuevo Congreso de la República. Nos vamos para Barranquilla, porque la Gobernación del Atlántico coordina la nueva sede de la presidencia con Abelardo de la Espriella. El gobernador Eduardo Verano visitó ese lugar para observar las obras, que avanzan a buen ritmo. ¿Cómo está la cosa en Barranquilla? Víctor Posada, buenas tardes.
4: Barranquilla se prepara para convertirse en un nuevo centro de poder en Colombia. El gobernador del Atlántico, Eduardo Verano, inspeccionó las obras de la futura sede presidencial del presidente electo Abelardo de la Espriella. Este recinto estratégico, ubicado bajo estrictas medidas de seguridad en las instalaciones de la Segunda Brigada del Ejército Nacional en el barrio Paraíso, avanza a un ritmo acelerado. Escuchemos el reporte del gobernador del Atlántico, Eduardo Verano.
5: Nos hemos comprometido para apoyar a la presidencia de la República en lo que es la construcción de la sede de nuestro presidente Abelardo de la Espriella para que pueda tener donde despachar aquí en nuestra ciudad de Barranquilla, en el departamento del Atlántico. Yo creo que lo que nosotros debemos hacer es tener todos los espacios listos, disponibles y tecnológicamente bien dotados y con todas las facilidades y las comodidades que una presidencia necesita para que pueda despachar desde nuestra ciudad.
4: Durante su recorrido, el mandatario departamental verificó los cronogramas y la instalación de tecnología de punta. Verano garantizó la entrega de una infraestructura de primer nivel, consolidando al Atlántico como un territorio estratégico para las grandes decisiones del Estado.
1: 12 del mediodía, 13 minutos. Entre tanto, el alcalde de Cali, Alejandro Eder, reiteró su llamado al gobierno de Abelardo de la Espriella solicitando el apoyo de su parte en materia de seguridad. Diana Villegas nos cuenta.
6: Alejandro Eder, alcalde de Cali, ha pedido al gobierno de Abelardo de la Espriella una ofensiva especial contra el tráfico de armas y los cultivos ilícitos de coca que hay en zona rural de Jamundí, ya que en reiteradas ocasiones ha señalado que los informes de monitoreo estiman que existen entre 1.300 y 2.000 hectáreas de cultivos de coca. Estas siembras se concentrarían principalmente en la zona rural y en inmediaciones del cañón del río Naya y en el norte del departamento del Cauca, formando parte del enclave estratégico conocido como Timba, Jamundí, Buenos Aires.
7: ¿De dónde vienen tantas armas? Viene de tanto narcotráfico, de tanta minería ilegal, de tanta delincuencia. Por eso llevo 2 años y medio pidiéndole al gobierno nacional más apoyo para atender la seguridad en Cali. Porque uno de los problemas que nosotros tenemos es la coca que está sembrada desde las montañas de Jamundí, todo el norte del Cauca, inundan la ciudad de drogas, inundan la ciudad también de armamento. Esto es lo que hacemos nosotros con los recursos que tenemos en Cali.
6: Desde la escalada terrorista que vivió Cali en el año 2025, el alcalde Eder ha reiterado la necesidad de una ofensiva regional al asegurar que la proximidad capital vallecaucana con municipios con una fuerte presencia de las disidencias de las FARC, especialmente con la estructura Jaime Martínez, es una zona estratégica para la consolidación de economías ilícitas.
7: Reitero ese llamado que llevo 2 años y medio haciendo, aprovechando la llegada del nuevo gobierno nacional, de priorizar la seguridad ciudadana en Cali, porque aquí estamos enfrentados a un fenómeno muy complejo de criminalidad que requiere de más capacidades de inteligencia, más recursos, más pie de fuerza. Estamos listos para trabajar de manera articulada y constructiva, pero sí es fundamental que se priorice la seguridad en Cali, porque eso tendrá impacto en toda la región.
6: Pese a que falta poco más de 15 días para la posesión de Abelardo de la Espriella como presidente, por el momento aún no hay una fecha definida para el llamado empalme regional que está haciendo el presidente electo por diferentes territorios de Colombia. Autoridades locales de Cali y del departamento del Valle, de igual manera se encuentran listas para esta reunión.
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1: Ya son las 12 del mediodía, 16 minutos, y les contamos que las autoridades realizaron un consejo extraordinario de seguridad en el municipio del Carmen, en el norte de Santander, en donde se aplicó el toque de queda hasta el próximo martes ante los hechos violentos que se han presentado contra la fuerza pública. Olga Lucía Cotamo.
9: Muy buenas tardes. La alcaldía del municipio del Carmen decretó toque de queda desde las 6 de la mañana de este domingo 19 de julio hasta el próximo martes 21 de julio a las 6 de la mañana ante los últimos hechos de inseguridad que se vienen registrando. Recordemos que el pasado viernes en horas de madrugada se registró un atentado contra la policía en donde murió un patrullero de tan solo 23 años. Se trata del patrullero Andrés Camilo Gómez en momentos que brindaba seguridad durante la festividad de la Virgen del Carmen. Esto también dejó infortunadamente heridas a un joven de tan solo 19 años de edad. Se trata de Jorge Andrés Sánchez Vega, quien falleció en las últimas horas en el hospital Emilio Quintero Cañizares de Ocaña. Ante lo sucedido, las autoridades determinaron cancelar las ferias y fiestas de este puente festivo, pero también se llevó a cabo un consejo de seguridad y una de ellas está prohibido la circulación de parrillero, hombre, motocicleta, al igual que el toque de queda desde las 6 de la mañana hasta el próximo martes 21 de julio. Las autoridades indican que aún no se tiene información precisa precisa de los autores de esta acción violenta. Se presume que sería el ELN a raíz de los enfrentamientos constantes que se vienen presentando con las disidencias de la FARC desde hace año y medio en la zona del Catatumbo.
1: 12 del mediodía, 17 minutos, y tras los disturbios presentados en Segovia, en Antioquia, la empresa Frontera Gol está suspendiendo más del 90% de sus operaciones. Camilo Giraldo nos cuenta hasta ahora.
10: La empresa logística Frontera Gold SAS anunció la suspensión de más del 90% de sus actividades operativas luego de los disturbios registrados el pasado 12 de julio en Segovia, hechos que dejaron daños en la infraestructura de la compañía y que ocurrieron en medio de un operativo de la fuerza pública relacionado con actividades mineras ilegales en el municipio. Durante la jornada de manifestaciones, un hombre murió y se registraron 3 personas heridas. Una semana después de los hechos, no se reportan novedades en orden público. La empresa afirmó que la decisión responde a afectaciones sufridas durante la jornada y advirtió que la medida impactará a cientos de familias que dependen de la operación minera para su sustento. Según Frontera Gold, la crisis también refleja las dificultades que han enfrentado los procesos de formalización minera en la región. En ese sentido, hizo un llamado al Gobierno Nacional, al Ministerio de Minas y Energía, a la Agencia Nacional de Minería, entre otras entidades, para instalar una mesa de diálogo que permita encontrar soluciones para la continuidad del empleo y proceso de formalización minera. La empresa también manifestó su preocupación por las presuntas afectaciones a los derechos humanos durante las intervenciones y pidió que cualquier situación sea investigada por las autoridades competentes.
1: Ya son las 12 del mediodía, 19 minutos. Les contamos también que la situación, oiga Pepe, sigue muy compleja en materia de lluvias en algunas regiones del país, ¿no?
0: Complicado, porque hablábamos incluso de cerca de 40.000 personas que habían sido afectadas solamente en el departamento de Casanare, y una cifra que, como habíamos dicho, continúa en aumento, Juan Pablo, porque las lluvias siguen. Todavía en esa zona del país no ha llegado el verano y todavía no se siente el cese que se espera pueda darse con el fenómeno del Niño.
1: Pues vamos inmediatamente al departamento del Valle del Cauca, porque la comunidad de la vereda San Martín, esto es en el Águila, en el Valle, está completando más de 20 horas con el rescate de un hombre que fue sepultado por una luz de tierra mientras hacía una excavación. Diana Villegas.
6: Las labores para rescatar con vida a don Pedro, un campesino de la zona rural del municipio El Águila, al norte del Valle del Cauca, no paran. La emergencia se presentó hacia las 2 de la tarde de este sábado 18 de julio en la finca La Marrulla, ubicada en la vereda San Martín, cuando el hombre realizaba una excavación profunda y quedó sepultado por una luz de tierra. Tras cerca de 20 horas de emergencia, las autoridades y organismos de socorro confirmaron que el hombre permanece con vida mientras avanzan las maniobras para liberarlo. En el lugar trabajan de manera conjunta unidades del Cuerpo de Bomberos, la comunidad, al igual que la alcaldía de dicho municipio, y personal del Hospital del Águila. Los rescatistas ya lograron liberar la cabeza y parte del tronco de la víctima, lo que ha permitido mantener comunicación con él y suministrarle hidratación mientras continúa atrapado. Desde la Secretaría de Gestión del Riesgo del Valle han manifestado que la complejidad del rescate obedece a las difíciles condiciones del terreno y al aislamiento del sector. Cabe mencionar que durante la tarde del sábado, los socorristas habían logrado hacer contacto físico con don Pedro tras remover parte del material. Sin embargo, un segundo alud de tierra volvió a cubrirlo parcialmente, obligando a reiniciar las maniobras bajo estrictas medidas de seguridad. La operación continúa y las autoridades mantienen la esperanza de lograr extraer con vida al hombre mientras permanecen en el desarrollo de estas labores de rescate.
1: Y dos menores de edad murieron en las últimas horas también por un vendaval que se presentó en el departamento de Córdoba. Jairo Pérez.
11: Después de las altas temperaturas, un vendaval azotó de nuevo a varios municipios en el departamento de Córdoba, causando daños en las redes eléctricas en Montería, San Pelayo, Cereté, Canalete, Puerto Escondido y Sagún. Accidentes de tránsito y la muerte de dos personas tras sufrir una descarga eléctrica por un cable que fue derribado por los vientos huracanados. Según las primeras informaciones, las dos jóvenes menores de edad habían salido de sus casas en el barrio Santa Fe, en Montería, a comprar comida y, estando en la calle, fueron sorprendidas por las lluvias y los fuertes vientos. Iban en una motocicleta, murieron de manera inmediata. Sobre estos cambios climáticos, esto dijo el subdirector de gestión ambiental de la CBS, Corporación Ambientalista de Córdoba, Albeiro Arrieta.
12: Decir que las masas de aire caliente ascienden rápidamente a la atmósfera, producto del intenso calor, los rayos solares.

0: Arrieta. Decir que las masas de aire caliente ascienden rápidamente a la atmósfera, producto del intenso calor, los rayos solares y la humedad tan alta, y luego al llegar a capas más frías de la atmósfera, condensa de manera rápida, produciendo estas lluvias torrenciales y también vientos como lo pudimos observar en el día de ayer y en la semana anterior.
1: En los últimos 15 días han muerto ya 6 personas en el departamento de Córdoba por cuenta de los daños ocasionados por los vendavales. Entre tanto, Afinia informó que siguen trabajando para tratar de restablecer el servicio de energía en varios municipios donde se presentaron estos daños.
2: Gracias, Jairo. 12:22 minutos, y también 2 personas murieron tras ser arrastradas por crecientes súbitas en Santa María. Las lluvias mantienen en alerta precisamente a varias poblaciones de los departamentos de Boyacá y otras zonas del país. Allí está Alina Gallón y nos cuenta.
3: Así es, compañeros, de manera lamentable tenemos que informarles desde Boyacá que 2 personas murieron tras ser arrastradas por creciente súbita en el municipio de Santa María, esto por todas las emergencias que mantiene en alerta a esta región del departamento por las lluvias. La temporada de lluvias efectivamente sigue causando esos estragos en el departamento de Boyacá. Estuvimos hablando con el alcalde Rubén González y confirmó la muerte de estas 2 personas que fueron arrastradas por las crecientes súbitas cuando se desplazaban por esas zonas rurales del municipio. El mandatario explicó que la emergencia mantiene en máxima alerta a todas las autoridades debido a la inestabilidad del terreno, que incrementa el riesgo de deslizamientos de tierra y nuevas afectaciones sobre la infraestructura vial. Como respuesta a esta situación, la administración municipal convocó un consejo extraordinario de gestión del riesgo.
4: Y fue encontrado en el sector de Puente Yopo el cuerpo de don Ciprián. Infortunadamente para su familia, ya en este momento está en medicina legal de Garagoa, y pues para lo consiguiente al cuerpo de él para poder darle asistencia a la sepultura. El otro caso ocurrió sobre la misma hora más o menos en el sector de Ceiba Grande, quebrada que se llama La Gacenera, que iban con unos emovientes hacia el sector como de San Luis de Gaceno. Infortunadamente también les pasó lo mismo. Entonces fueron 2 familias, infortunadamente, que hoy están de luto.
3: El mandatario finalmente mencionó que AES Colombia, que es la hidroeléctrica del sector, ha dicho que en las próximas horas van a abrir las compuertas del embalse La Esmeralda, que queda ubicado allí en el Valle de Tenza, en Boyacá, con el fin de seguir atendiendo la emergencia. Entonces, la alerta continúa en esta zona del departamento, se hace nuevamente el llamado a la comunidad a no transitar por el sector, y si lo hace, hacerlo con precaución, en su mayoría en zonas rurales, pero también incluida la vía nacional.

0: 12 del mediodía, 25 minutos. Regresamos a New Jersey con nuestra compañera Carolina Castellanos. Una hora y 35 minutos nos separan de la gran final del Mundial. Vuelvo con usted, Carolina.
1: Falta menos para el inicio ya de este partido en la final entre Argentina y España. Ya logramos estar acá con los hinchas. ¿Cómo es su nombre?
2: Sergio.
1: ¿Y el suyo?
2: Alex.
1: ¿Y el suyo?
2: Sebastián.
1: Bueno, para la gente que no los está viendo, porque además estamos en vivo en la FM de Colombia, ¿cómo usted podría describir quién va a ganar este partido?
2: A ver, yo creo que va a ser un partido bastante picante, una rivalidad que apenas comienza por el tema de Lamine con Messi y demás. Creo que se va a definir por la mínima, ¿no? Hay mucha emoción acá fuera del estadio, muchos hinchas argentinos ilusionados con la cuarta, pero bueno, yo creo que se va a definir por un gol.
1: Va a pasar absolutamente nada para poder definirlo. ¿Cómo queda el partido?
3: La verdad me parece que va a ser un partido muy, muy pesado. Espero que Argentina salga fuerte, salga con todas las ganas que estuvo poniendo en los partidos pasados, más que nada contra Inglaterra. Y creo que va a ser un partido con muchos goles. Creo que hoy se va a romper eso del arco tan en cero como el que viene teniendo España.
1: Pero es que ustedes ya vienen de una final con remontada de Francia hasta los penales. ¿Cómo vivir eso?
2: Él es uruguayo.
3: Yo soy uruguayo.
1: Ah, hoy.
3: Soy uruguayo, pero hoy estoy alentando por mis hermanos argentinos.
1: Bueno, pues entonces que les vaya muy bien. Muchos éxitos.
2: Gracias. Hasta luego. ¡Viva México!
1: Bueno, ahí estamos con los argentinos. Hola, ¿qué tal? ¿Cómo está? Estamos en vivo para Colombia. No quiso hablar. Aquí siguen llegando muchos más hinchas, es lo que estamos viviendo acá. ¿Cómo le va? Buenas tardes, ¿cómo está para Colombia en vivo?
4: Colombia.
1: ¿Para Colombia?
4: Colombia, es muy gusto, soy brasileño.
1: ¿Y usted a quién está apoyando hoy?
4: Ya por España.
1: Va por España, ¿el resultado, el marcador?
4: 3-0.
1: Muchas gracias.
4: 3-1, Messi tiene que marcar un gol para ir embora luego.
1: Está bien, que le vaya muy bien. Son los hinchas que ya están

0: ingresando, usted no se, pues como pudieron escuchar, hay de todas las nacionalidades. He visto camisetas inglesas, he visto camisetas uruguayas, también estamos viendo a los españoles. ¿Cómo le va? ¿Cuál es la expectativa que hay para hoy?
1: Pues ganar, es la expectativa que tenemos, llevarnos la segunda estrella a casa.
0: ¿Y buen partido? ¿Espera usted buen partido, buenos goles?
1: Va a ser un gran partido, yo creo que ambos equipos son muy buenos equipos y van a dar un buen espectáculo.
0: Marcador.
1: 3-1, España.
0: Que le vaya muy bien. Ahí está Juan Pablo, los hinchas argentinos, los hinchas de España, ingresando al estadio, al MetLife de New Jersey, preparándose para esta final de la Copa del Mundo entre las selecciones, por supuesto, de España y de Argentina.
2: Oiga, Carolina, estoy viendo ingresar el bus de España en este momento al estadio, y usted ayer me dijo, déjeme, yo mañana le digo, ¿quién se queda con este Mundial?
0: Juan Pablo, Argentina se queda con este Mundial.
2: Pues mire, yo estoy viendo y Carolina, para todas las personas que están conectadas, por supuesto, ya a esta hora con la transmisión internacional, está bajando el técnico de España y empiezan a bajar los jugadores, y ya en breve seguramente lo hará Argentina. En unos 10 minuticos regresamos con usted para que nos cuente acerca de cómo se vive esta gran final allá en el estadio de New Jersey. Muchísimas gracias.
0: Por supuesto, acá seguimos, Juan Pablo.

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1: Ya son las 12 del mediodía, 30 minutos, y nos vamos para el occidente de la capital de la República porque el Centro Democrático está exigiendo garantías para evitar que la justicia sea utilizada como herramienta de persecución política. O eso es lo que ha dicho el expresidente Álvaro Uribe. Usted está en el sector de Modelia. Alejandra Rubio, buenas tardes. Ya regresamos con nuestra compañera Alejandra Rubio, quien está con el Centro Democrático a propósito de lo que ha dicho el expresidente Uribe y la tensión que hay, Pepe, frente a la elección del nuevo presidente del Congreso de la República, que parece, pues digamos, a pesar del apoyo liberal y que estaría despejado el camino, hasta mañana ya se conocería luego de que vote, digamos, la plenaria del Senado para saber quién va a ser el nuevo presidente de esa corporación.
2: Muy esperado, ¿no? Sobre todo los choques y las alianzas totalmente inesperadas que se supone se han dado en torno a esta elección del presidente del Senado, y también recuerde que está pendiente confirmarse el tema del presidente de la Cámara, donde las cosas parecen estar un poquito más claras, pero hasta que no se dé el trámite sigue siendo o sigue estando en veremos la situación.
1: Bueno, estábamos entonces pendientes de nuevo retornar la comunicación con nuestra compañera Alejandra Rubio. Mientras tanto, le quiero preguntar a usted acerca de lo que dicen las autoridades, porque muchas personas precisamente salieron de la capital de la República durante este puente festivo, y las autoridades hablan no solamente de lo que va a pasar mañana a propósito del desfile, sino también del plan retorno.
2: Lo que pasa es que mañana es un día muy y clave en la ciudad de Bogotá, y se lo digo por tres cosas fundamentales. El primero, el desfile de la independencia, que recordemos se realizará por primera vez en el sur de la ciudad de Bogotá, puntualmente en la zona de Ciudad Bolívar. Pero también le hacemos referencia con esto al tema plan retorno, que como todos los fines de semana con puente festivo incluye pico y placa, del que le estaremos dando detalle, y a eso súmele que hay jornada convocada de manifestaciones. Entonces eso también ha sido gran parte de lo que ha ocupado a la autoridad competente. Puntualmente habló la Policía Metropolitana de la Ciudad de Bogotá a propósito de estos tres hechos. Habló el Brigadier General Óscar Mauricio Rico Guzmán, quien es el gerente de seguridad y quien hizo referencia inicialmente al dispositivo del 20 de julio.
3: Hemos requerido la participación aproximadamente de más de 3.100 uniformados que vayan a estar comprometidos en la seguridad de la vía, del lugar por donde va a ser desfile y de los lugares adyacentes donde se va a realizar el recorrido. Vamos a tener aproximadamente 2.100 policías uniformados de las diferentes especialidades que van a estar cubriendo de manera principal el segmento vial por donde hace el desfile y algunas zonas adyacentes al mismo. Vamos a tener la participación también de más de 360 hombres y mujeres comprometidos con la seguridad presidencial, y vamos a tener también la participación alrededor de más de 600 hombres y mujeres de la Dirección de Tránsito y Transporte. Un tanto, 200 unidades comprometidos en las vías circundantes al desfile, y que van a ser también apoyando el evento importante que tenemos para este cierre de fin de puente, que es el plan retorno. Es así que con estas capacidades institucionales, más las que se van a anexar por parte de seguridad de las fuerzas militares, es enviarles un mensaje a nuestra comunidad que están las condiciones de seguridad dadas para que también ellos participen, hagan presencia y acompañen a su fuerza pública, a su Policía Nacional, a sus fuerzas militares, este gran evento.
2: Están las medidas de seguridad dadas, está, digamos, el dispositivo, y tengamos en cuenta, por favor, para el día de mañana lo que va a decir el uniformado a continuación, y es lo que se refiere a los cierres viales. Si usted va a salir en su vehículo, tenga en cuenta que hay calles de Bogotá que no van a estar habilitadas y que otras van a estar con ciclovía, porque efectivamente va a haber ciclovía en varios puntos mañana. Escuchemos lo que dijo frente a los cierres de vías en la ciudad.
3: Tenemos cierres viales que van a empezar especialmente en los tramos de importancia, como es la avenida Boyacá, como es la avenida la Autopista Sur, la avenida Villavicencio, la avenida Gaitán Cortés, en los tramos donde está involucrado la participación del desarrollo del desfile del Puente Julio. También contamos con el apoyo de la Aeronáutica Civil, que va a tener el cierre del espacio aéreo a partir de las 10 de la mañana hasta las 1:15 de la tarde.
2: Es un día patrio, Juan Pablo y oyentes, no nos podemos olvidar de eso, lo que significa de cierta medida el tema riesgo por orden público se mantiene activo. Hay varias sectoriales de la policía, inteligencia y demás que están trabajando de la mano, y precisamente así lo comenta el uniformado, quien hace referencia en este mismo audio también al tema manifestaciones que hay programadas para mañana, al menos en Bogotá.
3: ¿Y en el factor sur, de inteligencia, factor de policía judicial, factor de presencia? Vuelvo, repito, este es un plan que ya se viene diseñando desde hace un mes y se viene articulando en el transcurso de esta semana, con puestos de control, con patrullajes y con planes focalizados a través del personal de adscrito a la metropolitana de Bogotá y con unidades de apoyo. O sea, tenemos que ese tipo de alertas pues se mitigan con la disuasión, con la presencia, con la participación y obviamente con el patrocinio de la misma comunidad. Las manifestaciones no son alertas, se van a presentar inclusive de una manera organizada. Hay otras que van a hacer desplazamiento desde aquí, desde el punto de Ciudad Bolívar, otros puntos desde otros de Bogotá, concentrándose en la Plaza Bolívar. Eso también está tenido en cuenta y que hace parte del plan maestro que tiene la Policía Metropolitana de Bogotá y las unidades que estamos apoyando para el día, especialmente mañana, el 20 de junio.
2: Ahí es entonces lo dicho desde la Policía Metropolitana, Juan Pablo y oyentes, a propósito de lo que será el 20 de julio y las actividades que desde la seguridad se tienen previstas para que todo salga dentro de lo que corresponde.
1: Y marchas no solamente en el sur de Bogotá, sino desde diferentes puntos, y todas confluyen en la Plaza de Bolívar.
2: En la Plaza de Bolívar, que recordemos será el foco durante gran parte del día de la noticia, porque allí se estará instalando el nuevo Congreso.
1: Bueno, entre tanto, en el Quindío se establecieron también varias medidas de seguridad, como la prohibición de sobrevuelos de drones para garantizar el orden público con ocasión de las actividades que están programadas allí. Ronald Aguirre nos cuenta hasta ahora.
4: Las autoridades en este departamento definieron planes de seguridad especiales de cara a las marchas y los desfiles programados para este 20 de julio. Tras un consejo extraordinario de seguridad, se estableció que habrá un puesto de mando unificado con el propósito de garantizar el orden público y proteger el derecho a la protesta y el desfile patrio. Desde el Ejército Nacional se emitió un comunicado donde se explica que quedan prohibidos los vuelos de drones sobre unidades militares y aglomeraciones. Además, desde la alcaldía de Armenia indicaron que queda prohibido el transporte de escombros, cilindros de gas o elementos pirotécnicos, así como los traseos, según lo indicó el secretario de gobierno, Carlos Arturo Ramírez.
5: Teniendo en cuenta diferentes informaciones y con el fin de prevenir cualquier hecho delincuencial que pueda afectar la seguridad de los armenios, ya toma las medidas preventivas de no permitir que se circule con escombros y pipeta de gas en la ciudad de Armenia.
4: Por el momento se ha indicado que no hay alertas ni amenazas que generen riesgo para el desarrollo de las actividades del 20 de julio en el departamento del Quindío.
1: 12 del mediodía, 37 minutos. Restablecemos la comunicación con nuestra compañera Alejandra Rubio. ¿Qué dijo el expresidente Uribe, Alejandra?
6: Juan Pablo, buenas tardes. Pues mira, aquí la señal de teléfono en el occidente de Bogotá está un poquito complicada, pero le comento, la bancada del Centro Democrático presentó su agenda legislativa con la que iniciará esta nueva legislatura mañana 20 de julio, que anunció que va a radicar 16 proyectos de ley y actos legislativos. Entre estas iniciativas están cambios en el mecanismo de elección del presidente de Ecopetrol, del gerente de la nueva EPS y del director del DANE, además de propuestas para fortalecer el sistema de salud, también convertir de nuevo Mi Casa Ya y Renta Joven en políticas de Estado, impulsar la formación tecnológica para jóvenes, ampliar el acceso al crédito popular, limitar el incremento del impuesto predial y formalizar la pequeña minería y reforzar medidas también contra los delitos ambientales y el microtráfico en espacios públicos. Al respecto, escuchemos al expresidente Álvaro Uribe.
7: Nosotros luchamos para que este país en el 2030 esté mucho mejor de lo que está hoy y no haya riesgos contra la democracia. En razón de eso, todos los proyectos del gobierno que apunten a cumplir con los compromisos y el gobierno nos derrotó con nuestras propias tesis, serán apoyados por este partido.
6: Escuchábamos, Juan Pablo, al expresidente Álvaro Uribe, quien aseguró que la bancada va a respaldar los proyectos del gobierno de Abelardo de la Estrella que a su juicio beneficien al país, pero insistió en la necesidad de garantizar el respeto a la ley y a la oposición, y también confirmó que el Centro Democrático seguirá en firme con la postulación del senador Honorio Enríquez para la presidencia del Senado, y además el partido anunció que volverá a radicar 4 iniciativas que no fueron aprobadas en la legislatura anterior, entre ellas el bono escolar, la escalera de formalidad 2.0, que es un proyecto para facilitar el crédito agropecuario, y una reforma estatutaria al sistema de salud, Juan Pablo.
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0: 12 del mediodía, 40 minutos. Acabamos de ver el ingreso, Pepe, del bus de Argentina ya al estadio de New Jersey, ¿no?
1: Me encantan las camisetas de la selección argentina, una más que la otra. Son las de ingreso, las de partido, las de entrenamiento, están geniales.
0: Y yo hace un rato vi a algunos jugadores de la selección de España también con una sudadera muy bonita, ¿sabes? Un color azul oscuro con un tono rojo y amarillo a los costados. Bien bonitos los uniformes de hoy, ¿sabes?
1: Y la que están utilizando de entrenamiento para ingreso se me parece mucho a la de Colombia, que viene en varios tonos. La que viene blanca como con las incas arriba, emulando un poco la de el gol contra Alemania de hace muchos años, ¿sí lo recuerda?
0: Sí, tal vez como de Italia 90, ¿puede
1: sí,
0: ser?
1: Sí, exacto.
0: Pues mire, ya vemos a los jugadores ingresando, ahí está Leo Messi, está Rodrigo De Paul, algunos de los compañeros también tomando mate y preparándose para este partido a las 2 de la tarde. Y Carolina Castellanos nos cuenta cómo sigue el ambiente ahí en el estadio MetLife de la ciudad de New Jersey. Carolina.
2: Mire, ustedes no se imaginan el ambiente que hay ya en el escenario. Ya logramos entrar al estadio como tal, ya comenzamos a ver los cánticos de un lado y los cánticos del otro. Precisamente nos encontramos aquí con un grupo de hinchas españoles. ¿Cómo le va? ¿Cómo es su nombre?
3: Álvaro, ¿qué tal? Muy bien, buenas tardes.
2: Álvaro, ¿qué tal? ¿Cómo está el ambiente en la entrada? ¿Estuvo fácil? ¿Estuvo sin complicación?
3: No, fácil, sin complicaciones, mucha gente, está claro, mucho...
0: Se nos está yendo la señal, evidentemente, pues ya hay un montón de gente, claro. Pepe.
3: A ver, el si desarrollo que ha tenido el equipo en el torneo, pues yo creo que la confianza por parte de la afición es máxima y hay que ir a por la final.
2: ¿Por la segunda estrella?
3: Por supuesto.
2: ¿Están confiados?
3: Mucho.
2: ¿Quieren la segunda estrella, la segunda copa?
3: Como todos, claro.
2: ¿El resultado?
4: ¿El resultado? Te voy a decir la verdad. Gol de Mikel Merino en el 91.
2: Uy, gol en el último minuto.
3: Memo. Gol de Mikel Merino, que está siendo el jugador más decisivo del equipo. Y en los últimos minutos es determinante. Así que yo prevé un partido ajustado. Pero la salida de Mikel en la segunda parte puede ser clave para llevarse la victoria.
2: Pues muchos éxitos, que les vaya muy bien, disfruten la final. Son los hinchas españoles que nos estamos encontrando aquí en medio de lo que es la entrada. No se imagina la cantidad de gente que hay en este momento. Buenas tardes, ¿cómo está? ¿Cómo es su nombre?
5: Rodrigo, ¿cómo estás?
2: Rodrigo, ¿plena confianza en esa cuarta estrella?
5: Mucha confianza con todo, con Argentina hoy, gracias.
2: Bueno, los argentinos también confiados con esa posibilidad de ser nuevamente campeones.
0: Están nerviosos.
2: De verdad, Juan Pablo, esto es una fiesta. ¿Sabe que están mucho más cautos los argentinos? Sí, están mucho más confiados. Hola, ¿cómo estás? Bien. Los niños también saludando aquí, pero sí, están un poco más cautos los argentinos, están mucho más confiados los españoles, obviamente por lo que ha sido el Mundial, ¿no le parece?
0: Claro que sí. Mire, yo he sentido que esta vez ellos han sido como más tranquilos en sus comentarios. Generalmente, Pepe, se habla de que los argentinos son un poco sobrados, ¿no? Pero, claro. pero he visto que están como muy tranquilos con el resultado de la final.
1: Óigame, Carolina, yo sí aprovecho para que nos ayude de pronto a hacerle una imagen visual a nuestros oyentes a propósito de qué está pasando en estos momentos en el estadio. Sí, hay gente, pero hay presentaciones. ¿Qué está pasando?
2: Pues no, o sea, no hemos ingresado a la tribuna, porque si ingresamos a la tribuna yo no podría transmitirles. Entonces estamos afuerita a la tribuna, porque yo no puedo estar viendo el escenario y no puedo transmitir en la zona en donde voy a estar por el equipo. Entonces no puedo transmitirles. Yo estoy aquí en la parte, como digamos, de usted, donde encuentra usted las comidas, donde está la gente corriendo y caminando para buscar la silla. Ahí es donde estamos nosotros antes de poder ingresar, porque ya la puertica, el filtro, no me permite transmitir en vivo. Entonces, pues obviamente la noticia está acá afuera por ahora, hasta que no empieza el partido. Para mí, yo no puedo estar adentro, entonces por eso estamos acá afuera. Se ve la gente caminando de un lado a otro, el ambiente es de dónde está mi silla, cuál es mi zona, están buscando rápidamente ubicarse. Este es como el ambiente que yo le puedo describir ahora, pero como le decía ahorita al aficionado, camisetas de los dos equipos, es impresionante.
0: Pues se está perdiendo en este momento de un show que está ofreciendo el reconocido influencer mundial como Speed, que además es fan de Cristiano Ronaldo. En este momento está cantando él, pero Carolina, ¿sabe qué le va a pedir el favor? Si la logra, unos buenos videitos de la presentación de Shakira en el entretiempo.
1: Y Madonna, Shakira, Madonna,
2: BTS. A Shakira la vimos entrar en un carrito y usted no sabe el pique que me pegué, pero el carrito era más rápido que yo.
1: ¿El pique que se pegó?
2: Usted sabe lo Shaquilover. El pique, la corrida, la...
0: No el pique.
2: No, el pique que me metí yo para poder alcanzarle, pero ese carro iba más rápido que yo.
0: Oiga,
2: no,
0: Carolina.
2: No alcancé, pero la vi cerquita.
0: Disfrútese ese partido que es el último, pásela rico y cuéntele a los oyentes, por supuesto, en la transmisión que arranca ahorita a la 1:00 p.m, todo lo que pasa con esta gran final del Mundial. Muchas gracias por ese cubrimiento y aquí nos vemos en Colombia, Carolina.
2: Nos vemos pronto, les mando un abrazo inmenso, gracias por acompañarme en este también mi primer Mundial, porque ha sido una locura y ya no puedo hablar más porque si no me puedo llorar. Chao.
0: Chao, chao.
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0: 12 del mediodía, 46 minutos. Regresamos a las noticias de nuestro país y les contamos que se han conocido detalles de una nueva denuncia por un presunto caso de abuso sexual contra una niña de 8 años en contra de Carlos Caicedo, el gobernador de Magdalena. Aquí en el fin de semana de la FM habló el abogado precisamente de los familiares de la víctima, Pepe.
1: Efectivamente, se dieron varios detalles de lo que presuntamente ocurrió y de cómo el abogado defensor llega a darse las manos con la madre de la presunta víctima. Escuchemos lo que dijo precisamente en los micrófonos de la FM fin de semana el señor Julián Quintana, el abogado Julián Quintana, quien inicialmente hace referencia a por qué recién se denuncia este hecho hoy, siendo que habría ocurrido en el año 2023. Esto dijo.
10: Y aquí la respuesta es que durante todo este tiempo, dice la madre, fue sometida a amenazas y a presiones por parte del señor Carlos Caicedo y su círculo cercano. Incluso ya habla de seguimientos, habla de personas que en moto la perseguía. Incluso la niña muchas veces le tocó llevarla a la casa de sus familiares porque sentía temor. Y digamos que una de... las razones por las cuales nos describe es que dice que estaba ya supremamente cansada de la coacción de este señor y quería denunciar. Y ahí es cuando entramos nosotros y es cuando le decimos que la vamos a apoyar 100%.
1: Importante destacar que se habló a propósito de las pruebas que hay en torno a todo este delicado caso que confirmarían lo ocurrido. Y además de eso, según vamos a escuchar al abogado, en este tema de tratar de silenciarla, entraron otros personajes, o habrían entrado otros personajes, entre ellos una exalcaldesa de Santa Marta. Esto dice él a propósito de cómo intentaron silenciarla y por qué no se había hablado antes de esta denuncia.
10: La madre lo que nos cuenta es que parece que existieron otros episodios, que es la ampliación que estamos realizando con la fiscalía. Pero bueno, más allá de ello, digamos que existe un primer episodio que se consignó en esa denuncia. Y en ese primer episodio, la madre relata que ella de buena fe, pues acudiendo a la invitación en su momento de su amigo, compañero de trabajo, y que en cierta medida tenían una confianza, es cuando él se aprovecha precisamente de ello. Y le quiero contar algo, hace muy poco, que también eso lo tiene la fiscalía, la que fue alcaldesa de Santa Marta, Virna Johnson, citó a la víctima y le insinuó que por favor no dijera nada, todo eso está grabado. Y después le pasa a Carlos Caicedo por teléfono, que también está grabado, y es cuando comienzan a batir todo el tema de la niña. Es que es una cosa aterradora, es que es para no creerlo. Pero cuando escucha uno estas evidencias, realmente es que queda tan sorprendido de cómo existe el mal.
1: No se dan detalles de quién es la madre de la víctima, obviamente, Juan Pablo Huyentes, para proteger la identidad, sobre todo de la menor, pero sí se aclara desde la defensa de esta mujer que ella tendría una relación cercana a Carlos Caicedo, incluso habla de que trabajaban juntos y que precisamente por eso a ella se le empezó a hacer extraño que él constantemente le insistiera en que llevara a la niña, para estar con la niña, todo esto en calidad de presunción, obviamente.
0: 12:49, nos vamos al departamento del Valle porque las autoridades en Cali siguen buscando a María Camila Potosí, una joven de 21 años que se encuentra en estado de embarazo y de la cual no se sabe absolutamente nada desde el 16 de julio. Diana, adelante con la información.
11: La desaparición de María Camila Potosí, una joven de 21 años con 8 meses de embarazo, mantiene en vilo a su familia y a las autoridades en Cali. Desde hace 4 días no se conoce su paradero, luego de que saliera del barrio Meléndez, en el sur de Cali, para asistir a un control prenatal. Según sus familiares, la última vez que fue vista fue en la vivienda de una cuñada, donde cuidaba a un familiar que se recuperaba de una cirugía. Posteriormente abordó una motocicleta conducida por una mujer que al parecer la llevaría hasta un puesto de salud en el sector conocido como Polvorines, para una cita médica y tramitar unos exámenes que le habían ordenado durante el embarazo. Su prima Faisuri Juliana Meneses se refiere a lo sucedido.
12: El esposo llegó a recogerla al lugar donde ella estaba y no la encontró y ya se empezó a preocupar. Creíamos que tal vez estaba arreglando las uñas o haciendo algo porque ella tenía su baby shower. Entonces creíamos que estaba haciendo eso. Le escribíamos al celular, la llamábamos y nada, no contestaba, no le llegaban los mensajes.
11: Las cámaras de seguridad registraron a María Camila subiéndose a la motocicleta conducida por la mujer. Esa grabación fue captada hacia las 4:13 de la tarde del 15 de julio. De acuerdo con su familia, nunca habían visto a la mujer que manejaba la moto.
12: Ella la recoge en una moto, mi prima se monta solo con su celular y se van. Esa mujer nadie la conocía, la vimos en cámara, ni yo, ni el marido, ni nadie. Después nos llegó el cuento de que hace 2 meses la había conocido en un programa de FAMI, que es como un proyecto donde van las mujeres embarazadas de la ladera, donde las ayudan con mercado y eso, y allí la conoció, se hicieron amigas y ella como que le estaba haciendo favores de transportarla porque ella tenía moto.
11: Los familiares sostienen que una vez se conoció sobre la desaparición de la joven, la mujer que manejaba la motocicleta señaló que la última vez que la vio fue cuando la dejó en el puesto de salud, pero sus familiares reiteran que hay ciertas imprecisiones en sus declaraciones, por lo que decidieron poner el caso en conocimiento de la fiscalía. Las autoridades continúan en la búsqueda de la mujer, mientras su familia pidió a la comunidad informar cualquier dato que permita dar con su paradero.
0: 12:52, la Supersalud anunció el cierre de más de 182.000 pendientes en la entrega de medicamentos en la región Caribe. Abraham Mackenzie en Cartagena.
13: La Superintendencia Nacional de Salud informó que logró el cierre de 182.927 pendientes en la entrega de medicamentos durante una mesa regional realizada en Cartagena, con la participación de 16 EPS y 25 gestores farmacéuticos y operadores logísticos de la región. En total, durante 3 días fueron revisados 267.355 casos relacionados con demoras en la dispensación de medicamentos. La entidad explicó que durante la jornada se identificaron fallas en la articulación entre los actores del sistema, problemas en la calidad de la información, demoras en las autorizaciones, dificultades de inventarios y otras barreras que afectan la continuidad de los tratamientos, especialmente en pacientes con enfermedades de alto costo y patologías que requieren atención permanente. Este balance se conoce en medio de una alerta nacional emitida por la Supersalud sobre una posible restricción deliberada en la entrega de medicamentos por parte de algunos gestores farmacéuticos para presionar el pago de deudas de las EPS, situación que ya fue puesta en conocimiento de los organismos de control. Como parte de las medidas adoptadas, la Superintendencia dio un plazo de 5 días para que la EPS y los gestores farmacéuticos presenten un plan de choque que permita reducir los tiempos de espera y garantizar la entrega oportuna de medicamentos a los usuarios. Además, anunció que continuará realizando mesas regionales y seguimiento permanente para verificar el cumplimiento de estos compromisos y proteger el derecho de la salud de los pacientes.
0: 12:53, además de los retrasos en los pagos, los trabajadores del Hospital San Jorge en Risaralda están denunciando que reciben los salarios más bajos de toda la región. Estefanía Pérez.
14: Luego de la protesta realizada frente al Hospital Universitario San Jorge de Pereira por los retrasos en el pago de cerca de 500 colaboradores, representantes sindicales llevaron sus preocupaciones a la Asamblea Departamental, donde advirtieron sobre las condiciones laborales y salariales del personal que presta sus servicios en el principal centro asistencial del departamento. Durante la sesión, Egberto Gaviria, presidente de uno de los sindicatos del hospital, denunció que pese a la importancia del San Jorge para la atención del departamento, muchos trabajadores reciben salarios que no corresponden a la responsabilidad de sus funciones.
15: La gran mayoría ya que quedamos a espera de muchos debates que han dado acá a la Asamblea de mejorar nuestras condiciones, de que todos entremos a planta temporal. 600 personas son de planta temporal y planta permanente y el resto son por cooperativas, con el mínimo. Miren también cómo están los colaboradores del Hospital San Jorge, que la mayoría no tenemos estabilidad y no tenemos un salario digno. Siendo el hospital más importante del Eje Cafetero, es el salario más bajo de la región.
14: La denuncia se conoce en medio de la crisis financiera que afronta la red pública hospitalaria de Risaralda por las millonarias deudas de las EPS. De acuerdo con el más reciente reporte oficial, la cartera pendiente supera los 400 mil millones de pesos.
0: 12:54. ¿Usted conoce el malecón del río, Pepe, en Barranquilla?
1: En Barranquilla, sí, señor, cómo no.
0: Oiga, pues mire que se ha hablado de trasladar algunas de las actividades del carnaval a esa zona de la ciudad, ¿cierto?
1: Y es que gran parte del desfile, por ejemplo, de la Batalla de Flores se da muy cerquita ahí, en la vía 40, que queda relativamente cerca al malecón del río.
0: Pues no ha caído muy bien entre algunos de las personas que trabajan precisamente con el tema del carnaval de Barranquilla la propuesta de correr, que eso implica una logística grande. Sí. Que nos cuente Víctor Posada qué es lo que están diciendo.
16: Por más de 3 décadas la vía 40 ha sido el vibrante corazón del carnaval de Barranquilla. Sin embargo, este emblemático cumbiódromo podría cambiar de sede en 2027. La administración del alcalde Alejandro Char evalúa trasladar la Batalla de Flores y las grandes paradas al Gran Malecón del Río, buscando conectar la fiesta con sus raíces ribereñas. Además, el carnaval de los niños regresaría a la transformada calle 72, hoy avenida Shakira. Juan Carlos Ospino, director de la entidad, confirmó que la decisión final se tomará a mediados de agosto, aunque la idea emociona a algunos, ha desatado una ola de inquietudes. Las preocupaciones logísticas son enormes. Leslie Morales, directora de las Marimondas de Barrio Abajo, advierte sobre la dificultad de adaptar grupos de hasta 900 bailarines a un espacio más reducido. Por su parte, el Rey Momo 2009, Wilfrido Escorcia, exige que se cumpla la ley del 2001 y se construya un escenario oficial en el suroccidente de la ciudad. Finalmente, la seguridad es el mayor reto. El Rey Momo 2026, Adolfo Mauri, y directivos como Hernán Pernet exigen estudios técnicos rigurosos. La movilidad, las rutas de evacuación y el impacto físico en el malecón son grandes interrogantes. Trasladar la fiesta cultural más importante de Colombia no será fácil. La ciudad espera respuestas mientras el reloj sigue su marcha.
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3: La FIFA, ¿será que Olise será el jugador más colombiano que tiene Francia?
4: Sí, un poco.
3: ¿Cierto?
4: Pero yo voy por el lado, y creo que es un tema que tiene que revisar la FIFA con FIFPro y con los jugadores. Los jugadores están llegando reventados al mundial.
5: El himno de los Estados Unidos, ¿quién lo interpreta? 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

0: decirlo yo.
1: Ha ganado Oscar, Emmy, Grammy, BAFTA y premio del Sindicato de Actores. Pocos pueden hacer eso, mezclar la posibilidad de música y actuación con, como lo hace Hudson.
2: Y usted sabe,
1: gran cantante.
2: ¿Y usted sabe cómo la descubrieron?
1: En American Idol.
2: American Idol,
1: sí,
2: fue
1: señor.
2: Finalista, ¿no? No se ganó American Idol.
1: No.
2: Fue finalista de American Idol en el 2004 y ahí arrancó su carrera de, como cantante, actriz. Bueno,
1: generalmente les va mejor a los que no ganan, ¿sí?, los reality, ¿cierto?
2: ¿Sí?
1: Siempre. Bueno, tenemos ahora a Robbie Williams, pero mientras tanto, el mejor jugador de todos los tiempos busca su segunda Copa del Mundo. 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
1: Robbie Williams,

0: Nicole Scherzinger.
1: Scherzinger son las que acompañan a Robbie Williams.
2: Le falta medalla a Italia en los mundiales.
3: Robbie Williams estuvo también en Rusia 2018.
0: Sí, señor.
3: En la inauguración.

0: Laura Pausini, Robbie Williams y Nicole Scherzinger, que fue integrante de The Pussycat Dolls.
1: Muy bien, este es el momento previo
0: al instante en el que se va a mostrar la Copa del Mundo. Carlitos Alcaraz, el tenista español, y
2: Andrés Iniesta.
0: Bueno, se abre del cofre mágico la Copa del Mundo. Se irá para el argentino, se irá para España.
1: ¿Es hermosa o no? La diseñó Silvio Gazzaniga, que fue el que hizo este nuevo diseño desde el año 74, que se entrega esta copa, porque la Ultimate ya después de 1970 no volvió a aparecer. Acuérdense que se la robaron y la fundieron.
2: El Mario Kempes.
0: Claro, la está mostrando Andrés Iniesta y ahora se la presta al matador Mario Kempes.
2: Recuerde que la Copa del Mundo solo la pueden tocar los que fueron campeones sin guantes, con guantes pues obviamente los del protocolo, y el presidente de la FIFA.
3: Sí. Al lado de Carlos Alcaraz está Yoon Ho Yeon, que es una actriz famosa surcoreana. No, visita, el 94.
1: Qué trofeo más bello. Habrá un anillo para cada campeón del mundo, ¿no?
3: Sí, estilo sí. NBA.
1: Bueno, ¿ahora qué tenemos? La salida de los equipos.
0: Tom Cruise, mire,
1: Maverick.
4: More than,
1: ¿qué va a cantar?
4: 30 days ago, 48 nations began a journey. They crossed oceans, they crossed borders, they crossed cultures. And together, they showed us why this game belongs to the world. Countries across them, and from every corner of the globe, we have witnessed greatness, and we have shared in moments of joy, moments of hope, moments we will all never forget. Football is a language spoken without words, a force that unites people, that turns strangers into friends, and reminds us of what we all have in common. Today, only two teams remain. España y Argentina.
1: Qué bien lo dijo. No dijo Argentina, lo dijo como corresponde.
4: But these stories, now these stories belong to each and every one of us. To every nation. To every player, to every supporter, to every volunteer, to every dream carried on the pitch. So as we gather for one final chapter, let us celebrate a tournament that brought the world together. Let us celebrate each other. This is football. This is unity. And this is greatness.
1: Cruz, el gran actor norteamericano.
0: Solo le faltó decir "Talk to me, Goose".
2: Bueno, el himno de Argentina lo va a cantar María Becerra, y el himno de España, que tiene letra, lo va a interpretar una banda española, un quinteto instrumental que se llama Spanish Brass.
1: ¿Qué quiere que le diga? Yo los veo más tensionaditos a los españoles.
0: ¿Sí?
1: Es que los otros ya saben lo que ganarla. Hace cuatro años.
3: Ya fueron campeones.
1: Ya.
3: Hace cuatro años. Ni siquiera tres años y medio.
1: Exacto.
3: 17 jugadores del plantel de 26 de Argentina estuvieron en Qatar. Imagínense. Ninguno de España fue campeón del mundo en Sudáfrica.
0: Lamine Yamal, titular el día de hoy, marcó un solo gol en la victoria 4-0 ante Arabia Saudita. Messi con 8 goles, 4 asistencias. Quiere el bicampeonato, quiere el tetracampeonato para la Argentina. Están los equipos por salir al terreno de juego. 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
1: Será que tendremos a Alan Parsons, que lo tuvimos apenas la primera semana de competencia,
6: sí,
1: ¿no?
6: La primera semana Alan Parsons. He oído también en los goles, he oído mucho a Daft Punk con One More Time, y también hemos tenido a Shakira, ¿no? Con sí. A Dai Dai en la salida de los equipos.
0: El que cierra la fila para la Argentina es el Cuti Romero, que también marcó un par de goles. Bueno, el gol que le marcó, en realidad no se lo marcó a Cabo Verde, fue el gol en contra, ¿no?
1: Y a Egipto le marcó,
0: pero a Egipto
1: gol,
0: sí le marcó
1: es
0: gol.
1: Muy importante, claro, que es el de la remontada. Es el 2-1 con el que Argentina a los 79 minutos vuelve a entrar en juego y termina remontando un 2-0 abajo contra los africanos. Gana 3-2 en la última jugada, gol de Enzo Fernández.
0: Muy bien, estamos por ver la manera como se acomodan las banderas de España y de la Argentina aquí en New Jersey. El partido número 104. El último partido del campeonato del mundo. España, segunda final, buscará segundo título. Argentina, séptima final, buscará cuarto título del mundo. El árbitro es el esloveno Vincic, ¿no, Sebastián?
2: Sí, el europeo Vincic, con algunos problemas, algunos señalamientos hace un par de años, pero bueno.
1: Apareció en una orgía y dijo, no, yo no tengo ni idea que esto era una orgía, orgía con armas, imagínese el ambiente.
2: Con armas y con temas de prostitución y robos y sí. Bueno, todo un tema muy complejo en el que todavía no se ha esclarecido mucho lo que sucedió esa vez. Lo cierto es que el esloveno Vincic es el árbitro del partido.
0: Martín de Francisco esta mañana con el doctor Peláez dijo que era una fiesta grosera, que así hay que decirle, fiestas groseras.
3: Vincic fue el árbitro, eso no es un buen antecedente para Argentina, de la derrota 2-1 ante Arabia Saudita, el primer partido de Qatar 2022.
0: Claro, fue el árbitro del 2-1.
3: El 2-1, el gol de Aldosari, el golazo del 2-1.
0: ¿Ustedes estuvieron ahí?
3: Sí, yo, no. yo fui a ese partido.
0: Que lo ganaba Argentina con gol de penal de Messi, se lo dieron vuelta al Aldosari.
3: Fue el partido más temprano de esa Copa del Mundo.
0: Fue a las 5 de la mañana en Colombia.
3: Sí, exacto. Sí, fue muy temprano.
1: Es en Suiza, Camerún, fue muy temprano.
3: Fue a las 12 allá de Doha.
2: Sí, partido en el que el técnico de Arabia dijo, Argentina es el campeón del mundo.
0: Sí, señor. Messi clava la mirada al piso y no mira la Copa. Dibu tampoco, Cuti tampoco, Lautaro, bueno, Lautaro será alternativa tampoco. En la Argentina ninguno mira la Copa del Mundo, en España ninguno mira la Copa del Mundo, nadie la mira.
1: Bueno, quiere tocar nadie, porque saben que eso es mufa absoluta.
0: Pero hubo una Copa Libertadores en la que Gabigol la tocó y la ganó Flamengo igual, ¿no?
1: Yo no me arriesgaría igual, ¿no?
0: Yo no me tomaría el riesgo.
2: ¿Para qué tentar a los memes y a la suerte?
1: Yo no tomaría el riesgo, la verdad, a tocar esa la Copa.
0: Muy bien. Los equipos acomodados y nos iremos al acto de protocolo. La Argentina frente a frente, cara a cara, mano a mano con España, la final del campeonato del mundo a través de la FM. 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
0: Vamos con el himno, pero que el primero en sonar será el himno de España. Están ambos equipos con uniforme en apariencia titulares. Y con apariencia, porque la Argentina...
3: Creo que va con pantaloneta blanca Argentina.
0: Sí, pero con esa pantaloneta ganaron el Mundial de Qatar, ¿no?
3: Sí, sí.
0: Vamos con el himno de España.
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0: de España. El capitán Rodri aplaude mirando al público. El rey de España está en el estadio. O sea, el libro de la Argentina.
1: Performed by María Becerra.

0: termina el himno de la Argentina. Y en la final del campeonato del mundo a través de la FM. Todo listo para recordar las formaciones de los equipos. Sebastián Heredia, la formación del campeón del mundo.
1: Con Dibu Martínez en el arco, Gonzalo Montiel, lateral derecho, Cuti Romero, central por derecha, Lisandro Martínez, central por izquierda, y lateral izquierdo, Nicolás Tagliafico. Enzo Fernández, cabeza de área, acompañado de Rodrigo De Poli y de Alexis McAllister, Lionel Messi, Julián Álvarez y Nico González, los 11 elegidos por Lionel Scaloni.
0: Los 11, Nicolás Samper de España.
2: Con el número 23, Simón en el arco, 4 en el fondo, con Porro con el 12, Cubarsí con el 22, Laporte con el 14 y Cucurella con el 24, 2 en el medio, Rodri con el 16 y Ruiz con el número 8. 3 en la zona de ataque, Yamal por derecha con el 19, por izquierda Baena con el 15, con el 10 Olmo, y en punta Oyarzábal con el 21.
0: ¡Qué partido, Guillerme! ¡Se imagina! ¡Qué final se imagina!
3: Yo creo que un primer tiempo muy similar al de Argentina, Inglaterra, cauteloso, donde aguantan. España adormece al rival, controla la pelota, simplemente le quiere dar trámite al juego. Argentina obviamente va a querer jugar un poco más, intentar resolver en los primeros minutos de juego para no sufrir como en los últimos partidos, donde del 75 en adelante es donde termina dándole trámite a los encuentros en esta Copa del Mundo. Pero yo creo que un primer tiempo de mucha cautela y de dientes apretados.
0: Muy bien, el árbitro es el esloveno Vincic, árbitro que ha dirigido Copa del Mundo con la Argentina en el Qatar 2022, en la victoria de Arabia Saudita. La última derrota de la Argentina en un campeonato del mundo fue con el esloveno Zlatko Vincic. Momento de los capitanes, momento de Rodri. ¿Qué nivel el de Rodri, no, Sebastián, durante el campeonato del mundo?
1: Sin duda alguna, fue uno de los mejores jugadores del campeonato, fue creciendo en su nivel y cumpliendo casi que la profecía de Pep Guardiola, que dijo va a ser el mejor mundial de Rodri, en una declaración a mitad de año, más o menos a mitad de semestre mejor, en el que le preguntaban por el nivel del jugador del Manchester City.
0: ¿Y qué podemos decir, Nicolás, de Leo Messi? Está jugando su sexta Copa del Mundo, ya uno no se atreve a decir la última.
2: No, agregar algo sobre Messi es casi que profano, porque todo lo que pudo hacer bien en el 2022 lo ha repetido en el 2026, es decir, es un tipo al que todavía parece imposible conocerle su propio techo. Una de las grandes figuras de esta Copa del Mundo, una de las actuaciones individuales más brillantes y más aportantes a un colectivo.
0: Bueno, el campeonato del mundo llega a su último sorbo. Parecería que puede ser una gran final. Todo sugiere que sea de esa manera. Un equipo que es el máximo goleador del torneo, la Argentina. Un equipo que tiene la mejor defensa del torneo, España. Un equipo que tiene el mejor mediocampo del campeonato del mundo, España. Pero no tienen a Messi. No tienen a Messi, Guillerme.
3: No, y en teoría tendrían al relevo generacional, al menos dentro de lo que se espera, que es Lamine Yamal, pero recordemos que él llegó entre algodones, que no ha podido figurar como ese hombre que estuvo y despuntó en la Eurocopa, pero ese es el hombre llamado a tomar el relevo generacional, no solamente por jugar en el Barcelona y por la famosa foto que hemos visto durante toda esta semana, donde Messi en una bañera se toma esa foto con Lamine Yamal cuando solamente tenía unos meses de nacido, sino que además es el hombre del talento de la selección española.
0: Tenemos el show de los speakers del deporte norteamericano, Nicolás.
2: Sí, les encanta, ¿no? Toda esa vocinglería y extraña les encanta. A mí me gusta más otro tipo de tradición.
0: And the red corner, the challenger, weigh 250 pounds. La gran manzana en New Jersey es el escenario de la final del campeonato del mundo, partido número 104. Yo creo que estaba contemplado que nos pasaríamos 5 minutos. Se empieza la cuenta regresiva y va a mover la pelota el equipo argentino.
3: En este estadio Argentina perdió la final de la Copa América del Centenario, ¿no?
0: Ante el equipo que vestía de rojo movió la pelota de la Argentina. Arranca la final del campeonato del mundo. Una bendición de Dios aquí en la FM, estamos mundial.
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0: la primera posesión de pelota para el argentino, desde el propio campo la pelota la va sacando Enzo Fernández, largo pelotazo desde el fondo, recupera y mueve la pelota del equipo de España, a través de Cubarsí la tiene que tocar ahora para Unai Simón. Arrancó la final del Mundial, marcamos señal horario en Colombia, 2:00 p.m, 6 minutos, en la hora del café, tomamos un tinto, seamos amigos, Café Águila Roja, de la que le da certificado ahí arriba, ¡se ánimo!
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0: Mueve la pelota de España al mitad de la cancha a través de Olmo hacia la zona derecha. Ahora con Oyarzabal tiene que tocar la pelota en retroceso para que todo comience desde el fondo con Pedrito Porro. El lateral del Tottenham la tiene que tocar atrás ahora para Cubarsí, verticaliza ahora para Fabián. La va tomando Ruiz, balón en la gestación del equipo de España. Contra la banda derecha en campo rival, espera en diagonal hacia el medio Oyarzabal. Movieron la pelota, sin embargo, por izquierda va España con la Porto. Como el medio para Dani Olmo, viene el número 10 de primera. Toca la pelota ahora para Baena, para Olmo, Olmo y la apertura para Cucu, la tiene que tocar a otra vez ahora para Baena, al hombre del Atlético de Madrid, se apoya en Fabián y empieza a mover la pelota Fabián, pero pierde ante la recuperación de Nico González. Falta, tiro libre, corresponde al equipo de la Argentina, mi querido Sebastián.
1: Las primeras impresiones con España sosteniendo la pelota, Argentina tratando de presionar en campo rival, pero después termina arropándose contra su propio campo para ver cuál es la propuesta, qué es lo que tiene España con la pelota, para entender un poco cómo hay que quitársela al equipo de Luis de la Fuente.
0: Tenemos un buen partido de Nico González, la figura de la cancha, de uniforme verde y ganado. 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Busca el tiempo, busca servir entrega, un mundo de soluciones, mueve la pelota a la mitad de la cancha del equipo argentino a través de Julián Álvarez, la va tocando corta y al pie en retroceso para Enzo Fernández y el balón se apoya en Depol, tiene que tocar ahora para el Cuti ahora para el medio, ahora para Fernández. Fernández se apoya contra la banda izquierda y en propio campo ahora para Lisandro Martínez, tiene que tocar la pelota exigida, pero conectó bien ahora con Tagliafico. Mueve la pelota Nico por el medio, ahora para McAllister. La va sacando Alexis. Marcamos 3 minutos de fútbol en la primera mitad, mientras rueda el balón. 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
0: Movió la pelota a la Argentina, sale desde el fondo y contra la banda derecha, a través de Gonzalo Montiel, verticaliza la primera para Depol ahora para Gonzalo. Gonzalo toca la pelota en retroceso, para que todo comience desde el fondo a través del pie derecho del Cuti Romero. Mueve la pelota del Cuti Romero, se apoya nuevamente en la mitad de la cancha, Fernández para el Cuti para el medio para Depol. Toca la pelota a Rodrigo, se apoya en Fernández, balón en propia zona de gestación para el equipo argentino que intenta conectar con McAllister. Es un movimiento permanente en retroceso para la Argentina, Guilherme.
3: Sí, un partido de mucha cautela, de estudio, donde los dos equipos están dándole trámite al balón. Nico González inicialmente como extremo por izquierda, el amuleto entraba en los segundos tiempos por Argentina y el equipo mejoraba.
0: En la jugada ganadora, en la final que arranca entre España y Argentina, jugada ganadora llega gracias a las tarjetas Visa del Banco Agrario.
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0: Largo pelotazo de España con Everick Laporte. Hagámosla sonar la larguita, mi querido Marrequitos. Es la jugada ganadora. 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
6: ¡Ven!

0: Castaña. Ataca España, el brote lo va tomando la pila, toca de primero, bueno, para el con Olmo, viene Yamir al arco, el Dibu Martínez se lleva la pelota, Nicolás la movieron entre Olmo y la Viña Mar, era el primero para España, viene el Dibu.
1: Parece ser una de las claves del juego y es Olmo, la posición de Olmo frente a Enzo Fernández la pierde, Argentina saliendo.
0: Vuelve a atacar España, va Rodri, el borde del área, pelota de gol, viene por el medio, el toque en el anticipo defensivo, Nico Tagliafico cuando venía con todo apretando, la Viña Mar, va tocando contra la banda derecha, empieza a imponerse en la tenencia de pelota del partido de España, sin embargo recupera la Argentina, la pelota larga de Julián, viene Messi, la suelta al arquero Unai Simón en la mitad de la cancha, viene apagando todos los incendios como siempre Rodri, la tiene que tocar por el medio ahora buscando a Fabián, la tiene Ruiz, mete el freno, pisa la pelota, hace la pausa, tiene que tocar la pelota corta y viene por el medio, ahora nuevamente Rodrigo que tiene que mover la pelota en dirección hacia Baena, que viene el Dibu, Sebastián.
2: Sí, muy bien el Dibu y muy bien Unai Simón, los dos arqueros atentos para responder, una fortuna la pelota que le queda a Dani Olmo, se la entrega a la mina Yamal dentro del área, remata de pierna izquierda y el Dibu casi que con la barriga se terminaba quedando con la pelota.
0: Mueve la pelota España, el partido 0-0, 6 minutos de fútbol aquí en New Jersey, ataca Beric Laporte contra banda izquierda, ahora para Baena, Baena pisa la pelota entre la marca de los argentinos, dos argentinos en la marca sobre Baena, toca atrás ahora, mueve Rodri, tiene una pelota abierta contra banda derecha, ahora para Lamine Yamal, la pisa Lamine, la aguanta Yamal, tocando hacia atrás ahora para mover la pelota en el círculo central, ahora con Cubarsí, Cubarsí se apoya en Fabián por el medio, ahora para Rodri, que es el jugador que va a Leoro, como Oro Express, compraventa de 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
0: Partido 0-0, mientras ellos buscan el gol, tú marca el 301-55-55-555, pide tu domicilio Freebie, y anota el mejor sabor para vivir cada partido.
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0: Estamos en el minuto 7 a esta hora del partido, entra el casino de Betplay, el más grande del país, juega y gana con los mejores Betplay, apuesta la tu pasión, vigilado Super Salud, autoriza con los juegos, ataca España, pelota contra banda derecha, carril interior derecho para Rodri, el capitán, tira la pelota abierta hacia la zona izquierda para Baena, saca de golpe de cabeza Montiel, el rebote le favorece a Cucu por medio, atrás ahora para Olmo, Olmo se apoya en Pedrito, control y le pega, viene Pedro, verticaliza, buena pared, Oyarzábal para Pedro, falta, Vincent dice que no, me parecía Guillermo que era falta. A borde del área para España.
5: Sí, porque cortaba un avance Alexis McAllister ahí ante la llegada de España. Ese es el gran reto de Argentina, un equipo que le tenga la pelota. Cada vez que un equipo que sostuvo la pelota en la posesión, sufrió Argentina. Lo hizo Suiza, sufrió Argentina. Lo hizo Egipto, sufrió Argentina. Y cuando Argentina tuvo la pelota, sufrió el rival. Recordemos, 88% de posesión, 12 de Inglaterra desde el gol de Gordon. Y pues la historia ya la sabemos, Argentina es finalista.
0: Protege la pelota del círculo central, Alba la va tirando con ventaja. Intentaba jugar la pelota a la espalda de Montiel, recupera Gonzalo, va tocando por el medio, ahora para McAllister. La tiene Alexis, intenta salir, pero le muerde la pelota a Oyarzábal, apura España, viene Lamine. Toca de primer para Oyarzábal, 12 la marca sobre Oyarzábal, la tira para cualquier lado, va a recuperar ahora Tagliafico, registraduría nacional, dale tu voto de confianza.
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0: Marcamos señal horario en Colombia. 2:00 p.m, 14 minutos es la hora del café. 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
0: ¿Quién es Sebastián? 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
2: Rodri.
0: La figura de la cancha de uniforme verde ya ha ganado. 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Se juega en New Jersey. 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
0: En el intermedio estaremos con Carlina Castellano desde el estadio de New Jersey. Por ahora, en una soleada tarde dominical, la final del campeonato del mundo 0-0, transitando sobre 9 minutos. 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
10: En el palco de la FIFA feliz, Donald, ¿no?
5: Le llevaron la Copa del Mundo para que la tocara.
10: No, que la agarra.
5: Infantino, venga, venga. Toque
10: la agarra. Infantino, que la agarra.
5: Nico le hubiera dicho lo mismo. Venga, venga.
10: Venga, la toca. Bueno,
11: ¿guantes?
10: No, sin guantes. Ah, bueno. 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
10: Balón desde el fondo que va tomando España con Pedro por el medio, ahora para Rodri, Rodri en retroceso, ahora para Benigna Laporte, pelota abierta contra la banda izquierda y en propio campo, ahora para Cucu, Cucu se frena, la tocando para Rodri, se hace al balón España, largo pelotazo del capitán contra la banda derecha, ahora para la Minya, más largo el control y habrá lateral para el equipo argentino. ¿Quién es Nicolás, el jugador que vale oro como Oro Express, compraventa y joyería?
1: Dani Olmo.
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10: Claro, desde el fondo la Argentina con McAllister por el medio. Ahora Nico apura, le aprieta y le saca la pelota a España con dos que le caían a Nico González. Y todas las pelotas en la mitad de la cancha le pertenecen a Rodri, que se apoya en Cucurella. Cucurella sostiene la pelota, la tiene que tocar en retroceso ahora para Benic Lapar. La tiene España instalado en campo rival, salvo Unai Simón. Toda España está en campo argentino. Intenta jugar la pelota contra la banda izquierda ahora para Baena. Le sacan la pelota a Baena. Y estamos en el minuto 11 a esta hora del partido entre el casino de Betplay, el más grande del país. 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
2: Hay un tema y es que, a diferencia del partido con Inglaterra, Argentina no entró a hacer un juego físico ni en los duelos individuales. Aguantan, soportan, resisten, pero no van al choque como sí pasó en Inglaterra al inicio del partido.
10: Vuelve la carga España con Rodri. Tiene que tocar contra la banda izquierda. Ahora para Fabián de zurda. Centro al área. Soca la pelota. Lisandro al córner. Tiro de esquina. Va a levantar España. Y este es el tiro de esquina. ¡Qué ilusión, España! Es un córner desde la punta derecha. Llegará la carga aérea con Emerick Laporte. Uno supone que con Fabián, uno supone que con Rodri. Es el tiro de esquina que va a levantar Baena. Baena cobra el tiro de esquina, el hombre del Atlético de Madrid. 0-0 el partido, hay 6 hombres de España en el área de la Argentina. Va a levantar la pelota Baena. Laporte irá al segundo palo. Cubar sí por las dudas, intentará llegar al primer palo. Va a levantar la pelota Baena. La marca de Fernández sobre Rodri. Viene el tiro de esquina para España. Viene Baena y el centro, centro al área. La pelota que cae, va a ir de Olmo. Control largo, saca la pelota del Fruti. El rebote favorece al borde del área a Fabián. Fabián ahora para Olmo. Viene Dani. La tira abierta contra la banda derecha. Ahora para Lamine Yamal. Buen control con el pecho de Lamine. Intenta una diagonal hacia el medio. Escapó. La toca mal. Viene, sin embargo, Baena. Reventaba la pelota Lisandro. Apurando a Lamine Yamal. Y lateral Nicolás será para España.
1: El problema que tiene Argentina es que está jugando Enzo Fernández más tirado hacia la derecha y le dejan la responsabilidad de estar como volante en el centro a McAllister, y McAllister no ha tenido un buen mundial en general, y se nota porque por ahí toma España los recursos para poder atacar justamente muy fácil la zona de la defensa argentina.
10: La pelota es de España, el partido 0-0 y este es el mensaje de Motorola.
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10: También puedes comentar la final, envía tu nota de voz al 311-800-5652, comenta el partido, saca el técnico que tienes dentro de ti. La pelota la tiene España, la pelota la tiene la mitad de la cancha, Rodri la va tocando a corte del pie por medio, ahora para Fabián, Fabián para Rodri en retroceso y ahora en la apertura contra la zona derecha y en campo propio. Para Porro, Pedrito verticaliza en una especie de diagonal, venía pidiendo la pelota a Oyarzabal, le mordieron la pelota a Oyarzabal, pero vuelve a recuperar la pelota a España. Sin embargo, la presión sobre Pedro Porro no impide que conecten ahora con Olmo. Falta de McAllister Guilherme y puede ser para amarilla para un hombre argentino.
5: Sí, ya le va a tocar a Vincic empezar a mostrar amarillas, que no sea un reglamento de los primeros minutos y después ya empiece a tomar medidas disciplinarias. Una fuerte falta sobre Dani Olmo de Alexis McAllister. Una pelota que se llevaba de frente al número 10 jugador del Barcelona. La estadística es clara, 66%, ya 68, de España sobre 32 de Argentina, algo normal para el trámite de la Copa del Mundo. Vamos a ver cómo termina esto prevaleciendo para uno y otro.
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2: Sí es falta, pero no para amarilla. Me parece que lo salva a Alexis Mac Allister, que mete la pierna por debajo de Dani Olmo, y Dani Olmo lo termina pisando. Falta clara, pero no para amarilla.
11: Bueno, ¿quién es el actor que hemos jugado?
0: Will Ferrell está
2: Will
0: ahí.
2: Y Pharrell Williams.
11: Sí, señor. Pharrell Williams. Ataca España. Largo pelotazo. Va tomando la pelota el arquero Dibu Martínez, que ya agarró la primera pelota que fue al arco. 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El partido 0 contra 0 y 0. El campeón del mundo tiene la pelota ahora con Tan Gafico. Lo va tocando en campo rival ahora con Nico para Mac Allister. Mac Allister por medio, ahora buscando a Julián. Falta sobre Leo Messi. Es un tiro libre para la Argentina. 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
1: Bueno, por ahora el juego lo domina España, pero a partir de una táctica que ellos usan con mucha sapiencia. Es la táctica de la modorra, es tener la pelota y dejarla debajo de su propio brazo. Argentina todavía no encuentra espacios claves porque Porro, que no se ha ido mucho al ataque, tampoco Cucurella, tiene muy bien cubiertos los costados. En el medio campo Argentina sigue presentando fallas. De Paul no aparece todavía, Mac Allister pierde muchos balones. En eso anda este partido. A los 16 minutos empatan 0-0 la final de la Copa del Mundo, España y Argentina.
0: Y tiene un tiro libre la Argentina de 35-40 metros, pero para que De Paul la levante contra el área de España. Viene el centro, la pelota al segundo palo, pasada la pelota.

0: libre la Argentina de 35-40 metros, pero para que De Paul la levante contra el área de España. Viene el centro, la pelota al segundo palo. Pasada la pelota. Aplaude igual Nicolás González, que venía de atropellada por el segundo palo. Marcamos señal horario en Colombia. 2 de la tarde, 23 minutos. 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
0: La pelota la va sacando contra la banda derecha España. Ataca Lamine. Viene el cara a cara bárbaro con Nico Tagliafico. Va Lamine. La tira segundo palo. Viene el Dibu Martínez, Sebastián. Viene el arquero argentino.
3: Ya es la segunda vez que interviene el Dibu Martínez por la incursión de Lamine Yamal. Un muy buen control. Empieza a recortar. Le gana el duelo a Tagliafico. Tira el centro y aparece el Dibu Martínez para cortar el centro.
0: Arco pelotazo del Dibu Martínez desde el fondo. Lo va a tomar ahora el arquero Unai Simón, el hombre del Athletic Club de Bilbao. Que la va sacando para cualquier lado. ¿Quién es, Nicolás? 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
0: La figura de la cancha de uniforme verde. 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Un mundo de soluciones. 0-0, 18 minutos, primer tiempo. 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
0: Argentina, viene Nico al fondo del área. Uy, a Nico le quedó la pelota muy atrás, digo, a Nico González. Cuando venía pidiendo la pelota, ingresando en el área, Julián Álvarez va recuperando España. Busca a Lamine Yamal. Muerde en la mitad de la cancha Tagliafico. Falta, dice Vincic. Es un tiro libre que corresponde aparentemente Guillerme para España.
6: Empieza el juego fuerte. Ya se están dando de lo lindo, sobre todo en la zona de Alexis McAllister y de Lamine con Tagliafico. Lamine por ahora está apareciendo. Quiere tener ese gran partido del Mundial que por ahora no ha podido tener. Recordemos que llegó entre algodones después de una lesión, finalizando la temporada con el Barcelona. Del último partido del 2018 de España Argentina que se jugó en el Wanda Metropolitano, queda Rodri en España, Otamendi, Tagliafico, Lo Celso, Paredes y Lautaro Martínez en Argentina.
0: La pelota la va moviendo otra vez el equipo de España. Sobre 19 minutos viene Ebrick Laporte, verticaliza sobre la banda izquierda, ahora para Baena, lo apura, lo marca el Cuti, le va sacando la pelota al Cuti, y mientras rueda el balón, las tus depósitos en segundos, con los número uno en pagos electrónicos y apuesta.

0: defensas centrales. Esos tres factores han hecho que a los de Lionel Scaloni les esté costando horrores este primer tiempo.
1: Matt Damon, ¿no?
2: Su esposa es argentina.
1: ¿Sí?
2: Sí.
1: Ah, vea, pues.
2: Señor.
1: No sabía.
3: Partido 0-0, ya transitando sobre 21 minutos. En instantes estaremos con la pausa de hidratación. Saca el Dibu, balón por elevación. Viene a buscar ahora Julián. Recuperar desde el fondo. Ya mover la pelota en el despeje defensivo de Eric Laporte. Largo pelotazo, balón en zona media. Protege la pelota a Lamine Yamal. La va recuperando ahora McAllister. Le saca la pelota muy bien Lamine Yamal. Y ahora con Rodri, y ahora Lamine. Y ahora con Olmo. Y ahora Lamine. Y ahora tiene que morder la pelota como puede. Lizando la mitad de la cancha. La va recuperando Messi. Messi en retroceso ahora para De Paul para Messi. Messi le va tocando ahora para Fernández. Fernández tiene la pelota, círculo central. La tiene que sobrellevar sobre zona derecha ahora con Gonzalo Montiel, que se apoya en retroceso. Está en el Cuti. Apuran en el pelotazo largo sobre Gonzalo Montiel. Oyarzabal tiene que recuperar la pelota, pero había posición adelantada. ¿Quién es el jugador que vale oro? 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
1: Bueno, después de Luciana Barroso, que es la esposa de Matt Damon, argentina, no sabía, me acabo de enterar. Creo que es Dani Olmo.
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3: El partido 0-0 y

0: 0-0, mientras ellos buscan el gol, tu marca el 3-0-1-5-5-5-5-5-55, pide tu domicilio Free Villanota, el mejor sabor para vivir cada partido. Había posición adelantada del equipo argentino. 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
0: De la Argentina, el marcador 0-0, la radio, la FM, aquí en la final del campeonato del mundo, con la Argentina que quiere el tetracampeonato, con España que quiere el bicampeonato, digo bicampeonato porque quiere la segunda estrella, mueve la pelota, el campeonato sería para la Argentina si gana, porque sería un segundo título consecutivo. Pelota larga hacia el área del Dibu, Oyarzabal, el día de posición adelantada parecía, ¿no?
2: Sí, por eso no compitió la pelota, porque sabía que estaban fuera de lugar. Más allá de que la pelota le cayó al número 21 de España.
0: El largo pelotazo desde el fondo para que llegue la respuesta del guardameta Unai Simón. Sebastián Chur, Álvaro Rodríguez en sintonía en YouTube. El partido 0-0, Registraduría Nacional, dale tu voto de confianza.
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0: Hay un córner, tiro de esquina que va a levantar España. Tiro de esquina que ilusiona a España. Sobre 23 minutos de fútbol en la primera mitad, creería que se cobra el tiro de esquina y nos iremos a la pausa de hidratación. A levantar la pelota, seguramente Baena. Baena cobra contra la banda derecha y cobra contra la banda izquierda. Cobra con perfil abierto y cobra con perfil cerrado. Viene el centro, la pelota cae, la va tomando el Dibu Martínez. 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
0: Va sacando la pelota a la Argentina sobre la zona izquierda y en propio campo. Nicolás Tagliafico intenta el pase por medio para Fernández. Le mordía la pelota a Fabián Bosque. Oyarzabal, la pura McAllister, va conectando con Messi. La pulga que sostiene la pelota, se le venían escapando dos hombres en la marca sobre Leo Messi. Habrá tiro libre para el equipo argentino, pero creo que Vincic va a detenerlo, Guilherme.
5: Sí, escalonan, primero Rodri, después estaba ahí por si acaso Fabián Ruiz, pero yo insisto en que Vincic ya debería estar mostrando alguna medida disciplinaria tanto para Argentina como para España.
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1: Bueno, pausa de hidratación en un partido en el que la pelota le ha pertenecido por completo a España. Ha intentado, ha buscado dos aproximaciones claras con Lamine Yamal, dos intervenciones también muy buenas del Dibu Martínez por el mismo costado, y Argentina que ha aguantado. Yo la verdad esperaba una Argentina mucho más parecida al de Inglaterra que a otro partido. No ha ido a los duelos físicos, no ha ido a pegar, no ha ido a competir, no ha ido a fajar. Yo esperaba una Argentina mucho más combativa hoy, pero no. Es un equipo que ha aguantado, que ha esperado y que ha dejado que España sostenga la pelota.
2: Hola, Benico. Pues me llama la atención, ha habido tres balones que ha tomado Emiliano Martínez, el Dibu. Y cuando pretende sacar rápido, veloz, empieza a mirarse a todos lados y dice, pero no hay ningún argentino que esté picando detrás de la posición de Porro, detrás de la posición de Cucurella, nada. En eso le ha faltado mucha vigencia, digamos, a los extremos argentinos. Hablamos de, puede ser, Álvarez o Messi. Messi se ha tenido que retrasar un poco. Nico González, que es el encargado de esa misión, parece estar más preocupado en lo defensivo que en lo ofensivo. Por eso cuando la pelota la tiene Dibu Martínez y España trata de devolverse, lo hace muy rápido, entonces no le deja mucho espacio a los argentinos para poder contraatacar.
3: Pues la clave de la Argentina, Guilherme.
4: No, pues no caer en el juego de adormecer que tiene España, porque España, si vamos a mirar los mejores partidos del Mundial, sin lugar a dudas va a estar ninguno de los de España, mientras que los de Argentina están por ese juego trepidante, veloz, de amor propio, de velocidad de juego, que España desde luego quiere no meterse en ese rubro. El de España es el de adormecer al rival lentamente para después clavarle la estocada final, y creo que eso es lo que está nuevamente haciendo. No lo va a cambiar, lo hizo durante 7 partidos, en el octavo lo va a seguir haciendo, en el partido más importante de la competencia, que es con el trámite del balón, pasarlo de un lado al otro, llegar en el momento justo para anotar el gol.
0: 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Pasamos la pausa de hidratación y estamos caminando sobre 28 minutos de fútbol en la primera mitad, 0-0. Mueve la pelota a la Argentina, hay una mano, una infracción que deriva en un tiro libre para el equipo de España. Marcamos señal horario en Colombia, 2 de la tarde, 33 minutos. 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
0: La lateral para el equipo de España. ¿Quién es, Sebastián, la figura de la cancha con Serbia entrega?
1: A mí me sigue pareciendo bueno el partido de Rodri.
0: 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La pelota la va moviendo por el medio, Rodri. La tiene que tocar hacia la banda derecha y desde el propio campo. Oh, España, no me le baje nunca. El toque de Pedrito Porro ahora para Lamine. Por favor, mi querido Marquitos, toca en la pelota en ofensiva. Buscando a Lamine Mal. Falta sobre Lamine y será tiro libre para España. Y marcamos tiempo de juego. Ya son 29 minutos de fútbol. 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
0: Pelota la va tomando España. Salve desde el fondo con paciencia Peric Laporte. El toque en retroceso para Rodri, que se mete siempre entre los centrales. Y luego se mete entre los volantes. Y luego se mete entre los delanteros. Y están todos los sectores del campo de juego. Pelota hacia la derecha. Propio campo. Va España con Pedrito Porro. Tiene que tocar atrás ahora para Cubarsí. La va tomando Cubarsí. Sostiene la pelota ante la marca de reojo que le venía ejerciendo McAllister. Toca la pelota a Cubarsí hacia la derecha. Ahora buscando a Porro. Larga pelota. Se viene picando Yarzabal. Va a llegar primero Lisandro. Llega Martínez, la tiene que tocar en retroceso para el Dibu. El Dibu mueve la bola hacia la zona derecha con De Paul. Viene Rodrigo, la pierde con Cucu. Va Cucurella, presiona y apaga el incendio Fernández. Recupera la pelota Enzo. La va tirando para cualquier lado, Nicolás.
2: Partido difícil para Argentina, sobre todo para Tagliafico. que le ha tocado lidiar muchísimo contra Lamine Yamal, que parece ser uno de los jugadores más claros de España. Eso sí, ha ganado y ha perdido, hay que hablarlo eso muy claramente sobre el lateral ex Banfield.
0: 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Mueve la pelota a España, la va tocando en la mitad de la cancha, Cucu por izquierda, ahora para Baena, por el medio, ahora para Rodri. Contra la banda derecha, espera, Lamine Yamal, sostiene la pelota, establece el peaje Fabián y la apertura para Lamine Yamal, 2 en la marca de la Argentina, el primero de ellos es Nicolás González, la tira Lamine al área buscando a Olmo, va a llegar el arquero Dibu Guilherme que permite el saque de esquina.
4: Pero está enchufadito Lamine, yo creo que está haciendo de sus primeros buenos minutos en esta Copa del Mundo, es el que está intentando llevar el equipo desde el sector derecho con ese perfil cambiado, buscando a Dani Olmo, una llegada sorpresiva a Oyarzabal. Falta un poquito más de velocidad de reacción por parte de sus compañeros para que España pueda llegar a esa segunda oportunidad de peligro. Ya tuvimos una que por poco anota, si no es por la salvada del Dibu.
0: Ataca la Argentina, largo pelotazo del Dibu, busca el golpe de cabeza a Nico, buscaba conectar con Julián. Recupera, sin embargo, para España, primero Laporte, luego Rodríguez, ahora llegará Laporte, ahora con Cucu. Cucu y la pelota, Nicolás, ¿quién es el jugador que vale oro como oro express, compraventa y joyería?
2: Lamine Yamal.
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0: La pelota de la Argentina, el marcador 0-0, la final del campeonato del mundo a través de la FM. 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
0: Spitia, para Fernando el Oso Villavizar, siempre en la sintonía de la FM. Va España, el toque de Cucu contra la banda izquierda, ahora para Rodri para Fabián, verticaliza el zurdo, busca a Baena, viene Baena, cara y pasa a Gonzalo Montiel, rayo de fondo, viene el centro, el Cuti pone el pecho y recupera la pelota, la terminan rechazando al sector de la mitad de la cancha, los hombres de la Argentina, recupera España, mueve Fabián, Sebastián desde el fondo con el arquero Unai.
1: Y mire que Pedro Porro casi no ha salido, esa es una de las razones por las cuales puso a Nico González, Lionel Scaloni, pero le ha restado también mucha fluidez con la pelota al equipo argentino. Siempre el que no está es el que mejor juega, pero yo creo que hoy le ha hecho mucha falta a Leandro Paredes a Argentina.
0: Va la Argentina tocando la pelota en zona media con Julián Álvarez, ahora para Fernández, ahora para De Paul supera la presión que le venía ejerciendo el Buiti, tiene que tocar para el Cuti, se apoya en Lisandro Martínez para Tagliafico, verticaliza buscando a McAllister, escapó, busca a McAllister, falta, lo venía tomando Rodri, estamos en el minuto 33. 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
2: Intercambiaron posiciones, ¿no? Enzo Fernández y McAllister, por eso se nota Argentina un poquito más sólida en el medio campo, no con ese comienzo lleno de tropiezos en el inicio. Hay una falta a favor de Argentina, está muy lejos de la portería de Simón, que para mí, insisto, esto es para mí, es el punto más bajo de España. Yo no entiendo por qué Argentina, lo que pasa es que no lo dejan tácticamente, le ha costado mucho llegar hacia el sector del portero del Atlético, que para mí es el punto más bajo de este equipo, que es muy parejo.
0: Va a levantar el tiro libre la Argentina, está Messi, tiro libre contra la banda izquierda, en tres cuartos de cancha la cobran en corte, Oviedo tocando la pelota a Messi hacia atrás, ahora para Fernández para Leo, viene Messi entre dos, intenta una individual superando a Lamine, va recuperando Fabián.
4: Completamente desperdiciado ese tiro libre de costado, o sea, no hicieron absolutamente nada, me sorprende muchísimo, ¿no? Además,
2: que sabe que le llamó la atención, que me parece que no querían perder la pelota porque estaban el Cuti y De Paul arriba en el área de España.
4: Sí.
2: Y dijeron, no la perdamos.
4: No, pero es que además la entregaron mal, ni siquiera culminaron la jugada. Al menos en ese tipo de acciones, Jota, usted tiene que sacarla de circuito. Ni siquiera hicieron eso, sino que se la entregaron fue a España.
2: Hay que sacarla, escuchen bien, siempre.
0: Mueve la pelota al equipo de España con Porro, verticaliza para Lamine Yamal. El toque hacia atrás ahora nuevamente para Porro, instalado en campo rival el equipo de España. Busca el primero, 34 minutos, 0-0 aquí en New York. Sí, el toque de España por izquierda con Emerick Laporte, que se frena, tiene que tocar la pelota, lo hace hacia atrás ahora para Cubarsí. Cubarsí se apoya en Emerick Laporte, la pelota de España, el marcador 0-0. 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
5: Viene
0: Fabián, pase, comenta, Jamara Cucu, toma la raya de fondo, viene al centro, saca el Cuti Romero. Había posición adelantada, registrado Día Nacional. 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
0: Va a sacar la pelota desde el fondo de la Argentina con el Cuti Romero. Argentina busca el tetracampeonato del mundo. España busca su segundo título del mundo. Argentina y el balón. Mueve el Divo, lo va tocando contra la banda izquierda y desde el fondo ahora con Lisandro. Martínez verticaliza buscando a Nico González, que no puede con Porro. Saca la pelota Porro. 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El lateral que lo va a realizar Tagliafico. Mueve la pelota Nicolás Tagliafico para González. González, Nico, no puede recuperar la pelota ante la presión que le viene ejerciendo Rodri. Rodri juega 10 puntos, Guillermo, siempre, ¿no?
4: No, es un tipo que rinde, es el mejor volante de primera línea del mundo, y eso que viene una grave lesión que hace un año lo tuvo a maltraer, ¿no? Fue Balón de Oro, fue tal vez el gran artífice del título de Champions League de Pep Guardiola con el Manchester City.
0: 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Que sostiene la pelota en zona media a través de Olmol, lo va tocando para Cuco. Buen giro, escapando de Gonzalo Montiel. Bien, Gonzalo corrige, saca la pelota al lateral, Sebastián, para España.
1: Un buen gesto de Cucurella, que dejaba regado a Montiel, pero Montiel es muy rápido y terminó ganando la pelota. Me parece que a Argentina le falta un poquito más de ímpetu para ir a disputar las pelotas. Está dejando transitar mucho la pelota a España. No sé si de pronto esa es la propuesta para en el segundo tiempo apretar un poquito más.
0: Estamos viendo la pelota otra vez España, desde la mitad de la cancha. Círculo central con Cubo Arcí. Abre contra la derecha. Ahora para Porro. Porro para Lamín. Lamín en la individual. Lamín en la individual. Lo marca McAllister. Escapa de McAllister. No puede con Nico González ni con Tagliafico. Parecía que le metían un coñacito, un puñetazo en la parte baja del abdomen. Insiste España con Baena. Toca para Oyarzabal. Atrás ahora para Olmo. Olmo y la pelota al borde del área. Marca el pase Coco. De zurda y el centro. Centro al área. Saca el Cuti. Vuelve la carga el Cucu. Cucurella de primera. Va tocando la pelota atrás ahora para Olmo. Olmo y el balón. Pierda y el centro arriba, lo pasado, saca Lisandro Martínez de cabeza, insiste por borde de área, mano, parecía tiro libre a favor de la Argentina, apura Tagliafico y ahora pica la araña, y el que llega es el de siempre, Guillermo.
4: Nah, el limpiabrisas de España, el Rodri, tal vez por eso es el único que sobrevive desde hace 8 años. De resto, volaron con todos, ¿no? De aquella generación que fracasó en Rusia 2018 y en Qatar 2022, Rodríguez de los pocos sobrevivientes, porque es un tipo que ya a su veteranía, 30 años, igual una edad perfecta para al menos unas 2 Copas Mundiales más, se mantiene en el equipo, el mejor volante, reitero, de primera línea del mundo entero.
0: Ataca España, pelota contra banda, a izquierda ahora para Baena, intenta el pase vertical, la va a recuperar ahora Fernández. Le muerden la pelota los hombres de Argentina en la salida. Viene sacando la pelota Lisandro. Largo pelotazo. Lisandro Martínez no puede conectar con nadie. En la mitad de la cancha la pelota vuelve a posesión de España. Porro para Cubarsí. Cubarsí para Pedrito. Viene Porro. Tiene que apoyarse en Cubarsí. Contra la banda izquierda en campo rival está instalado Cucu. Contra la banda derecha en campo rival está instalado Lamine Yamal en tanto defensivo con Porro. Por ahora el peaje lo establece en la mitad de la cancha. La Porti tiene que tocar ahora para Rodri. Rodri ahora para Baena. Buscan arriba a Olmo. La pelota para Oyarzabal de zurda. Aguantazo fenomenal. Monumental. Maravilloso. Colosal, extraordinario del arquero Martínez. Sebastián era el primero de España.
1: Y todo a un toque para progresar. Posesión y posición de España, todos a un toque. Al final le termina quedando en todo el borde de área a Oyarzabal, que remata de pierna izquierda y responde bien el Dibu Martínez.
0: Pero por ahora el Dibu lo sostiene, Nico, a la Argentina.
2: Y va a comentar eso, Jotas. Para mí es el más destacado de la selección argentina. Dibu ha tenido 2 o 3 intervenciones muy interesantes. interesantes esta última frente a Oyarzábal, en donde fue bien abajo. Recordemos que el arquero argentino arrastra con una lesión en su dedo meñique desde aquella final entre Aston Villa y Friburgo por la Europa League.
0: Largo pelotazo desde el fondo, busca a Baena, anticipo defensivo de Montiel. Gonzalo va tocando cachete por medio, ahora para McAllister, contra la banda derecha, espero de Paul. Tienen que tocar la pelota hacia atrás ahora para Tagliafico. Marcamos señal horario en Colombia, 2 de la tarde, 46 minutos en la hora del café. 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
0: La pelota es de Argentina ahora, 0 a 0 en 40 minutos. Escucha la FM en la final del Campeonato del Mundo. Aquí en New Jersey, de Paul ahora para Messi, va la pulga, toca de primera, buena pared ahora con Julián. Julián en la apertura para De Paul, viene el centro mordido por Cucu, el rebote de De Paul con el rebote del pie derecho, intenta un pase por el medio que va recuperando Oyarzábal. Apura en la marca, no sé si es amarilla para Lisandro, sí. Amarilla para Nico, para Lisandro Martínez, ¿es correcto, Guillermo?
4: Sí, la primera amarilla del partido para el número 6, Lisandro Martínez, jugador del Manchester United. Corta un avance, una salida de la selección española, precisamente a Oyarzábal.
0: Muy bien, ¿qué es la figura, Nico, de la cancha con Serbia entrega en este primer tiempo?
2: Vamos a darle a Dibu Martínez ese reconocimiento.
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0: la pelota, la va tomando España, sostiene en la mitad de la cancha Fabián, previo pase de Emerick Laporte a buscar Fabián Ruiz contra la banda izquierda, espera Cucu, el carril interior izquierdo de Rodri, Rodri el capitán, toca para Cucu, Cucu, oh, intentaba el pase para Fabián, recuperaba la pelota Montiel, pero desde la mitad de la cancha nuevamente sostiene la pelota el equipo de España, que busca la jugada ganadora, que llega gracias a las tarjetas Visa del Banco Agrario.
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0: La pelota España, 42 minutos, primer tiempo 0 a 0. 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
0: ataca España. Oyarzábal va tirando contra la banda derecha para Porro, viene por la raya de fondo el centro, pero nadie, ni en el primero ni en el segundo palo. Nicolás,
2: qué flojo partido el de De Paul, ¿no? Hay que decirlo, no ha tenido mucha conexión con sus compañeros, sigue ensayando por el lado favorito España, es decir, por el sector donde ataca Lamine Yamal, por ahí vuelca la mayoría de intenciones de ataque, todavía no se han concretado, pero un poco ha sido por Dibu Martínez y también porque el partido cae a veces en ciertos letargos.
0: A presionar a Lisandro, viene Oyarzábal, zafa de la presión con McAllister, la piedra, McAllister con Lamine, estaba tirando buscando a Olmo contra el área, viene el rebote de Fabián, Fabián lo va tocando para Lamine, Lamine por el medio para Rodri, Rodri se apoya en Cucu, carril interior izquierdo para tocar en retroceso ahora para Cubarsi. Cubarsi se apoya, zona derecha en campo rival ahora con Porro. Pedrito encendido, tiene que tocar la pelota atrás ahora para Ollar, no, para Cubarsi. Cubarsi verticaliza para Fabián, Fabián para Cucu, el borde del área. Viene Cucu, la zurda, pega al arco, la pelota apenas afuera, Guillerme. Gran remate de zurda de Cucu. Otro aviso de España.
4: Bueno, no hay nada que hacer. Yo veo el dominador de este primer tiempo en la selección de España y no tanto en oportunidades, porque son solamente tres. Para el dominio del balón, para los errores que ha cometido Argentina en salida, que constantemente le entregan la pelota a un peligroso España, que con el dominio de Cucurella, de Lamine, de Fabián, han hecho que Argentina no se vea tan bien en el primer tiempo. Igual ha sido una constante, no hay que confiarse. Argentina, los planteamientos iniciales no han sido tan buenos.
0: Cambio para
4: los
0: Alejandro.
4: Del segundo tiempo, ya el replanteamiento de Scaloni, ya son mejores. Ya va a haber alguna modificación, al parecer creo que va a entrar eso también, y porque se va Lisandro Martínez lesionado.
1: Qué mala noticia para Argentina, problema en la pierna derecha de Lisandro, seguramente cuando enganchó y quiso salir jugando, ahí le terminó de tirar la pierna derecha a Lisandro Martínez, el jugador del Manchester United. Ya se prepara entonces Nicolás Otamendi.
0: Otamendi, ¿quién es el jugador que vale oro, Guillermo, con Oro Express, compraventa y joyería?
4: Cucurella, con ese último remate que se fue desviando.
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0: 0 a 0 el partido. Mientras ellos buscan el gol, tu marca el 3-0-1-5-5-5-5-5-55. 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
0: Y estamos en el minuto 45. 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Se fue entonces Lisandro.
1: Sí, se fue Lisandro. Ingresó Nico Tamendi. Cuando vemos a Wembanyama, uno de los mejores jugadores de la NBA.
0: Muy bien, mueve la pelota de la Argentina. 0-0 el partido. Vemos cuánto repone Vincic. Yo diría que 3 minutos máximo, ¿no? Lo que se perdió en la pausa de hidratación, más o menos, deberían ser 3 minutos. Parece que nos iremos en blanco al término de los primeros 45 minutos. Aquí la pelota larga ahora para Julián, viene largo pelotazo desde el fondo, lo va rechazando bien el guardameta Unai Simón, insiste y toca la pelota en la salida del equipo de España, moviendo el balón en el retroceso Cubarsí para Simón, la pelota la despeja Cubarsí, largo pelotazo, balón para elevación, a buscar rápidamente ahora McAllister, tiene que tocar ahora para Nicolás González, busca Nico, va al zurdo, dos en la marca, escapa del primero, escapa del segundo, va con Olmo, mete el freno ante la marca de Olmo, apura y bien Pedrito Porro, en dos tiempos toca la pelota y recupera atrás ahora para conectar con Rodri. Rodri se apoya en Cubarsí, apertura contra banda izquierda y en propio campo para Cucu, presiona de Paul, largo pelotazo de Cucu, se pierde la pelota, la línea lateral, Nico para la Argentina.
2: Es un partido que, bueno, ya está a punto de finalizar, no ha cumplido con las expectativas, un poco por lo que ha planteado España, que es típico su juego de dominio sinónimo de modorra, y Argentina, que no ha podido salir de ese embrollo. Argentina.
0: Vuelve a la Argentina con Montiel, centro atrás malo, presionaban a Messi, presionaban a De Paul. Bien, los hombres de España, ganando la segunda pelota siempre. Dígame.
1: Un detalle, la defensa de Argentina hoy es la que terminó jugando en Qatar.
2: Sí.
1: Cuti Romero, Nicolás Otamendi, Nicolás Tagliafico, que fue titular en ese partido, no el huevo Acuña, y Gonzalo Montiel, que ingresó en el segundo tiempo por Nahuel Molina.
0: Wilson Bedoya también en la sintonía de nuestra transmisión digital en YouTube. Marcaron 4 minutos de fútbol. Aquí en New Jersey, 0 para la Argentina, 0 para España en la final del campeonato del mundo a través de la FM Somos Mundial.
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0: Y hasta ahora bien el 0-0, Sebastián.
1: Pues bien, porque Argentina ha soportado y aguantado, pero la verdad ha sido un partido soso, un partido con muy pocas opciones de gol, el remate de Oyarzabal, las dos aproximaciones de Lamín, y el resto no mucho más. 0 remates al arco de Argentina. Uno, les decía aquí fuera de micrófono, uno no puede decir nada de Messi, pero en esta primera parte no ha aparecido, pero en cualquier momento aparece el genio, frota la lámpara y chao.
0: España con Baena, de primera ahora buscando Oyarzabal, la pura, bien, recuperó la pelota a la Argentina. Era a través del coche Romero que intentaba el pase para Messi, le mordió la pelota a Leo. Ahora tiro libre desde el fondo para la Argentina y me parece que nos iremos al término de los primeros 49 con el 0-0. 0-0 en la final del campeonato del mundo en New Jersey con una temperatura altísima. El fragor, el éxtasis, el frenesí de los aficionados argentinos y españoles en la cancha. Y el fútbol que escasea, Guillerme.
4: Sí, la verdad es que ha sido un partido clásico, esto de final cerrada, pocas opciones, no ha habido mucha peligrosidad, a excepción de los últimos minutos de España con el remate de Oyarzabal y de Cucurella. Pero yo creo que sí ha habido un equipo mejor en la cancha, que es España. Ellos se sienten cómodos así y yo creo que se sienten bastante satisfechos con el trabajo hasta el momento del primer tiempo.
0: No tiene todavía ni un solo remate al arco de Argentina, ¿no?
4: No, Argentina no. Tal vez la jugada de Messi donde tuvo que salir Unai Simón al minuto 5, eso pudo haber sido lo único más o menos que tuvo el equipo de Scaloni.
0: España con Lamín, toca atrás ahora para Pedrito Porro, el toque de Pedro Porro en la mitad de la cancha ahora para Cubarsí, contra la banda izquierda, espera el tándem ofensivo de Baena y Cucu, pelota que va tomando Lapor se apoya en Cubarsí, tiene que jugar hacia la derecha para Porro para Cubarsí, queda menos de 30 segundos y el árbitro va a terminar la película en la primera mitad con el 0-0 en la final del campeonato del mundo a través de la FM Somos Mundial.
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0: recupera el Cuti Romero. También iba por la derecha y el Cuti va por izquierda. Toca la pelota atrás. Ahora el Cuti para el Divo. Emiliano Martínez, largo pelotazo de zurda, balón por elevación. El árbitro Vincic marca el final de la película en la primera mitad. Termina el primer tiempo. Es el partido final en el match 104, que está por ahora 0-0 entre el vigente campeón del mundo, la Argentina, y España. 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
0: Estamos 0-0, mientras ellos buscan el gol. 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
0: Las estadísticas dicen que por ahora España marcó 2 remates a portería. Ninguno para la Argentina. 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
0: Vamos con Carolina Castellanos a New Jersey, al estadio, por ahora 0-0 antes del análisis de Sebastián, de Guillo, de Nico. Caro, sensaciones del público, sensaciones en el estadio.
7: ¿Qué tal, Jota? Sí, estamos aquí afuera del escenario principal. ¿Cómo han visto este primer tiempo? ¿Cómo lo han sentido? ¿Qué tal usted?
10: ¿Radio o televisión?
7: Es radio.
10: Muy bien, Argentina va, creo que un poco más flojo, pero ahora en el segundo tiempo van a cambiar a, lo van a sacar a Nico González, lo van a meter a Giuliano Simeone, y creo que ahí va a cambiar el partido.
7: El mediocampo ha sido lo que más le ha afectado a Argentina, ¿no?
10: El mediocampo y la defensa, para mí. Pero Argentina en el partido es así, siempre en el segundo tiempo es donde arranca y impone, empieza a poner garra. Pero bueno, ¿vos de dónde sos?
7: De Colombia.
10: Bien, así que ¿alentás a Argentina? ¿Vamos a Argentina? Obvio, de una.
7: Bueno, ¿y usted está alentando a España? Ah, ok, está bien. Bueno, que les vaya muy bien, disfruten.
10: Muchas gracias, ¿eh? Saludos a la gente de Colombia.
7: Ahí ustedes están escuchando. Buenas tardes, señor. La sensación de este primer tiempo, ¿cómo cree que le está yendo a España?
11: Normal, normal. Vamos a empatar. Ahorita el primer tiempo empatamos, el segundo tiempo vamos a ganar 2-0.
7: La tenencia de la pelota ha sido fundamental para España.
11: Sí, hay gente. O sea, la pelota la hemos tenido todo el partido. Hemos buscado el ir hacia enfrente. Ellos están encerrados. Ahora vamos a atacar y vamos a ganar.
7: Las declaraciones, Jotas, muchas gracias, que le vaya muy bien. Las declaraciones, Jotas, de los aficionados, y hay caritas largas en las camisetas de Argentina. La verdad, no están tan cómodos y no están felices con lo que están viendo de las selecciones en cancha. Ya un poquito más tranquilos están los de España, pero como decía el aficionado, le falta el gol al equipo europeo.
0: Carolina Castellanos en el estadio de New Jersey. Cuando volvamos a tomar contacto con Carolina, habrá terminado el segundo tiempo. No sabemos si estemos en la antesala de la larga o tengamos campeón del mundo. 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
0: Muy bien, Sebastián Heredia, Guillermo Arango, Nicolás Samper analizan la película en la primera mitad. Estamos en el show del intermedio, yo apurándome. Un carro. Lo tenemos por delante un montón de minutos, ¿o no?
1: Ahí ya está apareciendo Madonna, un carro manejado por Ronaldo y al lado está Ronaldinho. Ahí está Madonna y seguramente en cualquier momento vamos a ver la aparición de Shakira porque van a cantar juntas, ¿no? Ahí está Madonna y Ronaldo y Ronaldinho entrando al estadio de New York.
26: Qué berraca Madonna, ¿cuántos años tiene? Y ahí está, ¿no?
27: 60.
26: Qué berraca de vieja.
27: ¿Qué tiene? 65.
26: No, yo creo que ella roza
27: 67-0.
26: Creo que 66 años, ella debe ser como de esa época. Bueno, tomando de la mano.
4: 67.
26: Manos, bueno.
4: Una bebé.
26: Mire, animal. ¿Cómo se llama esta canción? ¿Cómo se llama esta canción?
27: Seven Nation Army.
26: Gustavo Dudamel, el director venezolano, el director de la Filarmónica de Venezuela.
0: mientras tanto comentando lo que ha sido este 0-0. Sebastián, Guillo, Nico.
1: Bueno, pues un partido.
0: Tenemos de fondo el sonido.
1: Sí, están los Mopeds, también va a aparecer Plaza Sésamo en el show de medio tiempo que va a durar 24 minutos. Un partido en el que la posesión y la pelota le ha pertenecido a España, las más claras también al equipo de Luis de la Fuente. Argentina ha defendido, no ha disputado la pelota, no ha ido a los duelos, ha estado aguantando con el inicio de un mediocampo compuesto por Enzo Fernández. Aparece BTS en este momento. Enzo Fernández, McAllister y De Paul. No muy buen partido de De Paul, Nico y Guillo, mejor el de McAllister, y me parece que Enzo no ha sido tan claro como fue contra Inglaterra. Obviamente no ha habido tanto espacio y no han tenido la pelota. Les ha hecho falta Leandro Paredes. Y un Messi que todavía no termina de aparecer en el partido, pero vuelvo e insisto, uno no puede decir que no aparece porque en cualquier momento el 10 le da por pedir la pelota y empieza a hacer estragos. Y por el lado de España, pues el eje Rodri, que se junta con todos, que se junta con Dani Olmo, con Lamine Yamal, que ha tenido una participación medianamente interesante, el mismo Cucurella, que se ha proyectado, pero es un partido muy de final del mundo. Es que lo que vimos hace 4 años, creo que no lo vamos a volver a ver dentro de mucho tiempo, y es un partido en el que España tenía...
26: Que yo creo lo mismo, Sebas, y es la posibilidad de la entrada de Paredes. ¿Por qué? Porque usted ya hacía el punto, De Paul ha tenido un partido bien discreto. Para mí el partido de McAllister ha sido... central, ubicando después a Enzo Fernández por derecha, cambiando la posición a De Paul, y eso no funcionó. Entonces trocaron otra vez posiciones y ya quedó Enzo Fernández como el volante central. Ahí aportó en recuperación, pero se perdieron tanto McAllister. Para mí el cambio cantado es McAllister, la verdad. Ha tenido un muy mal partido.
1: ¿Más que De Paul?
26: Sí, porque De Paul en algún momento se puede asociar, pero McAllister ha tenido un mundial bastante flojo en general. No sé si sea el hombre para salir y entrar a Paredes, porque España ha manejado perfectamente todo el partido alrededor de esa zona del medio campo, por la posición de Olmo, por la llegada muy bien de Baena, que ha hecho una buena labor entendiendo la esterilidad de De Paul por esa zona, y en esa se les han pasado en una estrategia y una táctica que nosotros ya conocemos de España, que es tratar de adormecer a su adversario lo más que pueda. Bueno, casi lo logra, porque Diego Martínez ha tenido 2 o 3 atajadas bien importantes. Y a Lamine Yamal, que ha tenido hasta ahora, Guillo, el partido yo creo que más interesante de este recorrido propio en la Copa del Mundo, el juvenil. Hoy se está destapando en la final.
4: Sí, oigamos un poquito a Justin Bieber, que sale hasta ahora al escenario.
0: ¿Este es el que cantaba Pitches? Pitches, Pitches.
4: Ah, no. Voy a decir que me respeta.
0: Pues ese sí también.
4: Ya,
0: duro.

0: con su presentación Everything Hallelujah. Bueno, el partido realmente es bueno. No.
1: Tiene nuestro crédito.
0: Perdóneme, llega Shakira. No, sí, silencio. ¿Qué comentario ni qué?

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3: Toca el balón, pero es un toque para mí progresivo, no es un toque lateral del cual donde los arcos tendrían que estar en los saques de banda, ¿no? Yo creo que es un toque que de a poco intenta agredir al rival y eso lo ha hecho ya con tres jugadas puntuales. La primera de Lamine Yamal, minuto 4, que alcanza a tocar Lisandro Martínez, que se fue sustituido por una lesión, ataja al Dibu. Después, dos jugadas donde al minuto 38 tuvimos que esperar, o sea, casi que media hora, otra opción de juego para que llegara un remate de Oyarzábal y la tajada de Dibu Martínez. Una jugada muy bien combinativa de Dani Olmo, Oyarzábal y el hombre de la Real Sociedad para el remate de pierna izquierda. Y después Cucurella con un remate que se fue desviado. Argentina no ha jugado bien, pero también esa es otra constante del campeonato. Dentro de las pocas críticas que ha tenido Argentina durante esta Copa del Mundo es la del planteamiento inicial de Scaloni, que es un grandísimo técnico, de los mejores del mundo, sin lugar a dudas. Pero el planteamiento inicial no ha sido el óptimo y por eso ha sufrido en partidos ante Cabo Verde, ante Egipto y ante la selección de Inglaterra. Pero el replanteamiento, por lo general, suele ser muy bueno. Ahora, vamos a ver, porque muchos de estos hombres ya los utilizó. El amuleto que él tenía para las segundas partes ya está jugando en cancha, que es Nico González. Podrá ser, como le decía el hincha a Carolina, Giuliano Simeone. Lo cierto es que tiene una amplia gama de opciones el técnico Lionel Scaloni para un segundo tiempo donde Argentina pues tiene que mejorar, está perdiendo el duelo de la mitad del campo y si sigue así seguramente va a llegar el primer gol de España, que yo no creo que quiera el partido largo de definición desde el punto penal, porque sabe que al frente hay un tipo que es muy avezado en estas condiciones y un experto como el Dibu Martínez.
4: Muy bien, estamos esperando por el reinicio del partido, la final del campeonato del mundo a través de la FM Somos Mundial.
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6: Bueno, 6 minutos dijeron, ¿no?
7: Vamos a ver si cumplen con la promesa de venta, ¿no? Porque eso generalmente, una vaina modular de esas que no sabe, ahí se demora ustedes 2 minutos más.
8: Prácticamente les toca volver a entrar en calor.
7: Es absurdo.
8: 15 minutos, normalmente los técnicos dicen más o menos de 3 a 5 minutos en el que no se habla en el camerino.
7: Claro.
8: Muy poquito para que los jugadores recuperen. 5 minutos de charla y los otros 5 en el que se empiezan a listar, en el que el
7: sí,
8: que
7: necesita
8: un masaje, a despertar. Pero aquí ya necesitan es ponerse, entrar en calor.
7: Es entrar a jugar otro partido.
8: Exacto.
7: Es así de sencillo. Esto por eso es que esas distancias que ya... Yo creo que va a ser difícil que esto salga y seguramente se reproducirá en otros certámenes, otros torneos y demás.
8: Ojalá no.
7: Yo creo que va para allá, que pues estaremos hablando un poco de la muerte del fútbol como lo conocimos hace muchos años. Ya esto para mí es otro deporte, es otra, le tienen que dar otro nombre, otra cosa distinta, porque pues evidentemente un descanso tan largo lo que hace es afectar, uno, el espectáculo, que no ha sido tampoco tremendo, ¿no? Lo que hemos visto en esta final, y dos, afecta también a los jugadores, tienen que, los preparadores físicos, tiene que haber un cambio en la cantidad de cosas del fútbol.
8: ¿Por qué no los hacen antes del partido? Es que uno entiende que el show de medio tiempo,
7: claro,
8: cabe en el fútbol americano y en la NBA y hasta en el béisbol, aunque el béisbol no lo tiene, porque el reloj para cuando la pelota no está en movimiento.
3: Es que es eso.
8: El fútbol sí.
3: Exacto.
8: Ellos quieren, no se pueden equiparar espacios ni maneras para meter cosas que en el fútbol no caben.
3: Es que es eso, yo creo que ellos quieren agringuizar, pues si se cabe el término, el deporte. Lo vimos en la Copa América, que fue en Estados Unidos, lo vimos acá, Mundial en Estados Unidos. ¿Se mantendrá esto en el Mundial en España, Portugal y Marruecos? Yo sinceramente no creo. Yo no sé si sea esto más de Infantino o de la organización que es en Estados Unidos para la próxima Copa del Mundo. Ojalá no, porque realmente es perjudicial. Cuando ya vemos a los equipos que salen a la cancha, ya sale España, ya sale Argentina, vamos a ver si tiene cambios Yo creo que Argentina va por ahora a permanecer así, ¿no, Nico y Sebas? Para el segundo tiempo, esperando con cautela qué es lo que pueda suceder.
7: Insisto que Paredes para mí era un hombre para ingresar, porque España le ha rapado la pelota a Argentina y necesita tener tipos que le ayuden a recuperar a Enzo Fernández.
8: Sí, claro. Ahí está Paredes, al lado de Messi.
7: Tiene que ser.
8: Cuti Romero. Hay que ver quién no va.
7: Yo creo que McAllister.
8: McAllister, pero Paredes ya está ahí listo.
7: ¿Será que De Paul sale?
3: Porque yo apuesto para De Paul.
7: Está De Paul, yo creo que yo apostaba a McAllister.
8: Paredes, a ver, yo creo que el que se va es McAllister.
7: Para mí tuvo un primer tiempo muy flojo McAllister. Vamos
3: McAllister
7: a revisar.
3: Tiene gol, ¿no?
8: Por ahora no aparece cambiado.
7: Pero el primer tiempo bastante malo lo tuvo McAllister.
0: ¿Cuántos están repitiendo de la final de Qatar?
7: Y yo dijo cuántos fue.
3: 17 de 26. 17 de toda la nómina.
8: En el campo, Dibu, Montiel, Romero, Martínez, Otamendi, Tagliafico, McAllister, Enzo, De Paul, Messi y Julián Álvarez. 11.
0: Prácticamente el mismo equipo.
8: 11 de 12 que han jugado.
0: Claro.
8: Solo falta de María. Nico González.
0: Sí, exacto.
3: No, es que solamente en el promedio de edad usted se da cuenta que es un equipo que no hay mucho recambio. 29, 8.
8: 8.
3: Casi 30 Imagínese. Años. El equipo titular claro. de Argentina. España, 26.6. O sea, hay más mañana en España que en Argentina.
7: Totalmente. O sea, son jugadores más jóvenes, tienen más frescura. Vamos a ver si confirman el cambio, ¿no? Vamos a revisar.
8: Sí, ahí está Paredes. Parado en la línea.
7: Sí. De salir McAllister.
8: A ver quién es el que se retira.
7: Ahora, lo que es cierto es que Paredes estaba para 45 minutos.
0: Sí.
7: También, ¿no?
0: Claro. Que terminan siendo casi un partido entero si termina viendo suplementario.
8: Claro. Y que si le da también para jugar el suplementario.
0: De acuerdo. Es un riesgo que toma Argentina. Es un riesgo necesario, creo yo, porque por como estaba jugando el mediocampo de su equipo, sí era un riesgo necesario de tomar, para tomar de alguna manera el control de nuevo del juego, porque nunca lo tuvo en la primera parte.
3: Leandro Paredes, jugador de 32 años, nacido en San Justo, Argentina, divisiones menores de Boca, Kievo, Verona.
0: Mira.
3: Nico González. Salió. Va a reforzar González. El mediocampo. Se va el amuleto. Entonces sale un extremo, entra un volante de primera línea, va seguramente a recostar a Julián Álvarez al sector izquierdo. Leandro Paredes jugó en la Roma, en Policeni, en el PSG, en la Juve y actualmente en Boca Juniors. Partido 84 con la selección y va a arrancar el segundo tiempo.
0: Va a arrancar, Sebastián.
8: Todo listo, todo preparado, final del mundo, 0-0 Argentina y España, y en el micrófono de la FM, el relato es de Jotas Mantilla.
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4: España y en la mitad de la cancha va recuperando una pelota del equipo argentino otra vez de Nicolás Tagliafico, el toque en retroceso, uno apura Otamendi, va sacando arriba la mir, viene el anticipo del Cuti, bueno, le movieron la pelota a Otamendi y entonces viene recuperando la pelota.

0: medio, va sacando arriba la mira.
1: Viene el anticipo del Cuti. Bueno, le movieron la pelota a Otamendi, y entonces viene recuperando la pelota el equipo argentino desde el fondo en la salida. A través de Leandro Paredes la toca corta y la va a perder y la pierde ahora con Baena. Viene Baena arriba en cara y le pega. Baena le pega al arco. Atajadón del Dibu Martínez. Atajadón del Dibu Martínez. Otra pelota que pierden en la salida los argentinos y otra vez el Dibu, Sebastián.
2: Sí, se equivocó Paredes, ya se había equivocado Otamendi y Baena elude a Enzo Fernández y remata de pierna derecha. Lamine Yamal abierto, le levantaba las manos y decía estoy solo, pero nuevamente aparece el Dibu Martínez.
1: Saca la pelota desde el fondo del Dibu, balón por elevación. Anticipó en la retaguardia de España que se apoya con Emerick Laporte ahora para el arquero Unai Simón. Revienta Unai Simón, apura Gonzalo Montiel, presión alta de la Argentina ahora con McAllister. McAllister tira la pelota contra la banda derecha ahora para De Paul. Toca Rodrigo atrás ahora para Cachete. La tiene Montiel, se apoya por medio en Messi. Lo va tocando el capitán, se apoya en Leandro Paredes, apuradito por Dani Olmo. Toca la pelota de Leandro atrás ahora para el Cuti, siempre en campo rival. Tocando el Cuti ahora para Nicolás Otamendi. Otamendi en la apertura. Sobre Sony izquierda y en campo rival va conectando ahora con Tagliafico. Tagliafico tiene que tocar en retroceso ahora. A ver si se mueve un poquitico el equipo de España y se ensancha un poco. El seleccionado ibérico, marcamos señal horaria en Colombia. 3 de la tarde, 24 minutos en la hora del café. 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Llegaba Gonzalo Montiel con el uno contra uno con Emerick Laporte, sacó la pelota Laporte y habrá corner. Corner, tiro de esquina, va a levantar la Argentina. Corner, punta derecha para la Argentina. Al cobro Leo Messi y en el área llegará la presencia de Nicolás Otamendi, del Cuti Romero, una especie de Brown y Ruggeri, una especie de pasarela si me apuran. Va a levantar la pelota Leo Messi, 0-0 la final del campeonato del mundo. Viene el centro, la pelota cae, el primer palo, otra vez el despeje defensivo de Rodrigo. Hubo un desvío en un jugador argentino y habrá saque de meta para el equipo de España. ¿Quién es la figura de la cancha? Nico, con Serbia entrega.
3: Vamos a darle ese mérito a Laporte,
1: la figura de la cancha de uniforme verde y agrado. 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Marcamos 3 minutos, segundo tiempo, 0 contra 0 y 0. 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
1: Pelotazo de Unai Simón, balón que va retomando el arquero Dibu Martínez. Es de arquero contra arquero y arquero. 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
1: Lateral, vienen más cambios en la Argentina.
2: Medina, Paco Medina, ¿no? Nahuel Molina son los que se preparan. Los dos laterales suplentes hoy están ahí en la zona de traslado. A ver si de pronto le da un poquito de aire por las bandas. Lo cierto es que Argentina ya sostiene mucho más la pelota. Lo que hace el ingreso de Leandro Paredes, que se mete dentro de los centrales y se convierte en el eje para sostener la pelota.
1: Va sacando la pelota el Dibu Martínez. Desde el fondo, el equipo argentino sobre zona derecha. La pregunta es, ¿tendrá una Messi? ¿Tendrá una Leo Guillerme?
7: Sí, yo creo que Messi va a tener una en el partido seguro y una de esas corridas espectaculares. Los cambios de Argentina demuestran la inconformidad total de Scaloni con el planteamiento inicial y con el dominio español. Molina ha sido de los puntos más flacos de Argentina, pero bueno, como suele suceder, a veces arrancando de titular puede que no funcione, pero tal vez culminando el partido puede que sí.
1: Del Cuti Romero tiene que mover la pelota en el fondo para el equipo argentino. Se le muestra Fernández, largo pelotazo del Cuti, balón por elevación en el centro medio, busca Macalister, buena conexión ahora con Julián. Y viene picando Tagliafico, ataca a la Argentina, balón abierto contra Mandisierto, ahora para Tagliafico, cara a cara para Maro con Porro. Se frena Tagliafico, por las dudas estaba ahí Rodri. Rodri está al lado de Porro, al lado de Cucu, al lado de Olmo, al lado de todos está Rodri. Pelota que va tocando por el medio nuevamente el equipo argentino, abriendo hacia la derecha ahora para Cachete, va Montiel, verticaliza buscando a De Paul. Se produce una falta sobre Cachete. Montiel, Nico, tiro libre.

0: Argentina.
1: Ya ha pegado tres baenas. El árbitro Vincic parece que hace caso omiso frente a eso, pero es un jugador que ha tratado de cubrir muy bien la salida justamente de ese sector del lateral derecho. En eso se han preocupado los ofensivos de uno y de otro, en tratar de neutralizar lo que pretenden los otros ofensivamente. Por eso hemos visto un partido tan romo, tan chato.
0: Va Lamine, recupera la pelota, la mitad de la cancha extraña. Viene Lamine Yamal, sostiene la pelota al zurdo contra la banda derecha, espera, pase Porro, contra la banda izquierda, espera, pase Cucu. Tocó la pelota a Lamine, ahora para Cucu, Cucu por el medio, ahora para Emerick Laporte. Sale España, balón dominado, el círculo central ahora, Laporte ahora para Cucu, sí. Apertura hacia la banda derecha. Uy.
1: ¿Qué pasó?
0: Se fue al piso Rodri. Con Paredes. Y el VAR puede intervenir.
1: Vamos a ver.
2: Ojo, Paredes,
1: ahí están todos, Tuti Romero,
2: Dani Olmo, amarilla para Leandro Paredes.
1: Ahí se cubrió todo.
3: No, eso, de verdad, un volante en primera línea y que se haga sacar una amarilla por ponerse a pelear,
1: lleva dos jugadas, un retorno de balón por el centro que casi favorece a España con un remate que atajó Diego Martínez, y esta amarilla.
0: No pasó nada,
2: no le hizo nada.
0: Absolutamente nada.
2: Chocó, pero lo que dice Guillo es cierto. Esa amarilla de ese empujón con Dani Olmo es una tontería. Tonta. Porque ya Leandro Paredes no va a poder ir a dividir las pelotas. Va a tener que salirse a moverse cuando sigue buscando a Dani Olmo.
3: Ya quedó condicionado. Además, el partido no era caliente. Y Paredes entró a braviar como en el partido contra Inglaterra, que era una dinámica completamente distinta. Era innecesario.
0: Apura España, posesión de pelota en campo rival a través de Laporte. Avanza Emerick Laporte, la tira siempre contra la banda izquierda. Ahora para Cucu, Cucu para el medio, para Fabián. Fabián se apoya en Rodri, abre juego, zona derecha, campo rival siempre ahora con Porro. Va tocando la pelota Porro en retroceso ahora para Cuba. Sí, el sonido de la final del campeonato del mundo. Rodri con un largo pelotazo para que recupere Otamendi. Toca ahora para De Paul. De Paul se apoya en el guardameta Dibu Martínez. Saca Dibu, recupera Rodri, gana todos los rebotes Rodri, busca a Olmo, apura y recupera la pelota Tagliafico ahora con el Cuti ahora para McAllister, va sosteniendo la pelota Alexis, se apoya ahora sí en Nicolás Tagliafico, verticaliza Nico Tagliafico, no pudo conectar con la araña. ¿Quién es Guillermo, el jugador que vale oro como Oro Express Compraventa y Joyería?
3: Rodri, los tiene desesperados a todos.
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0: la final del mundo en 8 minutos, segundo tiempo, mientras ellos buscan el gol, tu marca al 3-0-1 5-5, 5-5, 5-55. 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
0: La pelota la mueve España, desde el fondo de Emerick Laporte, la va tocando ahora para el arquero Unai Simón. Toca Unai contra la banda derecha y en propia área hacia Cubarsí. Lo presiona a Cubarsí Juliano, hacia la derecha siempre con Porro. Porro toca por el medio para Fabián, Fabián ahora para Olmo, buena pelota ahora para Oyarzabal. 4 contra 3, viene Oyarzabal, le pega arriba de primera buscando a Fabián. El remate al arco de Oyarzabal. El remate al arco de Oyarzabal, insiste España, toca Cucu para Rodri, Rodri lo va tocando para Cucu, Cucu lo va tocando atrás ahora desde ahorita la cancha con Laporte. Apura Laporte, el pase para Rodri, el capitán viene picando desde la derecha y hacia el medio Lamine. Opta por la apertura para Porro, Porro toca atrás ahora para Lamine, va a encarar al medio y le pega. Viene Lamine, encara, toca de primera, pero va a recuperar Enzo Fernández para el equipo argentino, Sebastián.
2: La fórmula la tiene España y es tocar a un toque para destruir la defensa y el mediocampo de Argentina. La tuvo España, Oyarzabal se demoró, pero ya fueron construyendo de a poco jugadas para llegar al arco de Dibu Martín.
0: No agarra la pelota por ahora Messi, mueve Fabián para España, toca por el medio, el árbitro marcaba una falta, es claro la señal oficial de la Selección Colombia.
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0: Ahí donde uno da cuenta, Guillerme, que Oyarzábal no es malla que goleador, siente más el pase que el remate, ¿o no?
3: Sí, claro, es que él es un extremo. Así arrancó su carrera deportiva en la Real Sociedad. Está haciendo un muy buen partido Dani Olmo, es de los jugadores que más me gusta en España. El pase claro en profundidad de Oyarzábal, que debió rematar al arco.
0: Ataca España, verticaliza para Dani, busca rey al fondo, viene al centro para Cuco, anticipa cachetes al córner, deja la piel Gonzalo Montiel, saca la pelota al córner, tiro de esquina para España. Parece ser el momento de España, Nicolás.
1: Dani Olmo hace un gran partido, no llegó el tecladista de Morat, Cucurella, a rematar esa jugada en el punto penal.
0: Córner, punta derecha. España que busca abrir la lata. En 12 minutos de fútbol, segundo tiempo, la final del campeonato del mundo, 0-0. Córner que va a levantar Juanito. O Michel, no, Miguel González Michel, puede ser el que va a levantar el córner. En el área, 6 hombres de España, en el área de la Argentina. Empieza a agitar las banderas la afición argentina porque el equipo lo está necesitando. Corner para España, corta y el pie para la villa, Valdivia de zurda y el centro, no toca la pelota para Porro, Porro y el centro. Centro, la pelota cae, se va a la línea final, marcamos. Señal horario en Colombia, 3 de la tarde, 34 minutos, es la hora del café. 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
0: ¿Se va Montiel o no?
2: Sí, se va Gonzalo Montiel con el número 4. Ingresa Nahuel Molina, el hombre del Atlético de Madrid. Lateral por lateral, será un cambio cantado. Uno no sabe en la escaloneta quién es el titular. Lo cierto es que hoy jugó Montiel y ya entra Nahuel Molina con el número 26, también campeón del mundo.
0: Bueno, se va a cachetes el hombre del penal del título en Qatar. ¿Quién es ese Guillerme, la figura de la cancha con ser de entrega?
3: Dani Olmo.
0: 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Pregunta amigo mío. 58 minutos de fútbol, el partido 0-0, la final del campeonato del mundo a través de la FM, somos mundial.
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0: Tocando la pelota de Cubarsí, balón en la mitad de la cancha, hacia la derecha, ahora buscando Fabián, verticaliza ahora para Lamín, escapa Lamín, le mordía la pelota en la zona media, los jugadores argentinos con tacle a pico buscan a el jugador Fernández, la piel Renzo, va recuperando desde el fondo Cubarsí, toca para el medio, ahora para Laporte, ahora para Cubarsí, tiene la pelota España, tiene la iniciativa España, el marcador 0-0, por ahora todo en suspenso en New Jersey, busca Dani Olmo, recibe el número 10 de España, verticaliza hacia la derecha, ahora para Lamín Yamal. Va a encarar desde la derecha y hacia el medio, opta por el pase para Fabián Barro y viene Fabián va al zurdo, mete el freno, tocando atrás ahora para Rodri, el capitán se apoya en Olmo, viene Dani, hacia la derecha lo tiene a la mía, lo tiene a Porro, viene Pedrito, Pedrito ingresa en diagonal hacia el medio, pierde la pelota Macalister, va recuperando a la mía, falta, peligroso tiro libre tiene Nicolás el equipo de España.
1: ¿En qué momento Luis de la Fuente va a incluir a Merino y a Ferran para terminar el partido? Eso es la pregunta, porque Argentina por ahora se ve desbordado, Paredes que le dio orden táctico, está caminando por el borde de la roja. Cada vez que hay una infracción, Vincic mira y dice, ah, fue Paredes, me toca aguantar un poquito más. Hay tiro libre peligroso para España, ojalá lo cobren bien, porque los tiros de esquina todos los cobran en corto, y eso sí es una bobería.
0: 15 minutos, segundo tiempo, 15 minutos, segundo tiempo. 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Hay tiro libre que va a levantar España. Tiro libre para la zurda de Lamín.
1: Vincic se quedó con la fiesta esa, ¿no? Con la fiesta de espuma, me parece.
0: La fiesta grosera que
1: sí,
0: dijo Martín.
1: Hizo fiesta de espuma ahí en medio del campo. Vincic, ponte las pilas, hermano.
2: Casi se la tira toda en la cara a...
0: ¿Cómo?
2: Perdón. ¿Cómo?
0: Tiro libre para España. Es un tiro libre ideal para la zurda de Lamín Yamal. Está Baena que puede tirar el centro, el segundo palo, buscando la cabeza de Laporte o de Rodri. una barrera de tres argentinos que acomoda el Dibu Martínez. Parece que será de Lamine. Parece que el tiro libre será para Lamine Yamal. 0-0 el partido, 16 minutos, segundo tiempo. Viene Lamine de zurda, viene Lamine, le pega barrera, rebote, lo va tomando por la derecha Baena. Baena la juega al medio, buscará Julián, buscará Baena, va ganando Alex. Termina marcando al lateral a favor del equipo de la Argentina, que busca el campeonato del mundo. 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
2: Lamine Yamal.
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12: Silencio. Ingresó el señor fútbol, Guillermo.
3: Señor, sí señor. Entró Pedri a la cancha, se fue Fabián Ruiz, se fue Oyarzabal y entró Ferran, el hombre del Barcelona, que no ha estado muy afortunado de cara al gol en esta Copa del Mundo, pero que es un asistidor de padre y señor mío con el número 7.
0: Otro tiro libre que corresponde a España. Y estamos en el minuto 62 a esta hora del partido entre el casino de Betplay, el más grande del país. 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Ingresó el tiburón Ferran Torres. Ingresó Pedri. El Barcelona que toca hacia la derecha, viene Lamine Yamal, encara la marca de Nicolás Tagle, Fico, viene Lamine, mete el freno entre la marca de Nico, va buscando red de fondo y otra falta. Y dice que no Vincic, esta no la marcó. 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
0: Vuelve la carga el equipo de España desde la salida, propio territorio, ahora con Cuba. Sí, España está cerquita, pero no define. Jugaron hacia la banda derecha ahora, largo pelotazo de Porro, balón por elevación, el despeje del Cuti, vuelve a recuperar una pelota en la mitad de la cancha, Olmo lo va tocando para Pedri, silencio, lo tiene el señor fútbol. Pedri, se apoya en Cucu la tira hacia la banda izquierda, ahora buscando a Baena, aprieta la marca, Nahuel Molina, sostiene la pelota a Baena, lo va tocando para Cucu, carril interior izquierdo de Cucu, ley de ventaja, va tocando Pedri al borde del área, Pedri de primera hora para Olmo, viene picando por la derecha, Pedrito, el remate de Olmo, suelta el Divo al córner, tiro de esquina, va a levantar España. Hay tiro de esquina que va a levantar nuevamente el equipo de España. Bueno, ingresó Pedri y apareció el fútbol. Claro y diáfano. Corner, punta derecha, va a levantar España. 64 minutos, 0-0 aquí en New Jersey en la final del campeonato del mundo a través de la FM. Va a levantar la Lamine de zurda. Todavía no. El árbitro esloveno le recuerda el reglamento a Nicolás Otamendi. Y a Rodri. Y Rodri que buscará el primer palo. Y Lamine que lo va a tirar con rosca. ¡Ay, aroma de gol! Va a levantar Lamine. Va a levantar con rosca y de zurda. Viene el centro, media altura. Saca McAllister, borde del área. La pelota la va tomando Porro. Porro en la apertura nuevamente para Lamine. Viene de zurda y el centro. Centro al área, balón pasado. ¡Saca de golpe de cabeza Leandro Paredes al córner! ¡Tiro de esquina para España! 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Levanta Baena, viene el centro, la suelta al Dibu. Busca Olmo, la pelota cae, el segundo sector, sostiene el Cuti Romero. Es el peor momento, Guillermo, de la Argentina.
3: Solo hay un equipo en cancha, se llama España. Y creo que solo ha habido un equipo en el partido y se llama España. La estadística es clara, 6 oportunidades de gol para España, 4 remates directos que ha atajado el Dibu Martínez. Argentina no ha aparecido en todo el partido. Pareciera que la única manera de cambiar la historia para que Argentina reaccionara es con un gol del equipo español. De resto no pasa nada por el equipo de Scaloni.
0: Levantando la pelota, Unai Simón, balón por emoción. Un despeje de 70 metros que va rechazando Tagliafico, la mitad de la cancha, recupera la pelota Pedri, Pedro lo va tocando ahora para Olmo. Olmo y la apertura para Cucu, es el mejor momento de España. La pelota de Cucu contra la banda izquierda, ahora buscando Baena, escapa de Nahuel. Viene sobre la raya de fondo, viene al centro, la pelota cae. La saca Tagliafico al córner. La saca Tagliafico al córner, tiro de esquina para España. Y otra vez. De córner contra córner y córner. Lamine Yamal al tiro de esquina. No, parece que se la va a dejar a alguien más. No, será para Lamine Yamal. Partido 0-0, 21 minutos, segundo tiempo. En la final del campeonato del mundo que parece tener a España cerca del primero. Viene Lamine, es zurda, centro de pelota, se va cerrando, lo va sacando McAllister. Balón por la ovación, busca Porro, recupera el golpe de cabeza, conecta ahora con Lamine. Viene Lamine al borde del área, escapa de dos, busca rayo de fondo. Viene el centro, arriba de cabeza. Turán Ferrar, tarde de cabeza para el Divo. El Divo Martínez, siempre el Divo ahoga el grito de gol, Sebastián.
2: Sí, un centro de Lamine Yamal que gana el duelo contra Tagliafico, que me parece se le va a acabar el partido. Centro de, con la derecha y Ferran Torres cabecea y bien el Divo Martínez. Vienen Medina y Giuliano Simeone al campo en Argentina.
0: Lo tiene del cuello Guillermo Nico, España la Argentina.
1: Ha sido un partido muy difícil, sobre todo en este tiempo, para los argentinos. No han podido atacar Julián Álvarez, ni siquiera ayuda a hacer presión, realmente desbordado a esta hora. Argentina frente a los españoles, cae un jugador gaucho al suelo, pero es la única manera de tener un poquito de paz cuando ya nos vamos a la pausa de hidratación que le cae muy bien a Argentina. Vamos a revisar cómo se va a desenvolver justamente eso. Estaba España en su mejor momento presionando sobre la portería de Dibu Martínez y aparece la pausa de hidratación. Vamos a ver qué termina pasando, si se desconcentra España con esta detención y si Argentina logra tomar un segundo aire.
0: Sí, tengo un déjà vu.
3: ¿Qué?
0: Brasil-Argentina en Turín.
3: ¿Sí? ¿Y gol, pase en profundidad de Messi, definición de Julián Álvarez?
0: Más o menos.
3: Sí, para hacer como el símil Maradona pase a Canilla. Bueno, eso también porque usted le está dando una fuerza. Ahí lo vi en Twitter, Joticas.
0: Vamos, vamos.
3: Le dieron harto cariño. ¿Sabe qué pasa? Que sí, que por lo general, si uno no aniquila a Argentina en estos momentos, después Argentina aparece y factura. Lo que pasa es que para el trámite de juego sí puede ser fácilmente el peor partido de Argentina de todo el Mundial. Lo que pasa es que acá no le han anotado gol. Y ese sí es una gran diferencia frente a lo que ha pasado con Egipto, con Cabo Verde, con Inglaterra. Pero Argentina, al menos en esos partidos, tenía llegada al arco, tenía algo más de rebeldía, algo más de dominio del balón. Aquí se ha visto sometido en todos los aspectos de la cancha, en el dominio, en el mediocampo, en la defensa. La pausa de hidratación cae en el mejor momento para Argentina y en el peor para España, porque lo dominaba absolutamente en todos los aspectos. Son 6 ya llegadas del equipo español frente a ninguna del equipo argentino.
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0: Hemos llegado al minuto 70 de partido. Hemos llegado al minuto 70. Vamos en la pausa de hidratación. Pausa de hidratación. Partido 0 contra 0 y 0. 0 para la Argentina. 0 para España. 0 para la Argentina, 0 para España. Minuto 70 del partido. 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
0: esperando a ver si hay reacción del equipo argentino. 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
2: Dos cambios en Argentina. Se retira el Cuti Romero y Rodrigo De Paul. Ingresaron Medina y Giuliano Simeone. Aquí en la aplicación que yo sigo me aparece como lesionado Cuti Romero.
1: Es la única explicación
2: que le encuentro a ese cambio.
3: Sí, central zurdo o lateral por izquierda, Facundo Medina, que arrancó la Copa del Mundo como lateral titular por ese sector, jugador del Olympique de Marsella.
1: Dos centrales lesionados, ¿no? Para Argentina hoy, una cosa increíble.
2: La pareja, una de las mejores parejas del Mundial.
1: De acuerdo. Y los dos lesionados en un momento clave para Argentina poder aguantar a esta España que no se detiene.
0: Tendrá una Messi, como la tuvo Diego en Turín. Tendrá una Messi, veremos, marcamos señal horario en Colombia, 3 de la tarde, 48 minutos en la hora del café. 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
0: Recibe la mitad de la cancha Julián Álvarez, hacia atrás ahora para el Dibu. Tiene la pelota el Dibu Martínez. En el área de la Argentina hay dos hombres, como línea de pase por la derecha, Otamendi, como línea de pase por izquierda, Medina. Toca, verticaliza ahora para Paredes. Paredes en el retroceso para Otamendi, hacia la derecha ahora para Nahuel Molina. Verticaliza, balón abierto, siempre buscando conexión directa ahora con Giuliano Simeone. La pierde Giuliano, apura en la recuperación, sin embargo, Paredes. Toca la pelota Nahuel por el medio, la va recuperando, sin embargo, Rodrigo, la regaló Rodrigo, viene McAllister, pase con ventaja ahora para Nicolás Tagliafico. Atacan todos, defienden tres, pelota abierta, pero se demoró un año y medio Tagliafico y ya volvió a España. Y tocaron atrás ahora para McAllister. El toque de McAllister en control y posesión por el medio ahora para Leandro Paredes. Se apoya en Otamendi, Otamendi hacia la derecha, siempre en propio campo ahora con Nahuel. Nahuel se apoya en Fernández, Fernández para Nahuel. Buena pelota ahora para Messi. Viene Messi, aparece la pulga, toca hacia la derecha ahora buscando a Simeone. El toque atrás, sacaba la pelota Pedri, busca España, se arma el contraataque para España, desde la banda izquierda y en la mitad de la cancha, la va tomando Baena, se frena ante la marca que le viene ejerciendo Simeone, tiene que tocar la pelota atrás a Bárbara, Rodri pone en circulación la pelota hacia el señor fútbol, que es Pedri. Pedri se la juega para tocar hacia la zona derecha, buscando a Porro. Porro busca a Olmo, Olmo verticaliza ahora buscando a Lamín, escapa de Tagliafico pero apura bien, da una mano en la marca, bien McAllister, tocando atrás ahora para Medina. Medina conecta por el medio, ahora con Julián, va a la araña, viene Julián, en el uno contra uno, oh, tres en la marca sobre Julián y facilito, le van sacando la pelota a Guilherme.
3: Sí, intenta salir Argentina a través de los cambios, parece que toma un nuevo aire, ¿no? La pausa de hidratación le da a Argentina ese respiro de al menos tener la pelota, pero España, a través de un jugador que me ha gustado, la verdad, el segundo tiempo de Baena, tiene la salida por el sector izquierdo donde ha sufrido tanto primero Montiel y ahora Nahuel Molina.
0: La pelota la va tomando España por la derecha en campo rival, a través de Pedri. Pedri carretea con la pelota, la va tocando en retroceso para Cubarsí. Cubarsí, la apertura ahora buscando a Lamín. Viene Lamín, escapa de la marca, dale Alexis McAllister. Lamín la tira con. Uy, la tiraba contra el área, pero mal para el tiburón Torres. ¿Quién es Nicolás? 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
0: Apurando el equipo de España a través de Baena. Hay un largo pelotazo que rechazaba Giuliano Simeone. Marcamos una recuperación y un cambio con Nico y Merino, que es la cábala de España, ¿no?
1: Sí, tiene que entrar Merino. Yo por eso hablaba. ¿Cuándo va a entrar Merino? Bueno, sale Olmo, ¿no? Y va a entrar Williams también. En el campo dejan su posición Baena, Olmo, y entran Merino y Williams.
0: Qué buen fondo de armario tiene España.
1: Sí, es tremendo, ¿no?
3: Es que Nico,
0: Nico Williams debía ser titular, lo que pasa es que tuvo un montón de lesiones en el último tiempo.
3: Sí, la verdad es que no tuvo el mejor remate de temporada, un jugador que era pedido exclusivo del Barcelona, él decidió quedarse en el Athletic, y bueno, ya ha bajado ese rendimiento, pero es un jugador de mucha velocidad, punch, y recuerde que también Mikel Merino en el Arsenal lo utilizaron como 9 de área ante las ausencias de Jokeres y de otros delanteros, y de ahí empezó a aparecer con mucho gol y definición, tanto así que definió 2 partidos ante Bélgica y ante Portugal en esta Copa del Mundo.
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0: partido 0-0, 31 minutos, segundo tiempo aquí en New Jersey, pero España parecería que está cerca del gol. Buscando Merino, va recuperando una pelota del equipo de España, siempre por la derecha, ahora con Lamine, ahora para Merino, viene Mikel. El toque atrás ahora buscando a Rodrigo, el capitán, pica contra la banda derecha, Lamine. La toca hacia la banda izquierda ahora para Nico Williams, cara a cara, mano a mano con Nahuel Molina, van diagonal hacia el medio. Toca para Pedri, Pedri atrás ahora buscando conexión directa con Cucu. Cucu y la pelota en la apertura buscando a Pedri. Viene España, va Pedri, limpia el camino, toca para el tiburón atrás ahora para Cucu, Cucu por el medio, ahora para el capitán para Pedri, el borde del área, Pedri, arriba de zurda al arco, salva el tiburón, entró mordido a ese remate Sebastián Pedri, me parece.
1: Sí, no entró cómodo y aparte lo incomodaban, lo empujaban, Pedri cuando se juntaba en todo a la media luna del área defendida por Argentina y nuevamente el Dibu Martínez encajando la pelota.
0: Y viene Pedrito Porro que la tira abierta contra la banda derecha para Lamine, encara hacia el medio, buena pelota ahora para el tiburón, va Torres para Lamine, viene Lamine, busca raya al fondo, escapó al medio, saca la pelota Facu Medina, el lateral será para el equipo de España, que lo intenta y lo intenta, y vuelve a tomar la pelota, y lo tiene del cuello la Argentina, busca la pelota Cuba, sí, viene el remate al arco, suelta el Dibu, la pelota va tomando arriba Merino, lo tira por la elevación buscando a Nico, no, Williams da, protege la pelota Nico Williams, va buscando red de fondo, viene el centro, sacó la pelota, la vuela al córner, tiro de esquina para España. Le digo, si la Argentina tiene una y la emboca, vayan a abrazar al Dibu. Es el hombre que sostiene al campeón del mundo de momento. 78 minutos, 0-0. Otro tiro de esquina para España. Y viene Cubarsí. Y viene Laporte. Y viene Rodri que va a picar con Merino el primer palo. Va a levantar el córner Nico Williams. Todo parece indicar que España marcará pronto. Viene Nico, viene el centro, la pelota se cierra, primer palo. Y Vincic que marcó, marcó falta en ataque. Es intervencionista cual más este árbitro, ¿no?
2: Como en las fiestas.
1: Bueno,
0: la fiesta grosera que dice usted.
2: Claro, le encanta intervenir en esa, en todas esas fiestas, le encanta intervenir.
0: Se repite el córner, nuevo tiro de esquina para España. Parece que lo tiene cerquita el gol España. Va a levantar Nico. Viene el centro, bala por arriba de cabeza. Y la pelota superó toda la frontera del área. ¿Quién es Seguillo? 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
0: Mientras ellos buscan 0-0, mientras ellos buscan el gol, tu marca el 301-55-55-555. 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Y apura España con Lamine, Lamine la va tocando para Merino, Merino la tiene que tocar hacia atrás en retroceso, nuevamente para Cubarsí. El toque desde la mitad de la cancha ahora para Emerick Laporte. Y estamos en el minuto 79, a esta hora del partido. 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
0: Ocurre el batallón para Nico Williams, por el medio ahora para Pedri. Pedri se apoya en el toque de pelota que le ofrece Rodri. Atrás ahora para Cubarsí, Cubarsí para la derecha, ahora el propio campo para Pedro. Pedro Porro ahora para Lamine, Lamine para Pedro. La va tomando Pedrito Porro, siempre por la derecha y en campo propio. Se apoya Pedro en Lamine Yamal. Toca la pelota Lamine Yamal, balón hacia atrás ahora para Cubarsí. 0-0 el partido. Estamos transitando sobre 35 minutos de fútbol en la segunda mitad. Pelota para España, marcador 0-0. 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
0: Pelota de Pedri contra la derecha, ahora para Porro, Porro y el centro. Saca Tagliafico al córner. Saca Tagliafico al córner, tiro de esquina para España. Lo tiene cerquita España el primero. Otro tiro de esquina. Y otro córner. Y será centro contra centro y centro. Centro al área del Dibu Martínez, que ha sacado todo lo que ha podido. A ver si se le escapa una. Tocaron el córner en corto. Viene Nico Williams para Lamine. Lamine ahora por el medio para Pedri. Pedri al borde del área. Buena pelota para Nico. Busca radio de fondo. Viene el centro. El tiburón que no puede. Pero no. La cabeza la pone otra vez el Dibu. Otra vez el Dibu, Sebastián.
1: Sí, le está faltando efectividad a España porque tiene completamente acorralado a Argentina contra el arco del Dibu, que ha tapado de todo. Cabezazo, rematos de derecha, abajo, a media altura. La gran figura de Argentina y es el que sostiene al equipo de Lionel Scaloni.
2: Moviendo la pelota al equipo. Bueno, ¿qué le pasó a Cucurella? Le puso el pecho Simeone, ¿no? Y se encontraron Atlético de Madrid y Real Madrid. Bueno,
3: oiga, le voy a dar un dato dramático. La expectativa de gol, el famoso XG.
2: Expected goal.
3: 0.79 de España. La expectativa de gol de Argentina, cero.
2: Cero pollitos, cero huevitos.
3: Es que no ha llegado.
2: No ha llegado.
3: No ha llegado. A esta hora es un milagro que el partido Argentina no lo vaya perdiendo. O sea, la mejor noticia de Argentina es que finalice los 90 minutos y lleguen al tiempo extra.
0: Rodri tiene la pelota abierta contra la derecha ahora buscando a Pedro Porro. Porro tiene la pelota. Tendrá una Messi. Tengo el déjà vu de Turín 1990. Pelota que va tomando España. Siempre por izquierda en campo rival con Coco. Coco la va tirando abierta ahora para Nico Williams. La marca de cerca Nahuel Molina. Toca la pelota atrás ahora nuevamente para Coco. Marcamos señal horario en Colombia. 4 de la tarde en punto de la hora del café. 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
2: 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Intervencionista el árbitro.
1: Muy cansón.
0: Detuvo un ataque de España para sacar una amarilla que podría hacerlo después o no.
1: No, claro. Y ni siquiera era amarilla porque es nada. Un reclamo de Enzo normal, un manoteo, pero el árbitro le saca amarilla por el manoteo cuando me parece que quizá de pronto sí pudo haber pitado falta.
2: Yo creo que no era falta, pero
1: puede
2: también
1: que no,
2: muy cansón
1: pero,
2: el árbitro.
1: Pero por el para la manoteada al aire no puede ser amarilla.
2: Sí, es una bobada.
1: Muy roldanesco.
0: La pelota lo va tomando nuevamente España, amarilla para Enzo Fernández. ¿Quién es Guillermo, la figura de la cancha con la entrega?
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0: Argentina, balón por elevación, la mitad de la cancha, gana el rebote de la porra, va tirando contra el área, va el tiburón se apoya en Merino, protege la pelota Miquel Merino hacia la banda derecha, ahora buscando a Lamin Yamal, toca la pelota Lamin en retroceso, buscando porro y el balón, se apoya Pedrito encendido, buscando conexión directa, lo consigue ahora con Cuba, sí, Cuba, sí, lo va tocando círculo central, ahora para la porra, de por se apoya en Coco, ataca España, va por el primero, escapa Nico Williams, falta parecía, ley de ventaja, dice el árbitro, juegue, y entonces va tomando la primera pelota en el segundo tiempo Messi, escapa la pulga, tendrá una Messi, va cruzando la frente, lo va tirando con ventaja por la derecha, ahora para Nahuel, larga la pelota para Nahuel Molina, va llegando la porra, lo toca ahora para Unai, Simón revienta balón en la mitad de la cancha, busca Merino, falta sobre Merino, será tiro libre para el equipo de España, tiro libre, y Merino 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
0: Y estamos en el minuto 84 a esta hora del partido. 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En la final del campeonato del mundo. 0-0. Quedarán 6 minutos para que termine el tiempo regular. Busca la Minyama. Lo tiene cerca España. Viene la Minyama tirando con ventaja alta para el tiburón. Viene el anticipo defensivo de Medina. Otro lateral, Nico.
2: Ha tenido... Su gran virtud de España es la del dominio de la pelota a partir del toque, pero su gran defecto es la poca concreción. Y eso sí que se ha visto en los últimos 20 minutos, porque España toca la pelota, llega con criterio, le salió bien el cambio de Ferran, por ejemplo, que ha tenido un muy buen remate de juego, Lamine Yamal es protagonista, pero no concreta. Un poco por el Dibu, pero también porque la definición ha sido bastante precaria por parte de España. El partido continúa 0-0, pero es una cuestión de milagro.
0: Bueno, necesita una que le quede justica a Messi. No la ha tenido hoy. 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Pregunta, amigo mío. 40 minutos, 41 en esta segunda mitad. La pelota de España, el marcador 0-0 en la final del campeonato del mundo, pero España busca por todos los lados. Viene con Nico contra la banda izquierda, escapa de la marca, no puede escapar de la marca de Nahuel Molina, el rebote le favorece a Pedri, silencio, la tiene el señor fútbol, toca Pedri, balón en el medio, va tocando en retroceso ahora para la guardameta, el Dibu Martínez, marcamos señal, horario en Colombia 4 de la tarde, 4 minutos en la hora del café, tomémonos un tinto, seamos amigos, Café 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
0: Si hay prolongación, veremos el mismo partido, Guillerme.
5: Sí, seguramente. Yo creo que España no quiere llegar a los penales. Sabe que al frente hay un tipo que tiene mucha experiencia como el Dibu Martínez y que está también en una imagen muy grande por todas las jugadas que ha atajado.
0: Va tocando bien para Rodri en retroceso, Merino la tira contra el área. El tiburón le pega al arco y le entró mordido la pelota al tiburón. Ferran Torres quiere la figura. 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
0: Pelota que va tomando Cubarsí desde el propio territorio, va tocando ahora para Pedri, avanza Pedri, va cruzando la frontera, va cruzando la mitad de la cancha, tiene que tocar hacia la derecha ahora buscando a Lamin, Lamin la tiene que tocar por el medio, conexión directa ahora con Emerick Laporte, Laporte la tiene que tocar por el medio ahora, sostiene la pelota Emerick Laporte, viene a conectar otra vez en zona media con Pedri, Pedri la va tirando abierta contra la banda izquierda, buscando a Nico Williams, busca a Nico Williams, protege la pelota siempre por izquierda Nico, toca atrás ahora para Cucu, Cucu y la pelota, pelota de Cucurella ahora para Rodri, va el capitán, se apoyan Pedrito Porro. Y Pedrito Porro tiene abierto línea de pase, banda derecha en ofensiva ahora con Lamine. Tocó la pelota por el medio, ahora para Rodri, reparte ahora para Nico Williams. Ataca España contra la banda izquierda, borde del área, busca Nico Williams, toca atrás ahora nuevamente para Pedri, Pedri y el balón. En diagonal desde la desde la franja media, va tocando ahora para Cubarsí. Cubarsí se apoya al borde del área, Merino, viene Merino. La pelota queda viva, saca a Otamendi, rebota que le favorece a Pedro Porro. Toca Pedro Porro para Lamine, encara desde la derecha y hacia el medio. Va buscando a Lamine Yamal, escapa de la marca de Nicolás Tagliafico, limpia el camino, Lamine. Toca ahora para Rodri, Rodri al borde del área entre el 3, tiene que tocar ahora para Nico. Nico Williams, vértice del área por izquierda, buscará ingresar al área, no puede con Nahuel Molina. Lo celebran como un gol los hinchas argentinos, Guillermo. No,
5: pues usted ve cuántos están defendiendo ya en Argentina. Prácticamente todos los jugadores en campo están en este momento defendiendo. O sea, es como si Argentina estuviera ganando el partido, y no. Están defendiendo ya no perder en este momento, en los últimos minutos, y alargar esto al tiempo extra.
0: Va tocando la pelota Pedri ahora para Laporte. Sí. Laporte se apoya. Aguante un segundito, Sebastián, porque esta puede ser buena ahora para Cubar. Sí. Viene verticalizando. Buena pelota para Rodri. Le pega el arco. Y afuera. Saque de meta para el Tibú.
7: Bueno, de media distancia intenta Rodri por el carril central con mucha libertad. Es que parece el remate del partido de Argentina contra Inglaterra, pero al revés. Soporta Argentina con lo que puede y España es el que sostiene la pelota. Abre por la derecha, por la izquierda, por el centro, pero no termina de entrar en la pelota a el equipo de Luis de la Fuente.
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2: Rodri.
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0: La pelota de España, el anticipo desde el fondo para Nahuel. Nahuel lo va tocando ahora para Messi. Tendrá una Messi. Toca la pelota Messi, apura Cucurella. Ahí lateral. Lateral para el equipo argentino que llega a esta instancia de la final del campeonato del mundo en buena medida gracias al Dibu. El palco de la FIFA tiene a los jugadores de España campeones del mundo.
7: Navas, Puyol, Iker, Xavi, Iniesta,
5: Capdevila,
7: Ramos.
5: ¿Capdevila se puede llegar?
2: Le habían negado la visa, ¿no?
7: Sí, le pidió por Twitter el favor a Trump que le ayudara.
5: Pero él escribió a alguien del alto gobierno y parece que sí.
0: 4 minutos más, 0-0 mientras ellos buscan el gol. Tu marca el 3-0-1, 5-5, 5-5, 5-55. 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
0: Partido 0-0, es claro la señal oficial de la Selección Colombia.
9: Hoy termina este sueño, pero nuestra señal sigue con ustedes. Claro, la señal oficial de la Selección Colombia.
0: Conoce más en claro. Y mire el tiro. Y mire el tiro libre que tiene la Argentina. Cuando todo parecía tinieblas, hay una falta sobre Messi y hay un tiro libre que van a tirar al área. 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
5: Una tapia ahí de Laporte sobre Messi, una fuerte falta, pedían amarilla, obviamente Paredes encima del árbitro y ahora un tiro libre de costado, un respiro para Argentina, como está tocado por esta magia del campeón. De pronto en estas aparece una jugada de peligro.
0: Cobra en corto, Messi le va tocando contra la banda derecha. Buscan a Gio, Gio para Messi. Messi le va a tirar al área. Toca de primera Messi ahora para Fernández. Lo gana Argentina, pregunto, va Messi. Lo gana, viene Messi, limpia el camino. Uy, al borde del área recupera la pelota España. Viene el contraataque, apura en el anticipo. Bien Leandro Paredes, la tira, verticaliza contra el área para Julián. Va a la araña, abre para Gio. La juega al medio, Unai Simón recupera la pelota en lo que fue lo mejor de Argentina. Y apura España. Y quedan menos de 2 minutos, Porro. No, tirando con ventaja ahora para Nico Williams. 3-2. Viene Nico para ganarlo. España, viene Williams, le pega al arco. Salva de manera fenomenal el Dibu. Salva de manera fenomenal el Dibu. Salva de manera fenomenal el Dibu. Y aquí tienen que echar a jugar argentino.
7: Amarilla.
0: ¿Amarilla para quién?
7: Y ya roja. Tenía amarilla.
0: Claro.
7: Roja amarilla para Fernández. Para es igual Fernández. A Enzo. Ahora, es igual a roja. Igual la tiene que revisar si quiere. No creo, porque es clarísima la amarilla.
2: Atacuar, sí, pero terrible le entró.
7: Con toda Enzo Fernández.
5: Cuando el ímpetu se sale de onda y termina en esto. El amor propio, el corazón, tanto que se le ha destacado a los argentinos, termina en este tipo de jugadas. A ver. Sí, es amarilla.
2: Sí,
5: yo creo que igual es amarilla.
2: Es que le sacó amarilla.
5: Yo creo que sí es amarilla.
2: Claro,
5: amarilla,
2: doble,
5: sí,
2: amarilla.
7: Le deja,
2: sí,
7: el pie ahí justo cuando Cuarci entra por... O sea, la caída es muy aparatosa para el golpe realmente. Pero sí, le deja el pie.
5: Sí, sí.
7: Es amarilla.
5: Por la zona de contacto es amarilla. Hubiera sido un poquito más arriba, es roja directa. Pero está claro ahí, Vincic. Una torpeza de Enzo Fernández. Además, no pasaba nada en esa zona de disputa.
2: Le digo, con 10, una prolongación en estas condiciones.
5: Es una eternidad.
2: ¿Sabes? Terrible.
5: Esa media hora va a ser como 4 horas.
2: Si llegan a los penales, será un auténtico milagro que existen. Y eso quiere llevarse a alguien más, ¿no?
7: Sí, está buscando. Está diciendo que Cucurella se tapó la boca.
2: Exacto.
7: Y que debería ser expulsado por eso.
2: Sí, quiere llevarse a alguien más, pero yo creo que España no va a caer en esa trampa. Bueno, ya estamos transitando el último minuto. No se ha jugado un solo minuto de los dos últimos. No sé por qué Messi no tiró el centro contra el área.
7: Sí, yo creo que les preocupó perder la pelota.
2: ¿Sí?
7: Y quedar jugados.
2: Exacto, yo creo que eso fue lo que ocurrió.
7: Que al final terminó pasando, quedaron jugados.
2: Quedaron jugados y pasa lo
7: de... terminó rematando y...
2: Que eligió mal Nico Williams.
7: Sí,
2: creo que era el centro del segundo palo, ¿no?
7: Sí, podía descargar. Sí. Se va Enzo expulsado.
2: ¿Esto dónde se paga? ¿En la próxima eliminatoria?
7: Yo creo que sí.
2: ¿O el próximo internacional?
7: Sí, en la próxima eliminatoria.
5: No sé si ustedes vieron que hubo una especie de licencia para los expulsados en la última jornada eliminatoria. O sea, Otamendi y a Moisés Caicedo. Y no cumplieron el Mundial.
2: Ah, bueno, puede ser, ¿verdad?
7: Mira, ahí está la imagen.
2: Claro, ahí está Messi.
7: Cucurella se tapó la boca.
2: Sí.
7: Se puso apenas los 3-4 dedos en la mano, pero le están diciendo que no.
2: Que nada, no pasó nada. Bueno, caer en esa...
5: Pero Cucurella también... Le digo, Argentina sale campeón del mundo y está tocado por los dioses del Olimpo. Sí, porque hoy nada le sale, ni en lo futbolístico, ni en lo disciplinario.
7: Ni en lo físico.
5: En nada.
2: Pero tiene arquero.
5: Sí, no, Dibu le sostiene esto. Hasta el momento sostiene el título y retenerlo por ahora.
2: Último minuto, 0-0, mueve la pelota España. Veremos si deja que se juegue el último minuto del árbitro esloveno. El partido 0-0, la radio, la FM, estamos mundial.
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2: Cucurella, la verdad que le dice por izquierda, ahora para Pedri, la tiene Pedri, tiene esperando pase atrás ahora con Everick Laporte. Everick Laporte se apoya en Cubarsí contra la banda derecha, tanto el ofensivo de Pedro Porro y Lamine. Vienen tocando la pelota hacia la dirección ofensiva de Lamine Yamal. Cara a cara, mano a mano con Tagliafico. Va Lamine, pierde en el doblaje, recupera la araña, va Julián, protege la pelota, la va a perder ahora con Cucu. Cucu va sacando la pelota ahora para el tiburón al borde. Uy, qué tiro libre tiene España. Uy, qué tiro libre tiene España. Falta de Paredes. Es que me parece le perdonan la segunda amarilla.
7: ¿Cuántas veces se le han perdonado la segunda amarilla a Paredes?
2: Unas sí, sí. 4 o 5 veces no ha parado de pegar.
7: Era amarillaza, claro.
2: Pero no va a darse ese lapo Vincic que de sacarle roja a Paredes o sacarle 2 amarillas, mejor dicho. Pero era infracción para amonestación. Se salva Argentina de quedar con 9.
5: Con el cambio adicional, yo lo primero que haría para el tiempo extra es sacar a Paredes de Scaloni. Lo primero que haría.
2: Sí, está pegando un montón. O sea, está caminando por el borde de la cornisa. Es el tiro libre que puede significar el campeonato del mundo. Va a cobrar Pedro Porro o Lamine Yamal. Esto es recto al arco de frente. 0-0 el partido, 97 minutos de fútbol. Última jugada del reglamentario. Tiro libre para España, tendrá una más el Dibu.
5: Carlito se despertó, vean.
2: O aquí España se puede llevar el campeonato del mundo. Tiro libre para España con Lamine Yamal. Será el momento de Lamine. Tiro libre para España, es el cobro del tiro libre y se termina. Se termina con el campeonato del mundo para España o nos iremos a la prolongación. Porro con la derecha, Lamín con la zurda, 6 hombres de la Argentina en la barrera. Tiro libre, recto al arco de frente. Va a levantar la pelota Lamín de zurda o Porro con la derecha. Viene la orden de Vincic. El campeonato del mundo se puede dirimir en esta jugada.
0: el spray del árbitro esloveno. Creo que es para Pedrito Porro. Si me apuran, regalo al poste derecho el Dibu. Dalamín, para ganarlo España. Otra vez, el tiro libre ganador, lo tiene Lamín, para mí, dice Lamín. Viene Lamín, arriba la zurda, pega el arco, salva al Dibu Martínez. Salva al Dibu Martínez y no sé si habrá córner. Córner, tiro de esquina para España. Estamos todavía compartido. Otra vez España, pelota abierta para Nico. Busca red de fondo, centro al medio. Buscaba Cubarsí. Y el árbitro marca al final. Ha terminado el reglamentario. Ha terminado el reglamentario en la final del campeonato del mundo con una figura gigante, el Dibu Martínez. El Dibu Martínez por ahora mantiene con vida a la Argentina. Nos iremos a los dos tiempos de 15 y un poco más. Pero la Argentina tiene uno menos, Sebastián Guillermo Nico.
7: Y la Argentina tiene uno menos porque Enzo Fernández se hizo expulsar en la penúltima jugada del partido. Y empata el partido 0-0 porque el Dibu es el sostén de este equipo. No tiene filtro en la mitad argentina, los centrales completamente desconcertados y desconcentrados porque habitualmente no es una pareja de centrales que jueguen, Medina, Otamendi. España ha intentado por todos los lados, pero se ha encontrado con un gigante Dibu Martínez, Nico Iguil.
5: Sí, milagroso el resultado. La verdad es que Argentina no ha hecho para nada bien la tarea en ninguno de los aspectos, ni defensivo, ni de sostenimiento de juego, únicamente a través del Dibu Martínez, los centrales lesionados. No le ha salido absolutamente nada a Argentina. Y lo mejor es el resultado para ellos, el 0-0, o sea, es milagroso. Esa es la mejor noticia para el equipo de Lionel Scaloni, es llegar al tiempo extra vivo. Son 7 opciones claras de peligro en el segundo tiempo para España. España lo quiso ganar en los 90 minutos reglamentarios, pero al frente se encontró a un tipo que no pueden encontrarse en los penales, con este momento anímico que está encontrando, que es el jugador del Aston Villa, porque España necesita resolverlo en los 30 minutos adicionales. Y Argentina, tal vez en una corrida espectacular de Messi y de Julián Álvarez, aparecer con alguna opción porque prácticamente no ha tenido nada.
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0: La final del campeonato del mundo 0-0 en el reglamentario, nos vamos a la largue. 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
11: en el palco habrá scotch.
7: Es lo mínimo que hay.
19: Sí, eso es lo suavecito, la verdad, creería yo.
11: Muy bien, lo más suave. ¿Cómo ve el suplementario, Nico?
2: Estaba haciendo la cuenta de las veces que Argentina le ha tocado enfrentarse a los penales, porque es la única alternativa, me parece, que tiene hoy por hoy los de Scaloni. En el 90 le ganó a Yugoslavia a Italia. En el 98 le ganó a Inglaterra. En el 2006 perdió con Alemania. En el 2014 ganó a Holanda. Y en el 2022 le ganó a Holanda y a Francia. Es decir, solamente ha perdido de 7 definiciones por penalti, solamente perdió una.
5: No, es que le va muy bien ahí.
11: Argentina. Gracias. Entre Goico y Divo, va a arrancar el suplementario.
2: España ha ganado una casi de 4.
7: Casi como nosotros, ¿no?
2: Igualitico, ¿no?
7: Ya se juega el tiempo suplementario, el primero de 2 en la final del mundo entre España y Argentina, que empatan 0-0 en el relato de la FM, Jotas Mantilla.
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11: Bendición de Dios en la final del campeonato del mundo a través de la FM. Inicia el suplementario con España, que está enterita, parece, ante Argentina, que tiene 10 hombres por la expulsión de Enzo Fernández. La pelota la va tomando España siempre a través del pie derecho de Pedri. Hacia la derecha va conectando ahora con Porro. Porro y el balón se apoya a la Mila. Mila va tocando ahora para Porro. Porro por el medio, ahora buscando la conexión directa que establece ahora con el capitán Rodri. Cambio de orientación, va tirando la pelota chanfeada contra la banda izquierda ahora para Nico Williams. Cara a cara, mano a mano ahora con Nahuel Molina. Toca la pelota atrás Nico, buscando a Cucu. Cucu para Pedri. Pedri para Cucu. La tiene Cucurella. Se apoya en Nico Williams. Tiene que tocar la pelota nuevamente Cucurella. Atrás en dirección hacia Emerick Laporte. Movió la pelota Emerick Laporte para Pedri. Sostiene la pelota Pedri. Se apoya en Cubarsí. Abre la pelota hacia la banda derecha. Ahora buscando Lamin. Va de zurda. Lamin se apoya en Porro. Viene Pedrito al borde del área. Pedrito para Lamin. Lamin de primera buscando a Torres. Torres ahora para Lamin. Viene Lamin Yamal. Se apoya en Porro. Viene marcando una diagonal Merino. Busca al tiburón, 3 en la marca, pelota que va buscando Tagliafico. Falta sobre Nicolás Tagliafico, pero libre que corresponde al equipo argentino. Marcamos señal horario en Colombia, 4 de la tarde, 22 minutos en la hora del café. 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
11: Y de ganarlo en el suplementario se daría lo mismo del Mundial de Sudáfrica, ¿no?
5: No, es que estaba pensando en los últimos mundiales. El único que no se fue a tiempo suplementario fue el de Rusia 2018. Haga la cuenta. Desde el 2002 casi todos se han ido a suplementario. 2006 se fue a suplementario.
11: Sí.
5: 2006 nos fuimos a penales con el partido de Italia
11: y Francia.
5: Y Francia. 2010, tiempo extra, el gol de Iniesta. En el 2014,
11: tiempo extra,
5: gol de Mario Götze. 2018, bueno, sí, fue 4-2, ganó Francia.
11: Sí.
5: 2022, tiempo extra. Entonces, bueno, siempre nos vamos a la largue en estas cuestiones. Y estaba revisando, Nico, Sebas, y expulsado.
11: Ataca España, pelota, gol para el tiburón. Va Torres buscando rey de fondo, a todos, tiene Lamin. Toca la pelota para Lamin. Uy, le pasó la pelota a Lamin Yamal. Pasó la pelota a Lamin Yamal. El director de cámara se durmió un poquito. Pelota que va tomando nuevamente Lamin. Recupera el borde.

0: pasó la pelota a Lamine Yamal. Le pasó la pelota a Lamine Yamal. El director de cámara se durmió un poquito. Pelota que va tomando nuevamente Lamine. Recupera el borde del área ahora para Pedri. Pedri le pega. Pedri la tira arriba. Nico al arco. Salva el Dibu. Salva el Dibu. En cualquier momento que lo escuches, el Dibu Martínez. En cualquier momento que oigas, el Dibu Martínez está vistiendo de héroe. Montado en un caballo blanco como San Martín, Nicolás.
1: Qué cosa increíble lo del Dibu Martínez. Era gol, la peina Williams y alcanza a meter la mano abajo. Estaba haciendo la cuenta de los penaltis de España en los mundiales. En el 86 perdió con Bélgica. En el 2002 le ganó Irlanda. En el 2002 perdió con Corea. En el 2018 perdió con Rusia. En el 2022 perdió con Marruecos. 4 perdidas, 1 ganada.
2: Bueno, gigante el arquero de Argentina, Sebastián.
3: Impresionante, impresionante. La terminada de cambiar la dirección con las mechas, Nico Williams, con eso. Con esas rastas que tiene Nico Williams, alcanzaba a raspar con la cabeza y abajo, allá voló el Dibu Martínez. Hoy es la gran figura de la final, es el encargado de que esto se esté jugando en tiempo suplementario.
4: Estaba mirando los expulsados en finales de Copa del Mundo y solamente un equipo fue campeón con un expulsado en una final y con un condicionante. Ya estaba ganando 3-0 cuando le expulsaron a Marcel Desailly, que fue Francia.
1: Claro.
4: Sí, ya iba ganando 2-0, porque el gol de Manuel Petit ya fue el final con un contraataque fulminante. Pedro Monzón y De Sotti en Argentina.
1: Sí.
4: ¿No?
0: Expulsaron a dos. Lamine la va tocando acá por la derecha, ahora para por el medio. El toque de Porro para Rodríguez, por Merino. Recupera, sin embargo, Otamendi. Tiene que presionar en la salida del equipo argentino al equipo de España. Balón en la mitad de la cancha para que la vaya tomando Everick Laporte. De Sotti, que fue el que reemplazó a Canilla.
1: El galgo de Sotti, exactamente.
4: Sí, De Sotti fue expulsado al 87 y Monzón al 65. Heitinga fue expulsado en Sudáfrica 2010 y perdió Países Bajos. Y Zinedine Zidane, la famosa expulsión de las finales de los mundiales, y perdió Francia ante Italia.
0: También fue en la prolongación.
4: Sí, señor.
0: Cubarsí abre contra la banda derecha ahora, buscando conexión directa con Lamine. Lamine la va tocando atrás ahora para Porro, por el medio para Cubarsí. Cubarsí ahora para Rodri. Rodri está cansado, pero le alcanza para tocar bien la pelota con Nico al borde del área. Nico, presionado por Simeone, saca la pelota de Gio Simeone, anticipa a Eric Laporte. El rebote favorece a Gio, pero la pelota se va ancha allá afuera. Habrá saque de banda, será para el equipo de España. Lateral para el seleccionado de fútbol de España. 0 para España, 0 para la Argentina. 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
0: tocando nuevamente desde el círculo central Rodri, hacia la derecha el tender ofensivo lo establece en Pedrito Porro y Lamine la tira contra el área, va el tiburón, viene Merino, lo zurda, salva el Dibu, el rebote para Nico, al arco. ¡Gol! ¿Lo anuló?
3: Sí.
4: ¿Falta?
3: Falta previa, me parece, contra McAllister, creo que es.
4: ¿Contra el Dibu? No sé.
3: Fue la falta anterior, la falta previa a el cruce de Nico Williams con el Dibu.
1: Es intervencionista. ¿Ha podido esperar a que la jugada terminara o no?
3: Ahí, contra Otamendi. Esa es la falta que pita.
1: ¿Está de Merino a Otamendi?
3: Merino lo pisa, pero pues,
1: ¿le digo?
3: No es falta, es circunstancial, sí. El pisotón.
1: Le digo, para mí no está mal anulado, la verdad.
4: Yo no veo nada.
1: Mal anulado el gol. O sea, Vincic está en la rumba esa en donde lo sacaron.
0: Pero es que el pito antes, ahí vicia la jugada de revisión, digo yo.
3: Claro, claro, el pita antes de que la pelota entre.
0: Exacto.
3: No van a revisar eso. El gol sino el pita antes y ya con eso cambia completamente la jugada porque interpreta que es falta de Merino sobre Nico también.
4: Delicadísimo no pitar antes de que culmine la acción del juego.
1: No, fatal, fatal.
0: Pito antes del remate de Nico Williams, lo egovicia cualquier maniobra de revisión.
1: Muy mal, esta jugada si define.
0: El VAR no lo puede llamar, ni siquiera.
1: Tiene una final esta jugada.
3: Pero si hay un pisotón de la pierna izquierda con la pierna izquierda de Otamendi.
1: Es, no sé. La verdad, yo no.
0: Tiene la figura de la cancha Sebastián con Servi entrega.
3: No, pues sí. Emiliano Martínez, el Dibu.
0: La figura de la cancha tiene uniforme verde, ya ganado. 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
0: Y el jugador que vale oro, Guillermo, como Oro Express, compraventa y joyería.
2: No, el Dibu, esto lo tiene 0-0 de manera milagrosa.
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0: Y ahora Eric García y Zubimendi.
2: Raro lo de Eric. A ver.
0: Rodri estaba fundido.
4: Sí. Yo acabo de caer en cuenta que la primera amarilla de Enzo fue un manotazo al aire, no fue una patada.
0: Claro, no fue un reclamo. Un reclamo al árbitro.
4: Un reclamo. Y acabo de caer en cuenta, estaba echando cabeza de las amarillas y. Increíble. Increíble lo de Enzo Fernández.
0: Bueno, quedan poco más de 22 minutos para que se sepa si hay campeón del mundo en la prórroga o nos iremos a los penales. La última vez de penales fue hace 4 años, con la Argentina ganando en Doha. Va buscando la Argentina, pelota larga contra la banda izquierda, ahora buscando. Y no habrá momento para Lautaro, pregunto. Lautaro no ingresará.
2: Julián ni la ha tocado.
4: No. Están llamando a alguien en el banco de Argentina. Leonel Scaloni le va a Samuel. No hay nada que hacer.
0: Vamos a cargar el campo. Lo va tirando con ventaja ahora para Nico Willian. Escapa de la marca de Nahuel Molina. Buena recuperación, sin embargo, en el cierre de Gio Simeone. Va conectando por el medio para que pierda la pelota ahora con Merino. Recupera la pelota Miquel Merino. Hacia la zona derecha. Siempre en campo rival ahora con Porro. Porro siempre tiene 7 puntos en cada prestación. Tocó la pelota Lamín. Por el medio. Conexión directa ahora con el jugador Zubimendi. Acaba de ingresar Zubimendi, se apoya en Cucu, lo va tocando para Pedri y al centro, Otamendi que despeja y la tira para que busque Leo Messi, y va Leo Messi que gana una pelota pero con infracción sobre Cubarsí. Tiro libre para el equipo de España a la mitad de la cancha. Va a mover la pelota, recordamos que Argentina está con uno menos, fue expulsado el volante Enzo Fernández. El partido está 0-0, ya son 100 minutos, traducción 10 minutos del primer tiempo extra, del primero del suplementario, pero con toda la iniciativa limpia España, que toca hacia la derecha ahora con Lamin la va tocando ahora para Porro para Pedri. Pedri apoya la salida contra la banda izquierda del tándem ofensivo de Cucu y Nico lo va tocando atrás ahora para Zubimendi. El toque de Zubimendi ahora para Pedri y la apertura, busca Porro siempre por la derecha, llega al centro, el centro es un palo, va William, sacó la pelota de Nahuel Molina, el rebote por de Velari y por izquierda para Cucurella. Cucurella va tocando atrás ahora para Zubimendi, la pelota la tiene España, busca el toque de pelota atrás ahora con el jugador Eric García para Pedri toca la pelota nuevamente para Zubimendi, es el toqueteo de España al borde del área, toca la pelota ahora para Cubarsí que le puede pegar, viene Cubarsí, opta por la apertura, va Lamín cara a cara, mano a mano ahora con Nicolás Tagliafico. Lamín la tiene que tocar atrás ahora para Porro de primera buscando a Cubarsí, borde del área, viene Lamín arriba de zurda, alta y afuera, brazo, saque de venta Guillermo.
2: No hubiera sido bueno, digo yo, en medio de ya el dominio 100% pleno de España, haber metido un jugador como Borja Iglesias, un tipo que
0: 9, ¿no?
2: 9 neto de área. Sí, claro,
0: pues. Un mueble, pero que la mete.
2: Claro, pero es que es el único 9 que tiene España y ya hay que jugársela el todo por el todo en un partido donde pues Argentina evidentemente va a meter todos los muebles, es para defender, como en este caso Senesi, que entra a defender a ultranza, se olvida del ataque Argentina, saca a Julián Álvarez, entra el central del Bournemouth que acaba de contratar el Tottenham Hotspur.
4: Es que en el buen sentido de lo que voy a decir, Argentina juega con 9.
0: Claro.
4: Messi apenas trota la cancha, es decir, hace apenas una sombrita, pero para el juego que está sosteniendo Argentina y que tiene que proponer Argentina, Messi pues sobra. Lo que pasa es que uno cómo saca a Messi del partido.
0: Y tiene una y la cuelga en un ángulo. Va recuperando la pelota desde el fondo de España. 0-0 el partido. 102 minutos de fútbol aquí en New Jersey. 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Tocando contra la banda derecha y hacia atrás ahora para Porro se apoya en Eric la va tocando para Zubimendi, aparece Pedri la va tocando ahora para Nico, el centro para el tiburón de cabeza, Merino afuera le movieron la portería, Merino para saque de meta. Parece que el día es como para la Argentina, ¿sabe?
4: ¿Se imagina donde lo gane por penales?
0: Parece que el día es como para la Argentina.
4: Es que le sale todo a Argentina. Más allá de la expulsión, más allá de que no ha tenido la pelota, que no ha rematado el arco, pues no ha tenido eficacia también España. Ha tenido la pelota, llega por la derecha, por la izquierda, levanta a media distancia, pero no tiene efectividad España, no tiene pegada en el área del Dibu Martínez, y el Dibu Martínez ha tenido una tarde providencia.
0: Vuelve la carga España. 103 minutos, quedan poco menos de 2 minutos para que termine el primero del suplementario. Pelota para España, marcador 0-0. A la carga el equipo español, hacia la banda izquierda en campo rival, en tandero ofensivo vienen Cucu y Nico. Nico la va tocando para Cucu, Cucu para Pedri. Silencio, la tiene el señor fútbol. Pedri, apertura hacia la derecha, ahora buscando el Linda, Yamal. La Linda toca atrás, carril interior derecho, ahora para Porro, Porro para Pedri, Pedri para Nico. Cara a cara, mano a mano con Nahuel Molina. Va Nico que encara, se frena Nico Williams, lo tiene a Pedri, lo tiene a Pedri. Va Nico, le entra mordido, la pelota recupera Paredes. Busca la contraataque en la Argentina, pero está muy solo Messi, es imposible. Viene Messi, la tira con el revés de la zurda, con ventaja ahora buscando a Juliano Simeone. Falta. Ah, no es falta. Inteligente Juliano Simeone, provocó el contacto, pero el árbitro dice juegue. Y viene Benito que la tira abierta hacia la derecha, ahora buscando al Minyamal. Largo el control con la mano, me parece. Manita de Lamin. Manita de Lamin. Se enloquece el arquero Musso, creo, ¿no?
5: Sí, se está picando ahí el partido.
0: ¿O Rulli?
5: Sí, Rulli. Una falta, para mí era falta de Cubarsí sobre Simeone, por la espalda. Cucurella, perdón.
4: Sí, es falta, claro. Se lo lleva puesto, más allá de que me esté mirando la pelota.
0: Hay tiro libre que corresponde a España. Enloquecido el banquillo técnico de la Argentina. Cero para la Argentina. Cero para España. Se manotean Lamine Yamal y Nicolás Tagliafico.
2: Llevan un niño ahí que está... no tenía nada que ver. En ese entierro y se metió Jerónimo Rulli, el arquero suplente.
0: Queda menos de un minuto. Y el público argentino alienta aquí en la Gran Manzana.
4: Fue amonestado Lionel Scaloni por la protesta por la falta de Cucurella sobre Juliano Simeone, que el árbitro no dio.
0: Mueve la pelota a la Argentina desde el fondo, lo va sacando también de ahora para Juliano Simeone. Contra en la derecha, en comprueba ahora con Nahuel. Nahuel toca la pelota atrás ahora para Otamendi. Otamendi en retroceso. El toque de pelota para la Argentina. Desde el fondo ahora con Leandro Paredes. Paredes y la apertura para Otamendi. Lo apura Nico Williams. Toca la pelota, verticaliza Leandro. Apura, recupera España. Falta de Nahuel Molina, parecía. Juegue, dice Vincic.
4: Buen partido de Nahuel Molina.
0: Buen partido lo que ingresó a sostener la pelota Nahuel Molina, jugando para Leandro Paredes. Paredes se apoya atrás en Nicolás Otamendi. Salve del fondo de la Argentina. Moviéndose el balón ahora con el Dibu. El Dibu lo va tirando larga, balón frontal. Recupera bien Porro. Porro lo va tocando por el medio ahora. Buscando a Subimendi, Pedri, pelota de gol para Lamin, al borde de la... Uy, falta al borde del área, que el árbitro dice que no pasa nada. Y entonces Senesi intenta el pase por el medio, va recuperando Subimendi. Otra vez rechaza desde el fondo Facu Medina, busca Messi, la va tocando Lionel. El toque hacia Paredes, Paredes intenta la pared y la establece ahora con Simeone. Protege la pelota, pero la termina perdiendo Paredes. Va Merino, toca la pelota para Pedri, le marca el pase Nico. Viene Pedri, se duerme un año y medio con la pelota Pedri, mientras tanto recuperó Simeone, buscará Messi, va protegiendo la pelota del centro central Leonel, viene picando contra la banda izquierda Medina,
6: tiene pelota abierta ahora para Facu, va Medina, pero va a llegar primero, muy bien Pedrito Porro. Porro es de lo mejor del campeonato del mundo.
2: Sí, sin dudas puede ser el mejor lateral derecho de la competencia. Ahora, ¿quién va a cobrar en Argentina? Esto también hay que preguntarse. Messi seguro. Paredes cobró en la final del Mundial de Qatar 2022, ya no está Cachete Montiel.
4: No está Lautaro.
2: No está Lautaro. No está Julián Álvarez. Ese día cobró Dybala. No está convocado. ¿Quién podría ir? Eso también hay que verlo, ¿no?
4: Le queda un cambio a Argentina. Seguramente a un minuto. Pues,
2: Lautaro. Yo creo que va a entrar.
4: Lautaro a cobrar por algún central, por Senesi.
2: Sí.
4: Mentiras, ya tienen los seis cambios.
2: ¿Ya tienen los seis?
4: Sí. Otamendi, Paredes, Molina, Medina, Simeone y Senesi. Ya.
2: Sí, porque bueno, el Dibu puede sostener, pero ¿y entonces quién va a meter los goles?
4: Juliano cobra.
6: O sea, Lautaro ya no entra ni para...
2: No, Alexis, Macalister seguro, va a ser otro de los que cobra.
4: Tagliafico le pega bien.
2: Y por lo general los centrales le pegan, ¿no? Otamendi puede ser otro.
0: Bueno, veremos. Sigo pensando que 15 minutos más, con uno menos... Es muchísimo tiempo. La pelota la va moviendo España. Creo que lo puede terminar aquí el árbitro Vincic, el primero del suplementario. 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
2: Bueno, ¿sabes cuál es la calificación en este momento de Sofa para el Dibu? 9.9.
0: Claro. ¿Quién es el chinche que no le pone 10?
4: Ah, eso siempre hay algún.
0: ¿Quién es el chinche?
4: Siempre.
0: Porque no ha hecho gol.
4: Sí, exacto.
0: El que dice, ¿el 10 es para el profesor?
4: Sí. En, aquí en las otras aplicaciones, 8.7.
0: Bueno, termina el primero del suplementario. Por ahora la Argentina se sale con la suya. En un partido dramático. Vamos por el segundo del suplementario. Solo falta que el Dibu sea la figura en los penales, ¿oyó? ¿No le puede dar balón de oro a un arquero, le pregunto?
2: Pues de poder se puede, y debe, al menos de jugar de la competencia, yo no sé si después de...
0: Es que los arqueros tienen premio, ¿no?
2: Claro.
0: El guante de oro.
2: Seguro se lo dan. Si llega a ser campeón del mundo de esta manera, seguro.
0: Que ya lo había obtenido.
2: Acuérdese la famosa celebración al lado de el Emir.
5: ¿Sabe cuántos penales le han cobrado a Dibu Martínez? En total, con selección argentina, le han cobrado 25. 7 en juego, 18 en definición de penaltis. Atajó 9.
2: Es un bárbaro.
5: Y la tasa altísima, es 48% de efectividad frente a lo que le han disparado y lo que ha detenido Dibu Martínez. Estaba mirando, porque no sé, Unai Simón sí creo que no estaba muy sometido a tandas de penaltis, ¿no?
2: No.
5: No lo tengo en ese lugar, a Unai Simón, la verdad.
0: España tiene que definirlo en los próximos 15 minutos.
5: Raya, por ejemplo, sí estuvo en definición de penaltis, ¿no? El arquero del Arsenal.
0: En la final de la Champions.
5: Claro, a él sí le ha tocado ese lugar, pero no sé, Unai Simón, va a buscar porque no lo tengo muy identificado en tandas de tiros desde el punto penal.
0: Bueno, Argentina está decidido a ir a los penales.
5: Es que no tiene otra alternativa.
0: La charla técnica no es de que mira, que si la tenemos vamos a salir, nada. Firmes atrás.
4: Mire, Unai Simón ha detenido 8 penales en su carrera profesional en el transcurso de los 90 minutos.
5: Sí.
4: De los 45 que le han lanzado, en los 90 minutos, ¿no?
5: Ok.
4: 17% de probabilidad. Y en tandas de penales, un porcentaje de acierto del 36,36%. Ha sido capaz de detener 8 de los 22 penales que le han lanzado en la
5: fase. Es una buena cifra, ¿no?
4: Sí.
5: Es una buena cifra, la verdad.
4: Ah, bueno, la última tanda fue en la Nations League, España a Croacia.
5: Claro que sí, claro que sí.
0: Bueno, en este estadio, ¿qué partidos se dieron? Yo recuerdo el Brasil-Marruecos, puede ser.
2: Se dio Francia-Senegal, aquí se dio Brasil-Noruega. Brasil-Noruega, se dieron importantes partidos acá.
0: El Brasil-Noruega fue acá.
4: Uh-huh. A Tagliafico le dijeron, corra con lo que le queda, mijo. Aquí ya no hay nada que hacer porque ya se hicieron los 6 cambios.
2: Vea, también Unai Simón tuvo en el España, Países Bajos de la Nations League 2025, detuvo uno y España avanzó.
4: Y en España, Marruecos también en el 2022.
0: Ya se juega el segundo del suplementario. 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
0: Digo, si hay alguna ilusión de un jugador rápido para un ataque, es Simeone, ¿o no?
5: Digo, pues como extremo sí, pero con uno menos es difícil que pueda hacer alguna diferencia, pero es como la única oportunidad que podrá tener Argentina. Es difícil, ¿no?
0: Porque bueno,
5: no
0: le quedan muchas. España sabe que lo tiene que resolver antes de los penales. La pelota la va tocando España, controlando derecha en campo rival con Lamín. Lamín la va tocando ahora para Porro. Viene el centro, la pelota al segundo palo. Nico al medio, viene el remate al arco.

0: al segundo palo, la pelota la buscaba Nico Williams, que la bajó de golpe de cabeza para que el tiburón oliera sangre, para que el tiburón oliera sangre y para que de zurda le volteara la portería al Dibu. Justicia de momento en New Jersey, justicia en la gran manzana. España por ahora acaricia el campeonato del mundo, lo empieza a ganar en el segundo del suplementario. España 1, la Argentina 0. Torres, el tiburón, la firma del gol. Y en la FM, Sebastián Heredia, Guillermo Arango, Nicolás Samper.
1: Fue una jugada por el sector derecho, un centro al segundo palo. Nico Williams le gana la posición a Nahuel Molina, la baja de cabeza y en todo el centro del área llega Ferran Torres para que de izquierda la mande al fondo de la red y ponga por ahora a España a ser campeón del mundo. Hay un detalle, cambiaron a Tagliafico con Medina porque Tagliafico no puede más y es ahí donde Lamine Yamal tiene un espacio para que pueda entregar la pelota y después su compañero levantar el centro. Gana España 1-0.
2: El fútbol es generoso, da 2, 3, 4, 5 oportunidades. A Ferran le ha dado 7 en esta Copa del Mundo hasta la octava. Jugador que tal vez junto con Olise más jugadas de peligro ha desperdiciado en esta Copa del Mundo, pero que ha participado, que ha entrado y anota tal vez de los goles más importantes de la historia del fútbol español para darle una victoria por ahora justa y bastante, bastante trabajada al equipo de España. Balón atrás que entrega Nico Williams y la definición del delantero del Barcelona para el 1-0. Era, Nico, muy difícil aguantar.
3: Mire, va el tiro libre de Argentina.
4: Va al centro, la pelota contra el área y va una ahí, dígame, Nicolás.
3: Hay que revisar porque así como Dibu Martínez fue figura durante el partido, no sé si se confía mucho de Molina en la marca de Williams y va siguiendo el centro que envía Porro y se queda mirando la pelota. Cuando ya ve que cae, encuentra que Nico Williams le gana la posición a Molina. No sé si hay algo de compromiso en Dibu Martínez en ese momento de la jugada, pero la definición de Ferran fue buenísima al centro del arco, porque también lo agarra desubicado al portero del Aston Villa. Con este gol, España es campeón del mundo.
0: Está ganando España el campeonato del mundo. 109 minutos, le traducimos, quedan 11, y si le digo, España lo puede certificar con uno más. La Argentina tiene uno menos. Fue expulsado Enzo Fernández, un golazo del tiburón Ferran Torres. La elaboraron, la tejieron, la supieron construir, pero con la Argentina siempre es hasta el final igual, Sebastián.
1: Sí, hasta el final, así ha sido durante todo el Mundial. Lo que pasa es que ya tiene a Tagliafico en pierna y media, a Joao Simeone también algo cojo, y con la expulsión de Enzo Fernández le cuesta mucho a Argentina sostener la pelota.
0: Y otra vez el jugador del Barcelona marcando un gol que puede significar el título para España. Apura la Argentina con Messi, le va tocando atrás ahora. Hay que dejarlo todo para la Argentina. Digo, da lo mismo perder 1-0, 2-0, 3-0. Tiene que tomar la iniciativa y buscar ir al frente. Toca la pelota Messi, viene marcando el pase Nicolás Tagliafico. Anticipo de Porro, busca nuevamente Simeone, lo va capturando Messi. Toca la pelota atrás ahora para Faco. Viene Medina, verticaliza, intenta sacar la pelota y lo consigue Merino. Tiene que mover la pelota a la mitad de la cancha Senesi tiene que mover la pelota por el medio ahora para Faco Medina. La tiene la Argentina. Ya son 110 minutos de fútbol. Quedan 10 para que España sea campeón si sostiene la diferencia. Quedan 10 para que la Argentina marque el gol que lo lleve a los penales en la FM Sábado Mundial.
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0: El doctor Carlos Mario Zuluaga estaba en el palco de España, me pareció verlo. Había uno igualito.
8: ¿Sí?
0: Sí. Bueno, ¿qué podemos decir, Guilherme?
2: Bueno, es justo, no hay nada más que decir. O sea, si consigue Argentina algo en estos últimos 10 minutos, ya será producto nuevamente del amor propio, del milagro futbolístico, porque con un hombre menos y porque prácticamente juega sin herramientas ofensivas, solamente de corte ofensivo tiene a Messi y a Giuliano Simeone, sería casi que una gesta más que logre el equipo de Scaloni. Aguantó hasta donde pudo a través del Dibu, de algo de Otamendi, de los centrales, pero desde lo físico no podían más. España fue absolutamente dominador, no solamente cuando tuvo un hombre de más, sino cuando estaban 11 contra 11.
0: Está de momento España por recordando la segunda estrella. La primera fue en Sudáfrica 2010. De momento la segunda la construye en la Gran Manzana, en New Jersey. Está ganando por 1-0 con gol del tiburón Ferran Torres. Está con lo menos la Argentina. Quedan 8 minutos mínimamente por jugar aquí en New Jersey. La pelota de España. El marcador para España. El campeonato del mundo para España. 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Moviendo la pelota desde el fondo, Zubimendi tiene una pelota abierta contra la desierta, ahora para Cucu, Cucu para Nico, Nico le va tocando para Cucu, Cucu para medio para Pedro, y viene el señor fútbol, se apoya en Nico, viene Nico Williams, sostiene la pelota, la va tocando ahora para Pedri, el toque de Pedri atrás ahora para la conexión que establece con Zubimendi, Zubimendi se apoya en Cubarsí, Cubarsí por el medio, ahora para Lamine, Lamine le va tocando para Cubarsí, Cubarsí por el medio, ahora para Zubimendi, Zubimendi la apertura, viene Cucu, verticaliza para Lamine, la va tomando el tiburón, la tira con ventaja contra la banda izquierda, ahora para Nico, pasó la raya de fondo, el freno ante la marca que le viene ejerciendo Senesi, tiene que tirar la pelota en taco, pero la pierde, recuperación y control desde el fondo, Sebastián, para la Argentina.
1: Había fuera de lugar de Nico Williams, intenta hacer la cobertura Senesi, pero ya queda los restos de Argentina. No sé, me parece que ya se empieza a calentar el ambiente con el Ole, no sé si vayan a terminar los 21 en cancha.
2: Sí, eso se ve caliente, ¿no? Ya sabemos cómo es esta situación, los españoles están gozando ya el partido, han sido absolutos dominadores y eso no le gusta obviamente a Argentina.
0: A pelota larga del Dibu Martínez, balón por elevación a buscar el Facu Medina. Facu Medina tiene que ir a buscar, pero ataca España, pelota larga ahora para el Dibu, para el segundo, para liquidar al arco.
1: Fuera de lugar. Sí,
3: súper claro.
1: Adelantadísimo Ferran Torres.
0: Ahora tiene una brazalete, ¿no?
1: Sí,
0: los que tenía Abraham González.
1: El semiautomático, no sé. Pero me parece...
0: El hombro.
1: ¿Por qué no lo pitó antes?
0: Si le vibró, le vibró.
1: ¿Cómo?
2: ¿Sí? Nico, no abran los ojos.
0: El partido sigue 1-0 a favor de España. Últimos 7 minutos aquí en New Jersey. El gol lo hizo el tiburón Ferran Torres. Qué bien le vino al partido Nico Williams Guilherme.
2: Ya iba a meter una patada a Paredes, también se quiere ya de la cancha. Ferran no anotaba desde el 8 o 4 de junio, mejor, en un partido amistoso ante Irak. De resto, en la Copa del Mundo nunca pudo anotar y tuvo opciones clarísimas. Era el jugador más cuestionado al frente de ataque de España. Inclusive, obviamente, los madridistas lo tenían como motivo de burla. Y ahora, mire, el hombre que le da el título a la selección española.
0: Tiro libre para la Argentina. Viene el centro, Paredes saca de golpe de cabeza al tiburón Ferran Torres. Torres con un solo gol, el gol de la gloria. El gol del título de momento, quedarán 6 minutos. La Argentina, veremos cómo vuelve. Ha podido volver ante Cabo Verde, ha podido volver ante Egipto, ha podido volver ante Suiza, y volvió ante Inglaterra, y va Messi, de zurda centro, y hay corner para la Argentina, tiro de esquina para el campeón del mundo. Tocando Messi, corta y el pie lo va jugando ahora para Paredes para Leo. Leo y el centro, la pelota cae afuera. Ahora saque de meta, Sebastián.
1: Un cobro en corto, como es habitual en Argentina. Messi para Paredes y Messi de primera. Después del pase de Paredes, casi se le mete a Unai Simón. Pegó en el techo del arco defendido por los españoles.
2: ¿Qué hará?
0: ¿La figura pasa a ser Torres o sigue siendo el Dibu?
1: No.
3: Y hay compromiso del Dibu, me parece.
0: ¿Sí? ¿No sale a cortar?
3: No sale, no sale
0: duda.
3: Atento.
2: ¿No
3: sí,
2: le parece más duda. Que es de Nahuel? Nahuel es el que se queda
1: los dos. Perder ese duelo de Nahuel Medina.
3: Es de los dos, me parece la responsabilidad. Yo creo que él tenía que salir ya, sin preocuparse con lo que hiciera Molina. A mí me parece que hay responsabilidad del Dibu en ese gol.
2: Quedará Jotas, que 115 minutos tuvieron que pasar para que Argentina rematara el arco con este...
0: La pelota la va tomando Nico Williams. Viene España, que lo quiere liquidar, lo quiere sentenciar. Escapa de Nahuel y va, y va, y va, y va Nico Williams. Nico Williams le pidió permiso al pie derecho para jugar la pelota con la zurda. ¿Es en serio Nico Williams? Pregunto yo.
4: Pareció Marco Pérez, con todo respeto de Marco Pérez.
7: Exacto, respetando mucho a Marco Pérez. Absurda la jugada que acaba de perder España. Era el 2-0 clarito.
0: Estamos ante los últimos 4 minutos de Leo Messi en un campeonato del mundo, independiente de lo que acontezca. Que ganen, empaten o pierdan. Que vayan o no a los penales. Se está acabando la historia mundialista de Leo Messi, por ahora con victoria para España. Ataca la Argentina. Puede ser una de las últimas. Va buscando contra la banda derecha y el borde del área. Simeone la va tocando atrás ahora para Messi. Messi por el empate, resulta la pelota, lo noqueó Averino. Y Facu Medina permite que sea córner, tiro de esquina para la Argentina. La Argentina es hasta el final, Guilherme.
2: No, es un bárbaro porque Messi llega con los arrestos físicos y lo noqueó. Sí, fue un remate que recibió completamente en la cara el hombre del Arsenal. Y Messi se ha activado en los últimos minutos, aparece con amor propio, con lo que le queda a sus 39 años. Nunca hay que dar muerto a Argentina. Y así es el fútbol, ¿no? Aparece ya cuando sabe que la cosa está completamente, casi que echada a la suerte.
4: Pero si no le rompió la nariz, pegó en el palo, Sebastián.
1: Le pegó en, por fortuna le pegó en toda la frente, en toda la parte de arriba de la cabeza. A ver, está el hombro.
4: El hombro. Tiene
1: ojo clínico, como el que le gusta a Nicolás.
4: El tercer ojo, diría usted.
1: Bueno.
7: Bueno.
1: El
7: ojo, ¿qué pasa con Jotas ahí?
2: El ojo de halcón.
4: No, pero hay un tercer ojo, claramente.
7: Que no se equivoca, dice el verso, ¿no?
2: Y si Nico lo dice, bueno.
4: ¡Ay, tiro de esquina!
7: Un ojo que no se equivoca.
0: Bueno, pero más allá de la superioridad de España, aquí hay un tiro de esquina que iguala todo.
1: Yo no sé si es tiro de esquina, no sé si alcanzó a salir la pelota,
0: sí,
1: cuando ya
0: Paco había... Medina prefirió que saliera.
1: Sí.
0: Bueno, hay un córner. Teléfono para Pasarela. Teléfono para Ruggeri. Teléfono para Brown. En la eternidad. Corner para la Argentina. Tiro de esquina. No lo va a cobrar el tiro de esquina.
1: Creo que la pelota creo que no alcanzó a salir.
0: Ah, balón a tierra. Bueno, Vincic, intervencionista, ¿cuál más? Balón a tierra. Se lo va a dejar a Leandro Paredes. La pelota será para la Argentina, lo va tomando Leandro. Paredes lo va tocando atrás ahora, buscando Medina. Viene el Facu. El Facu se apoya en Nahuel. Nahuel la toca por el sector izquierdo ahora para Medina. En el área tienen que mandar al Dibu. Quedan 2 minutos 30. Más la reposición que creería será de 5 minutos por el impacto a la mandíbula de Merino. Lo gana España 1-0. Por ahora se lleva el campeonato del mundo. Revienta la pelota al Dibu, balón por elevación. Busca Senesi, toca de primero Nico. Nico para Leo. Leo intentaba el pase vertical. La pelota lo va sacando desde el fondo Zubimendi. Largo pelotazo, balón por elevación. Falta. Una falta, mire. Entonces, no lo apuren. No lo apuren. Espero que vaya Messi. Eso. Bueno, va Messi. La corona en corto para Leo. Está más hacia adelante, ¿no? La pelota más hacia atrás.
1: Me parece que ahí Messi pecó de vivo porque Nahuel Molina se la da con el pie como si hubiera
4: cobrado, claro,
1: el juego.
4: Como si hubiera cobrado.
1: Sí, exacto. Y pone la mano Messi, pero no sé.
0: Bueno, tendrá una vida más la Argentina, veremos.
1: Tiene que ir el Dibu, ¿no?
0: Tiro libre para la Argentina. A levantar la pelota Leo Messi. Va a levantar la pelota, no, corta y al pie Leo Messi, va en la individual. Está tocando la con ventaja para Simeone. Por el empate, la juega el medio. La pelota la sacaba, me parece que Merino al córner. La saca Merino al córner, tiro de esquina para la Argentina. Es increíble.
2: Es increíble con Argentina, ¿no?
0: Es increíble, no se rinden. Corner para la Argentina. Iba Pasarela, iba Brown, iba Ruggeri. Va a levantar la pelota Leo Messi. Se termina el reglamentario. Digo, el reglamentario del suplementario. 120 minutos de fútbol, 5 más. Esta puede ser la última. Va a levantar la pelota Leo. Viene el centro y va Otamendi. La pelota la va soltando el arquero Simán. Busca Medina y otro córner. Le digo, si ganan el campeonato del mundo, lo harán a pesar de Unai Simón, ¿oyó?
7: Ya quiero malo, ¿no?
0: 5 minutos. Otro tiro de esquina para Messi. Toca la pelota. No, todavía no. Todavía no, Leo. No va de momento el Dibu.
2: Título anterior, ¿Senesio o Tagliafico? Que casi la mete.
7: Senesio, ¿no?
0: Dramático final.
1: Tiro esquina, Senesio. Y al segundo ya Tagliafico.
0: Dramático desenlace, córner para la Argentina. La va a tirar contra el área Leo Messi. Viene el centro, la pelota media altura, el rebote para Simeone, la tira a la fila 4. La tira a la fila 4, el empate Sebastián, habrá saque de meta para España que acaricia el campeonato del mundo.
1: Increíble lo que perdió Simeone al primer palo, Tagliafico la levantó y le quedó en todo el centro del área, solo. Y la mandó a la fila 25, a la fila 4 no, estaba solo.
0: La pelota la va a reponer desde el fondo de España. Quedan 3 minutos 30 para que termine el campeonato del mundo. España está ganando el campeonato del mundo. 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Pelota España, sostiene la pelota Pedrito Porro, balón en la mitad de la cancha, lo va tocando hacia la derecha, ahora buscando el pique, el espacio vacío de Lamin, apura en el anticipo Facu Medina, protege la pelota Senesi, sostiene la pelota, no, era Leandro Paredes el que jugaba la pelota hacia atrás ahora para el Dibu Martínez, quedan 3 minutos, saca el Dibu, balón por elevación, busca una infracción la Argentina, el árbitro Vinci dice que no pasa nada, Otamendi va de 9. Y va de 9 Otamendi. Y están en el fondo Leandro Paredes y Nahuel Molina. La toca Paredes hacia la mitad de la cancha ahora buscando a Leo Messi. Messi entre dos. Toca la pelota, verticaliza, buena conexión. La establece ahora con McAllister. McAllister tiene que tocar la pelota atrás ahora desde la mitad de la cancha. La salida de Paredes. Paredes y la apertura ahora buscando conexión directa con el toque de Medina. Medina pierde. ¿Había posición adelantada o falta?
2: Una falta. ¿Se imagina que llegue un gol de Argentina después del fallo de Nico Williams? Así sería para la posteridad, porque España no logra recuperar la pelota y por el contrario, Argentina es el que domina el balón.
0: La Argentina.
1: El que perdió Simeone no tiene nombre.
0: A los minutos de ver cómo le sacan de la mano la Copa del Mundo que ganó hace 4 años en Doha. España menos de 2 minutos de ser campeón del mundo. Carlitos Alcaraz en la tribuna. España a menos de 2 minutos de ser el campeón del mundo. Se va a acabar el partido en la Gran Manzana. Se está acabando el campeonato del mundo. Se está terminando el mundial. Argentina parece que tendrá una más. Mueve la pelota en la mitad de la cancha Leo Messi. Y hay que llamarlo al Diego. Y hay que llamarlo a Brown. Y hay que llamarlo a René Holzman. Y hay que llamarlos a todos. Viene Messi, la tira al área, va una. Y se lleva la pelota Simón. Y empiezan a contar uno. Y dos. Y tres. Y cuatro. Y Luis de la Fuente está ganando el campeonato del mundo. Queda un minuto por jugar en New Jersey. La pelota la va buscando por el medio otra vez España. A través de Subimente la va tirando con ventaja contra el 27 ahora para Nico Williams. La tiene Nico Williams. Toca atrás ahora para Cucurella. A sostener la pelota para ganar el campeonato del mundo. Eric García en la apertura hacia la derecha ahora buscando a Porro. España va a ser campeón del mundo. España va a ganar el mundial. La pelota la va tomando Cucurella. Verticaliza para el tiburón Ferran Torres. Se va a quedar a vivir contra la banda izquierda Ferran. Lo marca de cerca Nahuel Molina. Va por el rebote Cucu. Apura sin embargo en el anticipo defensivo con infracción Zubimendi. Y esta sí es la última.
2: Vizic quería ver una más. Eso no era falta. Ahí va a subir todo el mundo.
0: Tiro libre para la Argentina y va el Dibu. Si no la cobra el Dibu, vaya a buscar el golpe de cabeza. Se va a terminar el partido. España pide la hora. España acaricia al campeonato del mundo. Es la última del partido. Va a levantar el Dibu. Levanta el Dibu. Viene el centro. No sale Unai. Saca Zubimendi. Señoras y señores. España campeón del mundo. España campeón del mundo. España campeón del mundo. España campeón del mundo. España campeón del mundo. España ganó el campeonato. Para celebrar en la Gran Vía, para celebrar en Cibeles, en las playas de Málaga, para celebrar en las Ramblas, para celebrar en la Sagrada Familia, el gol de Marco Ferran Torres, el segundo título del mundo para España, la Argentina pierde. date la chance de ser tetracampeón del mundo aquí en New Jersey. En un dramático final, en un dramático desenlace, se pica sobre el final el partido. España es campeón del mundo, España es campeón del mundo, España ganó el campeonato del mundo, España gana el mundial de fútbol en territorio norteamericano. El tiburón Ferran Torres fue el héroe. El tiburón Ferran Torres fue el héroe. Se terminan los mundiales para Leo Messi. La Argentina no pudo repetir. Séptima final, pero no pudo repetir la Argentina. España es el campeón del mundo. Todos los flashes con Messi. Messi termina una carrera formidable de 6 campeonatos del mundo con un título mundial. España tiene 2 estrellas. España campeón del mundo. Sebastián Guillermo, Nicolás Samper.
1: Así es, con gol de Ferran Torres consigue su segundo título del mundo. España, después de lo logrado en 2010, el gol de un jugador del Barcelona también, Andrés Iniesta. Esta vez Ferran Torres es el que le da el título a España. Luis de la Fuente, que había hecho todo el proceso de selecciones desde las fuerzas básicas hasta llegar, fue director de selecciones hasta llegar a ser entrenador de la absoluta. España es el campeón del mundo, le ganó 1-0 en Nueva York a Argentina y consigue su segundo título del mundo. La Roja, la selección española, acaba de coronarse campeón del mundo.
2: Campeones del mundo, los españoles, 7 arcos invictos, una barbaridad. Solamente recibieron un gol en toda la Copa del Mundo y se puede ufanar de eso de Ketelaere, el belga, que se lo anotó en cuartos de final. De resto, un equipo que a través de la posesión del balón, de un juego firme, de convicción, que adormece al rival lentamente para llegar y meter esa estocada final, ganó a todos sus rivales plenamente. Lo único, sufrió con Cabo Verde, pero sufrió simplemente para no anotar. De resto, fue superior a todos sus rivales en cada uno de sus duelos en esta Copa del Mundo. Ante Francia, ante Argentina, ante Portugal, ante Bélgica, en un camino tortuoso y difícil. Rivales complicadísimos, ante la misma Uruguay, y hoy despiden a un grande, a Lionel Messi. Argentina, que peleó hasta el final, pero que no pudo, Nico, ante esta gran España.
3: Así es, Guillo, porque España gana con un método que le ha dado muchos resultados en este tiempo. Es un cambio de identidad en su fútbol, es un cambio de identidad entendiendo que desde que asumió Luis Aragonés, por allá en el 2006, un poco antes, esta España se dedicaba más a la guerra antes que a la posesión de pelota. Bueno, vinieron a su lado la conjunción de lo que fue el Barcelona con Messi, mire usted cómo es de paradójico todo, ese Barcelona con Messi, que hizo del toque con Iniesta y Xavi una lección futbolística adelantada, heredada del fútbol de Holanda, del fútbol de Cruyff, del fútbol de Rinus Michels, y decidieron meterse ahí en ese lugar porque sabían que los jugadores talentosos con los que contaban podían darle esas prestaciones muy distintas a las de el toque y esa clase de cosas. Bueno, pues teniendo en cuenta eso, España fue edificando una identidad futbolística que ya le ha dado muchos títulos en muy poco tiempo, muchos títulos. Este tal vez el más, en términos de juego de fútbol, tal vez el menos atractivo, el más desangelado, pero sí el más efectivo y el más seguro. Y por eso no hay maneras ni métodos buenos ni malos. Este fue el método de España y este fue el método que le dio el campeonato del mundo.
2: Ahí veíamos al final inconvenientes, ¿no? Con Paredes. Y no logro identificar uno de los suplentes de España.
7: Ay, Gaby.
2: Era Gaby, ¿no?
7: Sí.
2: Y Scaloni separándolos. Bueno.
7: Para él le dio hasta.
2: Sí, no. Y me parece también que hay otro jugador inmiscuido de Argentina.
7: Almada, creo que es.
2: Sí, Thiago Almada. Se iba a esperar algo así, ¿no? Me imagino. Los argentinos, por lo general, no son buenos perdedores en este tipo de acontecimientos y ya venían cargados. Y eso que España intentó bajarle un poquito al ímpetu y yo no sé qué habrá dicho Gaby ahí al finalizar el partido. Lo cierto es que justísimo campeón del mundo España. Sobre todo porque, Sebas y Nico, el camino fue muy complicado. O sea, es que Portugal, Austria, Bélgica, Francia, Argentina. Mientras que, bueno, siempre se cuestionó en Argentina que el primer rival grande que tuvo fue Inglaterra hasta semifinales.
3: Hasta semis, ¿no? Generalmente el camino de Argentina, y que además Argentina mostró muchas falencias en cuanto a juego. Realmente lo que lo lleva hasta esta final del Mundial es más el espíritu, ¿no? Esa mística creada con esa selección del año 2022 y que lo apuntaló hacia ese lugar, entendiendo que Messi, por ejemplo, se terminó convirtiendo en un hombre absolutamente indispensable, casi que los demás compañeros argentinos dependían de él, dependían muchísimo, y por eso logra alcanzar las semifinales. Insisto, España aplicó un juego muy seguro, un juego en donde la tranquilidad era su primer leitmotiv para poder llegar lejos, y así lo hizo. No pida brillo, no pida nada distinto a efectividad, y eso lo consiguió España, que bien lo decía Guillo, con una seguridad defensiva avasallante, donde los dos centrales, porque Unai Simón sí me da mucha pena, pero está lejos de ser un portero campeón del mundo, me recuerda mucho al caso de Félix en la selección de Brasil del 70, pero sí con dos estandartes tremendos como Cubarsí y Laporte, y un jugador que además, después de haber vivido unas etapas muy difíciles por cuenta de las lesiones, se coronó como una de las grandes figuras de esta Copa del Mundo. Estamos hablando de Rodri.
0: Muy bien, Carolina Castellanos en New Jersey con hinchas de España. España, campeón del mundo.
8: Jota, se siente importante aquí el estadio.
9: Tenemos dificultades. Vamos a revisar la comunicación porque obviamente está el
1: colapsado todo.
9: Colapsado, claro, todo en este momento en el escenario máximo de New Jersey. Bueno, hay que decir que España recibe un solo gol, ¿no? Lo recibió.
8: Además,
9: de parte de Bélgica.
8: ¿Qué partido se jugó el medio campo, no?
10: Estamos rodeados de argentinos. Es una pasada ver a los argentinos cómo lo viven, porque dan ganas de ser argentino. Pero no puedes decir que les hemos dado un baño, porque el fútbol hay que las finales hay que ganarlas. Yo creo que ha sido un baño, pero los argentinos compiten. Y hasta que no merecemos gol, no sabía que el partido iba a ser así.
9: Bueno, vamos a repasar la comunicación con Carolina Castellanos. La imagen internacional se queda con Lamine Yamal, que termina marcando únicamente un gol en el Mundial.
2: Ante Arabia Saudita. El primer tiempo fue bueno de Lamine, se fue apagando lentamente. Fue una Copa del Mundo donde llegó al límite desde lo físico, pero yo creo que acá, precisamente, Nico...
9: Oigamos a Ferran Torres. Y buscamos el gol, Marquitos.
3: ¿Qué dice Ferran Torres?
9: Vamos con el tiburón Ferran Torres.
1: Ferran Torres, has marcado el gol que le ha dado España su segundo Mundial. Enhorabuena.
11: Muchas gracias. Bueno, yo creo que al final el gol ha sido de 47 millones de personas, no ha sido mío ni de los 26 jugadores que formamos aquí. Yo creo que hoy el destino estaba escrito, estaba hecho para que ganásemos, lejos de nuestra gente, pero los hemos intentado hacer sentir lo más cerca posible.
1: Desde luego el partido ha ido cuesta abajo a favor del gol, que no llegaba, 20 ocasiones de España por una tan solo de Argentina. ¿Cómo lo vivís desde dentro cuando ves que se atasca, que no termina de entrar y que lo está rozando?
11: Bueno, al final, si todas las finales son difíciles, pues cuando tienes a Messi en el equipo contrario siempre entra ese nerviosismo, pero al final nosotros siempre hemos dependido de nosotros, de plantear nuestro fútbol, y creo que hoy lo hemos demostrado una vez más.
1: Esa misma idea te la extrapolo a ti. Mira que habías buscado el gol, te habían anulado uno, hoy te han anulado otro, lo habías rozado. ¿Qué se siente? ¿Qué liberación se siente al marcar ese gol tan importante?
11: Bueno, al final una liberación muy grande. Creo que he sido una persona muy criticada a lo largo del Mundial, pero yo creo que, como he dicho antes, el destino está escrito. Gracias a Dios siempre me da esas fuerzas para seguir, y al final, como digo, Dios le da las cosas a quien más se lo merece.
1: Teníamos el gol de Iniesta, ahora tenemos también el gol de Ferran. Vas a ser querido para siempre, Ferran. Enhorabuena, a disfrutarlo.
11: Muchas gracias.
9: Ferran Torres, el autor del gol que le da el título del Campeonato del Mundo a España. Estaba acordándome de el Maracaná. Ese gol de Götze fue también el suplementario, ¿no?
3: Claro, sí, minuto 114, claro. Creo que fue ese gol.
9: O sea, Argentina con Messi.
2: Este, ¿no?
3: Sí, también, sí. Y al de España cuando ganan a Holanda, ¿no? Porque también es en tiempo extra, es como el minuto 111, sí. Creo, el de Iniesta, me parece.
1: Y en ese del Maracaná también tuvieron una clarísima, empezando el partido, que era la famosa, era por abajo.
3: Era por abajo.
1: de Rodrigo Palacios, y aquí está de Simeone, es increíble, de verdad, es que estaba solo.
4: Era el empate, era ir a los penales.
1: Y era,
4: ir a los penales.
1: Era medio título para...
2: Aunque quiero ver la SNS, es que me pareció que la SNS fue más clara,
3: para
2: ¿sabes?
3: Mí también, la sacan de la línea increíblemente.
4: Bueno, tenemos a Luis de la Fuente, a ver, el técnico de España.
12: En la misma idea y que esa idea funcione y dé sus frutos.
13: Especialmente mucho orgullo. Orgullo por esta generación de futbolistas que han ido creciendo con esta idea, fieles a la idea, haciéndola mejor, dándonos un ejemplo de grupo, de equipo, de familia, de buenos, grandes futbolistas con un potencial y un talento excepcional. Y especialmente orgullo, porque de verdad, haberles acompañado en este recorrido, en este trayecto, para mí es un honor.
12: Le veo tan entero, tan cabal siempre, a mí se me están saltando las lágrimas de la emoción, no sé cómo está usted por dentro.
13: No quiero, te cuento, no, porque te voy a dar pena. No, pues estoy ahora sí estoy muy emocionado, después de haber echado la vista atrás, pensando en ellos, hemos hablado mucho con los jugadores, mister, que decían, hemos ganado todo, todo. Y eso es maravilloso, con una generación de futbolistas, voy a decir una y otra vez, que son un ejemplo para el deporte español, para la juventud española, para España. Juntos somos más fuertes, eso que no hay que parar duda a nadie.
12: El partido en lo futbolístico, más o menos como se esperaba, pero quizás más todavía. España 20 ataques por tan solo uno de Argentina, han vuelto a minimizar a todo un campeón del mundo hasta hoy, con Messi en el césped.
13: Sí, creo que el partido se tenía que haber decantado bastante antes. Las grandes intervenciones de Dibu han impedido que el partido se exista, se ganara antes. Nos pusiéramos por delante en el marcador con más solvencia. Pero esto es una final de un campeonato del mundo y incluso con 10 al final tienes que sufrir. Pero como nos gusta sufrir, pues ahí hemos estado demostrando otra vez que estamos preparados para todo.
12: Sufriendo sabe mejor, mister. Enhorabuena. Gracias por hacernos tan felices. Felices y a disfrutarlo.
13: Muy amable, gracias.
4: Luis de la Fuente junto a Vicente del Bosque, ¿no? Los dos técnicos campeones del mundo con España.
3: Claro, cómo no, Vicente del Bosque. Los técnicos que han ganado cosas grandes con España, a ver, Aragonés.
1: Aragonés, de la Fuente y del Bosque.
3: Sí, sí, exactamente.
1: Es que no es una selección tan ganadora.
3: No, para nada.
2: Sí, siempre
3: ahora empieza a ganar.
2: Sí. Yo
4: y tanto de la Fuente como Don Vicente ganaron Eurocopa y...
3: Sí.
2: Claro.
1: Y Mundial. Aragonés solo Eurocopa.
2: Pues, son hegemonías que tiene España y que empiezan a generarla ahora. Es que yo siempre recuerdo lo de Qatar. Al día siguiente que a Luis Enrique lo echan, nombran a Luis de la Fuente y en España decían, pero ¿cómo van a nombrar a este señor?
1: Sí. Era el director de selecciones.
2: Guardadas las proporciones, es como decir que acá nombren a César Torres, porque él era el que dirigía todas las categorías juveniles. Bueno, él sí tenía toda la potestad de la sub-20, sub-17 y demás, pero no tenía mayor trascendencia a nivel de mayores en clubes. Luis de la Fuente no dirigió un Valencia, ni siquiera un Atlético de Madrid. Siempre se abocó en las categorías juveniles de España. Pues le dieron la selección española y muchos decían, bueno, esto es un apagaincendios, vamos a ver cuánto dura. ¿Cuánto dura? Eurocopa, Nations League y además ahora este título.
3: ¿Sabe cuándo habían hecho ese ensayo? Ahora que recuerdo yo, en la Euro 2004, que nombraron a Iñaki Sáez en su momento, que era un técnico también como de selecciones españoles juveniles. En este caso no funcionó. Ahí llega Luis Aragonés justamente luego de esa Euro. Y el otro técnico que no se puede olvidar es José Vilallonga, que fue el primer ganador de algo con España, que gana la Euro del 64, como él como entrenador. Así que son Vilallonga, pero claro, superadísimo por lo que han dejado del Bosque y de la Fuente como entrenadores de esta España, que vuelve a treparse a lo más alto del fútbol mundial.
4: ¿Las cuentas del Fútbol Club Barcelona se manifiestan o no con el gol del Tiburón?
2: Muy seguramente. No he revisado, usted sabe que
4: seguramente.
2: ¿Sí?
4: Muy seguramente.
2: Pero miren, Ferran mismo lo dijo. Estaba siendo muy criticado, muy cuestionado. Y Dios le guarda al que tiene. Y él estaba esperando este momento. Y llega un gol que va a ser recordado como el de Iniesta. Es igual al de Iniesta, ¿no?
4: Otra vez un jugador del Barcelona, ¿no? Ahí.
2: Sí, sí, sí, sí.
4: Muy bien.
2: Y usted ha dedicado letrinos a Argentina, ¿ve?
4: No, lo que pasa es que una cosa es el corazón y otra la razón. La razón decía que el fútbol era España.
2: Pero el corazón no es culé, Joticas.
4: Y sí, pero Messi es culé y Messi...
1: es culé.
4: Sí. Culer.
3: Claro,
4: es culer.
3: Sí, sí, sí, sí.
4: Bueno... con la R es importante.
7: Es importante, es clave. Es que...
4: Bueno, clave. Vamos con el momento de la entrega de premios. No sé si tenemos a Carolina. Sí, vamos con sonido. Vamos con sonido arriba, mi querido Marquito. Bueno,
2: Danza Cuduro.
4: Marcamos señal horario en Colombia, 5 de la tarde, 18 minutos. Es la hora del café. 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
4: Muy bien. Messi, todos los flashes están con Messi. Porque estamos ante la despedida de Messi de los mundiales, ¿o no?
12: Sí, la despedida, yo creo. Creo que se iba a prolongar un poco más de haber título, pero sin título yo creo que...
4: Habla Scaloni, ¿no? Está Scaloni en DirecTV. Tomamos la señal de DirecTV para escuchar al técnico argentino.
15: No vale la pena, agradecimiento eterno a estos chicos que nos han dado otra final del mundo y han competido hasta el final. Han sido mejores, eso es la verdad. Pero yo me guardo un enorme recuerdo de ellos, de con lo que han hecho, lo que vale llegar hasta acá. Tenemos que darle una valía enorme porque cuesta un montón. Somos grandes en la victoria y tenemos que ser grandes en la derrota. Estamos demostrando hoy que sabemos perder. El partido lo perdimos y asumimos las cosas, pero no por eso vamos a dejar de acordarnos de todo lo que hicimos para llegar acá, así que nada, agradecer a la gente, a mis jugadores y al país, decirle que dimos todo. Hemos llegado en un momento muy, muy justo, es la realidad, y bueno, pero si dejan todo como lo dejaron hoy, bueno, es un gran ejemplo para nuestra gente, para nuestro país, y sobre todo que se pierde y hay que levantarse otra vez, esa que no hay otra.
8: Dicen que los segundos nadie se acuerda, pero vos sabés que a ustedes los van a querer recibir igual que si hubieran sido campeones del mundo hoy, ¿no?
15: Bueno, yo sí que me acuerdo de los segundos, porque cuesta un montón llegar hasta acá, y creo que hay que darle una validez enorme.
4: ¿Cuánto daño hace esa frase?
15: Pero... agradecimiento, es la única palabra que tengo, y tristeza, lógico, pero cuando dejas todo así, después se puede jugar bien o mal, pero cuando dejas todo así, es muy difícil reprochar algo, es muy difícil.
8: Gracias, Lionel Scaloni.
4: Bueno, ¿cuánto daño hace esa frase de que el segundo nadie sabe, y que después del primero todos son perdedores? Todos son japoneses, sí.
7: Sí.
4: Eso le enseña al niño que entonces solo vale ganar. Y resulta que llegar a la final...
7: Bueno, pasa con los argentinos, ¿no? Ellos les dicen eso todos los días y...
12: Y ya como son.
7: Tienen tres títulos del mundo, ¿no?
12: Pero más allá de todo lo que es el Mundial, yo sí creo que la FIFA, que no va a pasar, pero la FIFA y FIFPro tendrán que ponerse muy en serio, por lo menos en año de Mundial. Los jugadores llegan reventados.
4: Sí.
12: Reventados. Y se le suma además 8 partidos reventados completamente.
4: Sí, pero es mejor en diciembre, ¿o no? Venga, pero ¿usted qué hace? ¿Cómo disminuye el calendario?
2: No, en diciembre. Esa es la razón. La verdad, yo estaba en contra de eso.
12: O jugar en diciembre o correr la temporada y que la temporada de mundial arranque en septiembre.
4: Sí.
12: Y que el mundial sea julio y agosto para darle por lo menos un mes de descanso a los jugadores.
2: Sinceramente.
12: Hubo jugadores que llegaron y
4: fusilados. Fusilados.
7: No. Lucho Díaz.
12: No, Lucho Díaz, Solicé, todos.
4: Carolina en el estadio, Caro.
8: Estamos con hinchas del campeón. ¿Qué se siente ser campeones del mundo?
16: Lo mejor del mundo. Y más que disfrutarlo aquí, venir con toda la afición española a ver una gran mundial de los dos mejores equipos.
8: ¿De dónde vienen?
16: Yo de Madrid, él de Miami y él de Punta Cana.
8: ¿Y vinieron solamente a la final?
16: Vinimos solo para la final. Ahora creo que nos quedamos mañana, que justo acabo de ver...
17: Superioridad numérica con los hinchas. Pero yo creo que el mejor equipo en realidad ha sido el nuestro. Mejor afición, a lo mejor la suya, pero han jugado espectacular.
8: ¿Qué tal el gol de Ferran, nada más?
18: Ah, golazo. La verdad que España ha jugado muy bien todo el Mundial. Se le infravaloró y es una estrella merecida. Somos campeones del mundo y ahora disfrutarlo 4 añitos más. Y a por la tercera, que ya...
16: En España, la próxima. ¡Viva España!
8: Muchas gracias. Bueno, los... poquitos aficionados que están acá, porque ustedes entenderán que todos están pendientes obviamente de la premiación, pero...
19: pero hay unos cuantos que se nos acercan y obviamente que podemos hablar con ellos. Obviamente caras largas en los hinchas argentinos, obviamente con alguna molestia, obviamente por lo que fue la final. Entonces, pues nada, aquí los hinchas argentinos, bueno, espera a ver si podemos hablar con uno de ellos. Hola, ¿cómo estás? No.
2: Que no esté como Paredes, ¿no, Caro?
19: ¿Cómo así como Paredes?
2: No, es que Paredes
3: al
2: estaba...
3: final, mejor dicho, eso le fue
20: repartiendo
3: a todo el mundo.
19: ¿Ah, sí?
2: No, patadas y puños, estaba
19: yo
2: bravo.
19: Estaba tratando de moverme para tener señal, no lo vi. Hola, ¿cómo está? ¿Cómo le va? Bueno, no quiere hablar. Bueno, no, ni modo. Los argentinos muy, muy tristes están saliendo. Y ya estamos a la espera del momento de la premiación.
0: Muy bien, estamos pendientes. Entonces, con este gol, España se coronó campeón del mundo. España sabe que lo tiene que resolver antes de los penales. La pelota la va tocando España contra la banda derecha en campo rival con Lamín. Lamín la va tocando ahora para Porro. Tiene el centro, la pelota al segundo palo. Nico al medio.

0: palo, la pelota la buscaba Nico Williams, que la bajó de golpe de cabeza para que el tiburón oliera sangre, para que el tiburón oliera sangre, y para que de zurda le voltearon la portería al Dibu. Justicia de momento en New Jersey, justicia en la gran manzana. España por ahora acaricia el campeonato del mundo, lo empieza a ganar en el segundo del suplementario. España 1, la Argentina 0. Torres, el tiburón, la firma del gol. Y en la FM, Sebastián Heredia, Guillermo Arango, Nicolás Samper.
1: Muy bien, estamos viendo cómo la Argentina parece va a recibir la medalla de plata, ¿no?
2: Seguro, si ahí ya empiezan a formarse los futbolistas para ya colgar la medalla de subcampeones. Messi tiene con estas dos medallas de subcampeón, sumando la del 2014 y la del 2026, una de campeón. Y bueno,
3: ¿También fue subcampeón en Brasil?
4: Creo que sí.
1: ¿Sabe que sí?
4: No, ¿sabe quién lo fue?
1: No.
4: Ah, lo lleva Maradona el 2010 y después en el 2014 lo borran y vuelve ya para el 2018 en Rusia.
1: Mire, bueno, alcanza hasta... pregunta del millón, ¿la copa la entrega Trump?
2: Y vamos a verlo, ¿no? Porque generalmente, por lo que pasó en el Mundial de Clubes, pues
1: claro,
2: sí, claro.
4: Ya le dejaron robar la copa, ¿no?
5: Sí, señor, lo entrega Trump. Por eso es que las medidas de seguridad hoy para entrar al estadio eran increíbles, porque confirmado Trump va a entregar el trofeo.
1: Pues. Creo que está demoradito, es por eso.
4: Oiga, miren los datos de Luis de la Fuente.
3: Ya empieza, estaba programado que eran en más 15 minutos una vez terminado el encuentro, y todo va a durar 45 minutos.
1: Claro.
3: Nos queda media hora de...
1: Bueno, a ustedes, porque a mí me deja el avión.
4: Luis de la Fuente, campeón sub-19 con España 2015, campeón sub-21 con España 2019, campeón sub-23 en el 2020, campeón de la Nations League 2023, campeón de Eurocopa 2024 y campeón del mundo. Una barbaridad lo de este señor.
1: Bueno, viene con la Copa del Mundo Sergio Ramos,
3: sí,
1: que era lateral derecho en Sudáfrica, ¿no?
4: Claro. Sí, y en sus inicios en el Sevilla.
1: Los dos centrales, Piqué y Puyol.
3: Sí, sí, Puyol.
1: Capdevila, porque
4: Capdevila subió foto ya, que sí,
3: sí, sí, fue. Sí entró.
2: Ah, entró. Bueno, qué alegría, hombre.
1: Él sí la puede tocar, la puede besar, porque fue campeón del mundo.
4: No le digas, Sonic.
1: Perdón. Bueno, la Copa del Mundo.
3: ¿Qué más quiere Nicolás?
2: ¿Qué dice vos?
1: Corbatón metió Sergio Ramos, ¿yo?
2: Sí.
1: Corbatón metió.
4: ¿No se ha retirado oficialmente o sí?
1: Creo que no.
2: Creo que no, pero...
1: Bueno, y España... Bueno, ahora sí llega Trump.
4: Millonario está buscando central, ¿no?
1: Se oye el abucheo. ¿Será?
2: Sí, claro, un abucheo hermoso.
4: ¿Para Trump o para Urbano?
3: El rey Felipe, está Claudia Sheinbaum. También está ahí, ella dijo que...
5: Jotas.
1: Claro.
5: Porque era una... Abucheo a Donald Trump. Abucheo de todo el estadio.
3: Dijo que sí iba porque era una invitación formal de parte del presidente Donald Trump. Por eso está ahí la presidenta de México.
1: Bueno, por eso es que es mejor entregar la copa como era antes, en el palco de la tribuna. ¿O
2: claro?
1: No.
2: Claro, porque así no expone, o no se expone, pero bueno, a ellos les gusta mucho la vitrina, ¿no? También, eso sí es inevitable, no les importan los insultos ni los silbidos.
3: Bueno, va Chiquitapia. Alejandro Domínguez. ¿A quién no vi? A Sheferín.
2: Ah, esa es una buena, ¿no?
1: Está en rebelión, por supuesto. Bueno, Sheinbaum está.
3: Sí, está Sheinbaum, está el primer ministro
4: canadiense. Mark Carney, ahí está.
3: Está el rey Felipe.
1: Gianni Infantino, junto a Donald Trump, Claudia Sheinbaum, el primer ministro canadiense. Y el momento supremo donde se va a entregar primero la medalla de plata para los jugadores del plantel argentino.

0: España.
1: Al Tani.
0: Bueno.
2: Siente la Real Federación Española.
0: Y Rodri besa la Copa del Mundo. Y España en lo más alto del fútbol mundial. Trump le va a entregar la Copa del Mundo a Rodri. Infantino le entrega la Copa del Mundo a Donald Trump. Es el momento máximo. Es el momento supremo. Señoras y señores.
3: Le da miedo que se le caiga.
0: Rodri tiene la Copa del Mundo. Rodri tiene la Copa del Mundo. Rodri tiene la Copa del Mundo.
2: No, Trump, salga ahí.
3: Ay, como en el Mundial de Clubes. Con los puñitos. Vete.
2: Ahí, Trump.
0: Bueno, España. España. España. España. España es el campeón del mundo. España es el campeón del mundo. España es el campeón del mundo. España es el campeón del mundo. Aquí en la Gran Manzana se corona por segunda vez en la historia España. España gana el campeonato del mundo. Esta vez por derecho de conquista. Lo logra España. Se termina la Copa del Mundo con justicia para España. Sebastián Guillo Nicolás.
4: Así es, termina entonces el Mundial con España como campeón. Se despide Lionel Messi en lágrimas, en aplausos. Argentina subcampeón, tercero Inglaterra, cuarto Francia. Y así termina entonces, Guillo Nico, el Mundial 2026.
1: Justísimo campeón del mundo España, un equipo que prácticamente no sufrió con nadie, que en el camino pasó por encima de los rivales a punta de toque, de prevalecer el conjunto sobre la individualidad, porque destacar jugadores en España, pues sí, obviamente Rodri, va a estar lo de Yarzábal, Fabián Ruiz, cada uno tuvo su momento, cada uno tuvo su partido, pero acá es el conjunto, el equipo por encima de la individualidad, ese es el equipo de España, una gran defensa de Cubarsí, de Laporte, solamente un gol recibido en toda la competencia, y hoy es justísimo ganador, Nicolás.
3: Sí, le ganó Argentina en la final con superioridad absoluta. Porque más allá de que se pueda estar de acuerdo o no con cómo juega España, cuál es su estilo de juego, fue superiorísimo en la final Argentina. La gran figura del equipo de Scaloni fue el Dibu Martínez, que atajó 7 opciones claras que tuvieron los españoles, pero no pudo con el remate de Ferran. Uno de sus ingresos, que era tal vez una de las interesantes características de La Fuente, era que los cambios que hacía, aunque eran casi siempre los mismos, surtían gran efecto, porque incluía a Merino, que le hizo 2 goles postreros muy importantes, incluía a Ferran, que también se metía en el circuito de juego, y con esa estrategia, y casi que pareciéndose un poco a lo que pasó con España en el 2010, ¿no? Porque tuvo un comienzo lleno de dudas, los del 2010 ante Suiza, que perdieron 1-0, aquí fue contra Cabo Verde, un 0-0, donde Bosiña se hizo también campeón del mundo, pero de Instagram, ¿no? Gracias a los españoles. Después de esto, ya se empezó a mejorar la marea para el equipo de Luis de la Fuente, que hoy levanta con justicia la segunda Copa del Mundo en su historia.
4: Muy bien, con esto terminamos este cubrimiento, la cobertura del Mundial 2026. Estuvimos en México, en Estados Unidos y en Canadá acompañando a la Selección Colombia, a todo el equipo técnico de producción, a todos los que hicieron parte de las transmisiones. Gracias. Nos encontramos en cualquier momento, ojalá en España, Marruecos y Portugal. De resto, la invitación es para que esta noche, a partir de las 8 de la noche, se conecten con la FM Somos Mundial, y mañana, a partir de la 1 de la tarde, la FM Más Fútbol. Un abrazo para todos.

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